Saludos para el Lumaco, Fernando. Saludos para el Lumaco. Oye, nos vamos a ir a la pausa, muchachos. Una pausa bien cortita para luego pasar al boletín informativo y el romántico de las 8. Y continuamos. Nos queda solamente una horita para poder entregar un poquito de energía, dejar un poquito el trabajo atrás, afuera de la casa, y llegar con otra aura al interior de la familia. ¿Vale? Es nuestra misión aquí con el Guatón en la punto 7.

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3: 8 de la tarde, 6 minutos, y ya tenemos algunas noticias más relevantes para ustedes a esta hora aquí en Punto 7.

Bueno, en la región de Valparaíso, Mimbu anuncia acciones civiles contra constructora por fallida reconstrucción en el Olivar. El Ministerio de Vivienda y Urbanismo anunció que

interpondrá recursos de protección y acciones civiles contra las empresas que estuvieron a cargo de la reconstrucción del sector El Olivar de Viña del Mar tras el mega incendio de febrero del 2024. La decisión fue confirmada por el Seremi de Vivienda y Urbanismo de la región de Valparaíso, Marcelo Ruiz, quien señaló que las acciones buscan restablecer los derechos de cientos de familias damnificadas. Bueno, pronostican lluvias y tormentas eléctricas en la zona central para este viernes. Bueno, este jueves la Dirección Meteorológica de Chile emitió un aviso de lluvias que afecta a 4 regiones, al igual que otras tormentas eléctricas, incluye a 6, ambos están vigentes para la zona central y rige para este viernes 10 de julio. En el primer caso se trata de precipitaciones normales a moderadas en corto periodo de plazo que registrarán en zonas principalmente precordilleranas y también cordilleranas en la región metropolitana del Maule, del Ñuble y el Biobío. Respecto a las tormentas eléctricas, la Dirección Meteorológica indicó que estas podrían registrarse debido a una inestabilidad atmosférica. Las zonas afectadas serían principalmente los sectores cordilleranos de la región metropolitana, región de O'Higgins, el Maule, el Ñuble, Biobío y la Araucanía. Bueno, y en la región de Los Ríos se desbaratan a banda dedicada a intimar y robar a conductores en Valdivia. Una banda dedicada a robar e intimidar a conductores fue desbaratada en Valdivia, en la región de Los Ríos. Un operativo de entrega y registro realizó el personal de la sección de encargo y búsqueda de vehículos de carabineros en medio de una investigación conjunta con la Fiscalía, que pretendía identificar a los integrantes de una organización criminal que operaba en la ciudad. El coronel de la Prefectura de Carabineros en Valdivia, Juan González, detalló que allanaron 6 domicilios para ubicar a un grupo de sujetos que se dedicaban a asaltar e intimidar a conductores de vehículos, haciéndose pasar por pasajeros. Además, González precisó que en el operativo se incautó 1 kilo de marihuana que se encontró en uno de los inmuebles intervenidos.

0: Ante, bueno, y esto es en economía, ante cambios en la industria, Corfo terminará por anticipado el programa hidrógeno verde en Magallanes. Debido a la menor demanda de hidrógeno verde proyectada a nivel global, desde la Corfo anunciaron el cierre anticipado del convenio de transferencia para el Centro Tecnológico de Hidrógeno Verde Magallanes, que operará hasta el 31 de diciembre de este año. Mediante un comunicado compartido con BioBio, se recordó que la Agencia Internacional de Energía, en su Global Hydrogen Review, revisó las proyecciones de producción potencial de hidrógeno reducido en emisiones para el 2030 de 49 millones a 37 millones anuales. Ocho de la tarde, 10 minutos, algunas noticias a esta hora acá en Punto 7. Te dejo invitadísimo a continuar con nuestra programación y a disfrutar del romántico de las 8 de la noche.
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con la candela que tú ya sabes. Oye, oye, yo te quiero invitar a ti para que recuerdes tu homemade y comience a dejarme tus temitas aquí en el WhatsApp, Porque a esta hora de la tarde, señoras y señores, bienvenidos al Minuto Pokémon. Esto es pura candela, señores. Quiero invitar a toda la gente que comience a dejar su reggaetón old school a esta hora, porque cuando ya son las 20 con 18 de la noche, a esta hora algunos en el taco, algunos

allá en el furgón. Señoras y señores, a través del WhatsApp ustedes comenzarán a disfrutar de los mejores temas de reggaetón old school. Un pequeño recreo a esta hora. .7, muchachos, todo el territorio nacional se une a esta pura señal. ¿Quieres llegar con energía? Deja la mala onda del día atrás, déjala fuera de la casa.

fotogénica. Te pinto a mi mozzarella, ya, ya. Les invito a pasar por la pasarela a todas las .7 que están en la sintonía.

0: Muy bien, muy bien. Recreo, recreo.
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2: Andresito, Andresito, la caballota.
0: La caballota. Anota la guatón, la caballota. Raste y gringo, guatón, no te puedo creer.
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4: Andresito, ponte un sueño de Alex Gárgola y Rakimi Kenwai.
0: ¡Buena!

0: Señoras y señores, súbele el volumen a la punto 7, que está re bueno esto, señores.
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0: ¿Dónde están los incomprendidos? ¿Dónde? ¿Dónde?

0: Andresito y Ariel me lleva temazo.
1: ¡Vale! Acá en La Faja, 20.000 camino a Junco. Andresito, la Yané y mi hermano Lorenzo haciendo galletita con un poco de baile. ¡Vale!

Oye, Andresito, no me importa que usted sea mayor que yo la llevo al asilo. Es una mitad con un

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1: Medio millón de copias obligadas.
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0: Seguimos. Esto es La Factoría, Moriré. Lo escuchamos en Punto 7 en vivo y en directo.
1: Hoy no puedo respirar.
0: Último temita, muchachos.

Señores, temitas finales para despedir el blog. Despedimos el blog, el último blog ya de esta noche de día jueves 9 de julio, 8:33. ¡Seguimos! ¡Tembleque!

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Con esta canción nos vamos a la pausa. Luego de este recreo Hotmail para todos ustedes con el reggaetón old school. Recuerden, mañana Punto 7 se toma el Liston Outlet Mall Temuco a partir de las 3 de la tarde.

0: A ver si alcanzan a pasarlo. Saludos, cariños.
1: Con un chihuahua. ¿Qué guay?

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0: grande.
1: Are you recording that?
2: Yeah, I have it.
3: No!
4: Hoy estamos acá, 15 minutos para las 20, 15 minutos para las 21 horas. Ya, van a empezar. ¡Ay, se equivocó! Oye, sí, 15 minutos, de verdad que estaba contestando algunos saluditos que dejaron en las redes sociales. Estuvimos transmitiendo ahí un poquito en el live de Punto 7 Temuco, de verdad que... Muchas gracias a toda la familia Punto 7, de todo el país, de todo el mundo, porque hay de todos lados que nos escuchan. El otro día le comentaba a la Karina, le comentaba que desde Rapa Nui nos escuchan también. De vez en cuando nos escuchan. Si están escuchando ahora, le mandamos un saludo. ¿De isla en Rapa Nui nos escuchan? De verdad. Nos escuchan desde Canadá, nos escuchan desde Suiza, desde Canadá, dije Canadá, sí, Canadá, Australia, nos escuchan de España, de Argentina, tenemos muchos auditores de Argentina. Tenemos muchos auditores también que están en el norte, que siempre están saludando a sus familias para acá, para el sur, para Osorno, para Valdivia. A nuestros amigos de Puerto Montt les mandamos un cariñoso saludo. Me imagino que tiene que estar muy helado a esta hora. Y propósito a eso, les quería comentar también cómo iba a estar en las diferentes ciudades esta semana o mañana, para que se organicen, porque ya la mayoría viene llegando a casita. Vienen escuchando en el auto, en la locomoción colectiva, les damos la bienvenida también. Bueno, comentarte un poquito que cómo va a estar el tiempo, por ejemplo, en la ciudad de Temuco para el día de mañana. Se espera una máxima de 13 grados con lluvia, con un 90% de probabilidades. A eso de las 8 de la mañana va a haber un 80% de probabilidad de 3 milímetros ya de agua caída. Esto es para Temuco, para mañana. Amigos de Valparaíso, para mañana se espera una máxima de 17 grados con probabilidad de caer agua, lluvia débil, un 40% a eso de las 8 de la mañana. Muy poquito, casi nada, ¿eh? Allá en Valparaíso. También me quiero trasladar raudo y veloz a Valdivia, va a estar cubierto, pero mañana también aparece lluvia con un 90% de probabilidades, chiquillos, y a eso de las 8 de la mañana va a haber un 70% de probabilidades, capaz que una lluvia muy pequeña en algunos sectores, para así ya pasar al mediodía a estar cubierto durante la tarde. Esto es Valdivia, por si acaso. ¿Traslado dónde? ¿Dónde hay otra ciudad por aquí? Puerto Montt, amigos de Puerto Montt, justamente estábamos hablando de ustedes a esta hora. A esta hora en Puerto Montt hay 7 grados, nubes y claro, una sensación de 6. Para mañana, amigos de Puerto Montt, se espera una máxima de 10 grados. Va a estar cubierto durante el día. A eso de las 8 de la mañana van a marcar 6 graditos allá en Puerto Montt. ¿Me falta quién? Los Ángeles, ¿cierto? Los Ángeles, por supuesto. Amigos de Los Ángeles, mañana, agüita, 90% de probabilidades de... lluvia débil, 15 grados la máxima. A eso de las 8 de la mañana van a haber un 70% de probabilidad y 0,9 milímetros. No va a estar lloviendo muy fuerte como para la salida de los niños, pero igual para que se puedan abrigar. ¿Qué ciudad me faltaría? Osorno, por supuesto. Osorno tengo por acá. Para mañana se espera una máxima de 9 grados. Va a estar cubierto y también con lluvia débil a eso de las 8 de la mañana, 3 milímetros de caída de agua con un 90% de probabilidades. Así que abrigarse, mañana va a estar cayendo agüita a esa hora de la ida al colegio. Y muchos que salieron de vacaciones también en diferentes lugares. Así que eso, chiquillos, con respecto al tiempo para mañana en las diferentes ciudades. Bueno, ¿qué me quedan saluditos por aquí? Don Francisco, ¿cómo está usted? ¡Hola, María! En la micro 6B van escuchando, son un 7 en la micro 6. Don Francisco, ¿cómo está usted?
5: Andresito, ¡hola! Por si no sabe, Rapa Nui significa el ombligo del mundo. Y yo... resulta que, mejor dicho, Rapa Nui en pajuense, Tepito Enúa, el ombligo del mundo. Un cordial saludo para la alcaldesa de allá, que se llama Tepiteo la
4: Enúa. ¡Los hay aquí, vaya! No sabía que iba para allá. Los quiero dejar con este. ¡Guay! ¿Empezó a caer agüita ya o no? ¿Está chispeando ya? ¿En Temuco? ¿Dónde? ¿Dónde está lloviendo a esta hora?

0: despidamos. Digamos buenas noches. Despidámonos en chino. Despidámonos. Oh, Xinhua. Despídase en chino, ¿eh? Pero cortito, sí, po. Hola. Por aquí. Línea 10 también es un 7. Saludos. Ahí va la línea 10, mira. ¡Ea! Línea 10 presente. Saludos, saludos, chiquillos. ¡Guay! ¡Y fuera!
1: Ya bajó el precio y en la
0: Copec
1: de...
0: ¿Cómo?
1: Hola, Sandro, ¿cómo estás? Oye, Andrés. En la Copec de Viña Alemania ya bajó el precio y en la Copec de... del Rodoviario igual.
0: Vale. Por aquí, despidamos el programa, despidamos el programa.
2: Oye, Andresito, despides el chino. Date a la chu.
0: Despídese, despídese en chino, despídese en chino. Si ustedes pueden hablar en chino, ¿sí o no?
3: Hasta la mañana, mi querido Andresito. Gracias por habernos acompañado al resto de la tarde. Que tenga buena noche. Muchas gracias.
0: Hola, chihuahua. Hola, chihuahua. Hola, hola, mongoliana. Le pollo chatsui. Ahí te respondí, ¿viste?
4: Chop. Chop.
0: Nos vemos allá. Ay, Dios mío, señor. ¿Qué hace?
2: Tú no te vas a la casa, Andresito. Tú trabaja, trabaja, tú trabaja.
0: Trabaja mañana, tú trabaja mañana. Hoy nos vemos en Harvard, los que quieran ir. Hacen una vueltecita para allá.
5: Ya, Andresito, ¿cómo ya hablo en chino? No, ese otro, ese coreano, ¿no?
0: No,
5: que te vaya bien.
0: En mandarín.
5: Muy bien, buen turno, gracias por todo.
0: En mandarín, ese mandarín. En mandarín, pero ese es chino más del norte, amigo, ¿ah? ¿Eh? No es de acá, no es de.
6: Ah, sí. Chihuahua, que dijiste en Argentina. Penal para Argentina. Ajá. Argentina. Mafiosos. Ching, ching.
0: Lo vemos. Lo hemos eliminado por estar alegando mucho. ¿Fuiste bueno, Chino Wong? ¡Chácate al tiro con la chapatilla! ¿Ay, qué?
7: Chao, Angletito.
0: Angleclic. Chao, Angleclic. Hola.
7: Chinchulancha, Andresito, chinchulancha.
0: Chinchulancha, chinchulay, chuchilín. Chinchulay, chinchulay. Hasta mañana, chiquillo, que estén muy bien.
7: Chao, Andresito. Cambote, cambaya, sin su maya.
0: Oye, que son chabullés.
8: Solo hasta mañana. Mañana. Mañana trabaja. Yo. Llámame. Chuculito saca llama.
0: Chuculito saca llama. Ay, me echa la lora.
9: Hola, hola, hola, hola, hola.
0: Hola, hola, ¿qué tal? Buenas noches, gracias por tu tarde. Chupe de entretenida. Un abrazo, feliz regreso a casa. ¿Quién me está llamando? No puedo contestar el celular. No puedo contestar el celular.
8: Oh, Andrecito, camote, camoya, sin chumay. Tú, bolito, saca llama. Oh.
10: Andrecito, se juntan dos chinos, caleta de años que no se veían. Uno le dice al otro, mira, ¿te gusta mi auto? El otro le dijo, es muy bonito. ¿Qué marca es? Es un Alfa. Lo meo, lo mea y te cago a patar los chinos.
0: Y eso sería el chiste irreverente del señor Francisco. Chao, chiquillos, hasta mañana. Mañana todos invitados a los que quieran ir, asistir.

0: ir a saludar a todo el equipo Punto 7 mañana a partir de las 3 de la tarde en el Easton Outlet Mall Temuco. Vayan a darse una vuelta, ya van a estar los chiquillos. No, yo no, porque yo tengo que trabajar aquí. Yo tengo que hacer el aseo, lavar la loza y hacer las camas y salir al aire. Pero estoy bien, estoy bien. Ya, no, así fue, ¿no? Para mañana a las 3 de la tarde, desde el Easton Outlet Mall, todo el mundo conectado.
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0: Chimboleta. Chiquillos, que estén muy bien. Cuídense mucho. ¿Hay partido mañana o no? ¿Mañana hay el partido o no? ¿Cuándo es el partido, amigo? Hoy día, a las 9:30 en Cancha Los Boldos, línea 9 y línea 6. Ah, eso van a jugar hasta mañana. Chao, chiquillos. Andrés Herrera, guión bajo ASO, mis redes sociales. Lo pasé increíble. Espero que ustedes también, que lleguen súper bien a la casa. Y los que estén en la casa, descansen esta noche. Yo voy a ir a Harvard un ratito a trabajar. A la una para las 7 de la mañana voy a estar acá. Chao, chiquillos. Hasta mañana. Cuídense. Sean un 7.

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0: día, buenos días. Oli, oli, oli, buenos días. Muy buenos días. Ya estamos listos por acá para comenzar con este maravilloso, increíble, como dijo Pedro Carcuro, morrocotudo. Con este show de la mañana, edición del día viernes. Por fin es viernes y estamos comenzando con este fin de semana. ¡Qué rico, ah! ¿Eh? Tenemos para descansar el día viernes 10, hoy, mañana sábado 11 y el domingo 12 de julio. Y nos preparamos también para la próxima semana. No se olviden que el jueves de la próxima semana tenemos feriado. Sí. Usted no se puede olvidar de eso. El día jueves 16, Nuestra Señora del Carmen. Y ya estaba conversando con algunos colegios donde ellos van a tener fin de semana largo. Día jueves, feriado. El viernes se lo van a tomar también, el viernes 17, sábado 18 y domingo 19. 4 días, son como unas mini vacaciones de invierno. Me dan ganas de volver al colegio de nuevo. Qué rico, eso la próxima semana. Así que eso, lo primero, saludarlos, esperando que se encuentren de lo mejor. Está cayendo agüita, harta agüita en algunas partes del sur. Ustedes saben, lo más importante, planificar el viaje, salir con un poco más de tiempo y así nos cuidamos. Lamentablemente ayer en la mañana me llegaron muchos reportes de accidente, demasiados reportes. Así que esperamos que el día de hoy eso no pase y que podamos tener una mañana más tranquila. Eso. Para comunicarse con la radio, ultra mega fácil, lo pueden hacer a través del WhatsApp, que ya lo tengo completamente habilitado.
1: Más 56-452-59-2210.
0: Exactamente, ahí estamos con el WhatsApp. Algún saludo, reporte, comentario, lo que tú quieras a través de ese numerito. Y vamos conversando en este show de la mañana, edición del día viernes, como te decía. Oye, ¿habrá alguna persona por ahí terminando el turno de noche también? O a punto de terminar, bueno, si sales a las 7, si sales a las 8 del trabajo, harto ánimo y aquí a poquito. ¿Eh? Vamos que se puede. Y la gente que está comenzando un día súper largo, lleno de desafíos, lleno de actividades, el mensaje por acá, vamos que se puede. Vamos que se puede. Señoras y señores, estamos listos. Estamos ok para comenzar y lo hacemos el día de hoy con ¡Escándalo! ¡Eso! ¡Bienvenidos!

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0: Así con la cosa. Ya son las 6:13, 6:13. La música de Maluma junto a Luke Ra en el remix Ola Perdida. Y también comenzando el día de hoy con la Combo Tortuga y Santa Feria, cumbia de la buena, pero de la buena de la buena. En este día viernes. Estaba tratando por acá de encender el computador del WhatsApp. Oye, me costó. Yo no sé qué tipo de contenido estaba viendo en la tarde a Andrés Herrera, pero no podía encender el compu, pero ahora sí. Ahora ya puedo ver sus caritas, sus mensajes, que los voy a revisar en breve. Pero antes de cualquier cosa, vamos a revisar el tiempo y la calidad del aire, ¿les parece? Vuelvo a repetir, en algunas partes del sur a esta hora con bastante lluvia. Pavimento resbaladizo, peligroso para manejar, así que nos vamos con el tiempo para hoy viernes acá en Punto 7. A comentar que hoy estamos saludando a todos los Elías. Si usted conoce algún Elías, ellos están de santo, salúdelo por acá. Y la gente que está de cumple o celebrando aniversarios o alguna fecha en especial, igual un saludito. Esto dice más o menos el tiempo, o nos vamos con la calidad del aire. Ya, calidad del aire primero. Tenemos alerta ambiental en Los Ángeles y también Osorno. Tenemos la condición regular en Valdivia. Tenemos buena calidad del aire en Temuco y Padre Las Casas. Y tenemos preemergencia el día de hoy en Puerto Montt y Puerto Varas. Eso con la calidad del aire respecto a lo que es el tiempo. Amigos de Los Ángeles, máxima de 12 grados. Cielo cubierto. Vamos a estar con lluvia. Bueno, lluvia en la mañana. Probable tormenta eléctrica y en la tarde con chubascos. El viento hoy en Los Ángeles puede llegar a los 40 kilómetros por hora. Atención Temuco y también Padre Las Casas. Para hoy máxima de 13 grados, cielo cubierto y lluvia. Valdivia, máxima de 12 grados, cielo cubierto y lluvia en la mañana. En la tarde variando a nubosidad parcial. Tenemos Osorno. Atención Osorno para el día de hoy. Máxima de 12 grados. Cubierto y algo de lluvia en la mañana, variando parcial en la tarde. Puerto Montt y Puerto Varas, máxima de 11 grados. Niebla, cubierto, variando a nubosidad parcial. Isla de Chiloé, Ancud y Castro, máxima de 9 grados para el día de hoy en Castro. Máxima de 11 grados en Ancud. Vamos a estar con cielo nublado y nubosidad parcial en la tarde. Ahí estamos entonces, calidad del aire y todo lo que es el tiempo. Lo revisamos en este show de la mañana del día viernes, comienzo del fin de semana. ¿Cómo le va, mi querido amigo? Buenos días.
1: Muy buenos días, Julián. Qué rico escucharte como todos los días. Un gran saludo a toda la familia Punto 7. Acá con todo el equipo en Santa Rosa. No llueve fuerte, pero constantemente cae agüita. Somos un 7. Chau, chau.
0: No llueve, pero gotea, dijo alguien. Saludos, amiguito Jonás, recorriendo las principales calles de Temuco. Oye, se reportó también por acá el amiguito Alexis, temprano. Aquí lo tengo, dice, buenos días, amigazo Julián, por acá reportándome, último día laboral y disfrutar en casita. Qué mejor, dejé lista la tinaja anoche para el fin de semana. Que tengas un buen día, buen fin de semana, de parte de tu amigo Alexis. Ah, y dice, referente a los Estados Unidos con Irán, ¿nuevamente crees tú que van a subir las cosas? Ah, me lo pregunta a mí. Mira, es muy raro porque se supone que se habían dado la mano. Se supone que ya había un acuerdo, que iban a firmar un par de documentos, pero están como, oye, parecen pareja así como terminando, como que ya, nos arreglamos después. No, que tú, no, que sí, peleamos, no. Pero obviamente si esto permanece, si se mantiene con el par de semanas, podría subir todo de nuevo. Ojalá que no. Saludos, amiguito Alexis. Por acá, buenos días, Julián. Linda jornada. Bendiciones para todos los Punto 7. El amiguito Luis. Grande, Luchito. Saludos. Hola, amiguito Julián. Viernes por acá, ya en la chamba, escuchando la Punto 7. Nos dice Cuervito. Yo soy un 7.
2: Buenos días, Julián. Mili de acá de Los Ángeles. Te saluda a todos los auditores.
0: Hola, Mili.
2: Ya estamos en jornada de preparación de desayuno en esta casa. Harta lluvia por acá por Los Ángeles. Que tengan todos un muy bonito día y un excelente fin de semana. Saludos, Julián.
0: Gracias, amiguita Mili. Lindo fin de semana. A disfrutar con la familia. Oye, y tómense un buen desayuno para que agarren harta energía.
3: Amiguito Julián, buen día, Jaime, por acá en Línea 18 presente. Aquí nos vamos a estar acompañando en esta lluviosa mañana. Llueve finito, pero me piensan que moja harto.
0: Sí, es verdad. Gracias, don Jaime. Linda mañana. Cualquier cosita en la ruta, usted nos cuenta.
4: Buen día, Julián. ¿Cómo estáis? Hoy el ministro Quirós, creo que el lunes ya va a subir la bencina.
0: Algunos, en vez de ministro Quirós, le dicen el presidente Quirós. Dicen que él toma las grandes decisiones de Chile.
5: Buenos días, Juliancito.
0: Buenos días.
5: Vamos por el día viernes. Vamos. Saliendo de la República Independiente de Cholchol, Temuco, Metrenco. Y que tengamos buen fin de semana. Ya es fin. Por fin es viernes, mi cuerpo lo sabe. Bendiciones para todos los puntos 7, Sopo 7 y tú.
0: Eso. Muchas gracias, amiguito Arsenio. También en Ruta Arsenio, linda mañana, amigo.
6: Oye, hola, Juliancito, ¿cómo estás?
0: Buenos días, amigo.
6: Aquí el turno de 12 horas. Salgo a la 8. Y vuelvo a la noche nuevo. Salgo el domingo aquí de este chuchal, güey, peleado.
0: Me pegaste el sueño, amigo. Buen día, amiguito. Oye, a la vuelta voy a estar con resumen de noticias y también vamos a estar revisando el modo mundial porque tenemos fuchibol hoy y también mañana. Ojo, tenemos el mundial y por supuesto tenemos también fútbol acá en nuestro país. Todo eso te lo cuento a la vuelta de la canción.
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0: 27, lo que estábamos revisando, la música de Niga. Dime si te vas con él. En este bloque matinal, cuando toda la gente toma desayuno, cuando la gente se levanta y también, obviamente, cuando escuchan buena música con nosotros. Voy a revisar de inmediato lo que son los partidos del Mundial para este fin de semana. Y también la pregunta clave que uno se hace a esta hora es, ¿será que Chilevisión, que es el canal del Mundial, que no da los partidos del Mundial, será que Chilevisión va a dar algún partido? Esto pensando en la gente que no tiene DirecTV, por ejemplo. Bueno, les voy a contar primero los partidos del Mundial, que son los cuartos de final. Ayer jugó Francia con Marruecos en un partidazo. Lo ganó Francia por 2-0. En el primer tiempo terminaron 0-0. Mbappé se perdió hasta un penal. Pero en el segundo tiempo apareció Mbappé y también apareció... se me olvidó el nombre. Dembélé. Dembélé. Mbappé y Dembélé aparecieron para dejar el 2-0 y mandar a Marruecos para la casa. De todas maneras, Marruecos, gran selección. Gran selección Marruecos, que repito, le toca irse para la casa en esta oportunidad. Destacamos para hoy España con Bélgica. Ojo, porque el partido de Francia con Marruecos no fue transmisión de Chilevisión, el canal del Mundial. Ya, pero hoy Chilevisión confirma que sí va a ser parte de la transmisión de España con Bélgica. Partido que se juega a las 3 de la tarde. Partidazo también. Mañana sábado tenemos dos partidos. Ojo, tenemos Noruega con Inglaterra a las 5 de la tarde. Bueno, el partido de Noruega con Inglaterra no será transmisión de Chilevisión. Ahí tienen que irse a DirecTV, Paramount, para poder ver este partido. Repito, Noruega con Inglaterra. El señor Haaland versus el señor Harry Kane, por nombrarte algunos jugadores. El que sí va por Chilevisión en la noche de mañana es el partido de Argentina con Suiza. Ese partido es a las 9 de la noche. Y bueno, también va por Disney, por DirecTV, por Paramount. Ahí va por más señales y tienen más libertad para poder elegir, ¿ok? Mañana 9 de la noche y ahí ya se acaban los cuartos de final para comenzar con semifinales el día martes y seguir con semifinales el día miércoles. Tenemos la próxima semana, el sábado, tercer lugar, y el próximo domingo, la gran final del Mundial. ¡Oh, wow! ¡Cómo pasan los días! ¡Oh, wow! Tenemos Copa Chile también en nuestro país el día de mañana. Hay varios partidos. Magallanes con Audax, Palestino con Santa Cruz, San Luis con la Católica, Copiapó con Everton. El día domingo tenemos Antofagasta Cobresal, Cobreloa La Serena, Concepción Puerto Montt, Temuco Huachipato también. Y ojo, porque tenemos Copa de la Liga este fin de semana. 15 horas, La Calera con Coquimbo. Y a las 20 horas, Ñublense con O'Higgins. Ahí está. Revisando el Fushiball para ustedes. ¿Cómo le va, mi querida María Cristina? Buenos días.
1: Buenos días, mi chulo. ¿Cómo estás, Julián?
0: ¿Cómo estás?
1: Hoy, ayer, con el tema del partido, yo tengo el Chuper. Ex MyTV.
0: Ah, sí, pues.
1: TikTok me dijo dónde podía ver el partido, lo vi, otro país, todo el cuento, pero fome los relatores, pero salvamos y lo pudimos ver. Así que, Chilevisión, y un brillo.
0: Y más encima cuando van el matinal, cuando van en la tarde los programas ahí, las teleseries, ponen ahí como un loguito que dice Chilevisión, el canal del Mundial. Saludos, María Cristina. Por acá dice la Ivetita. Hola, hola, amiguito. Por acá ya tomando desayuno con mi José. Saludos para ti, Ivetita. Saludos, José. Espero que tengan un bonito día. Y lo bueno es que ya es viernes. Fin de semana. Les mando un abrazo. Buenos días.
2: Julián, ¿cómo estás tú? Muy buenos días. Buenos días a todos los puntos 7. Oye, ¿qué domingo es que le entregan la Copa Argentina? Pues, en la fecha, por favor.
0: El próximo domingo, esperemos que no, amigo. ¿Sabe qué? Se dice mucho que el Mundial está comprado, que está todo arreglado. Yo espero que no. Espero que los argentinos no ganen.

0: ¿Sabes por qué? Porque encuentro que los partidos, los últimos dos partidos, lo han ganado así, pero como de pura suerte, amigo. Así como de... con Cabo Verde en el último suspiro. Y con Egipto, amigo, también lo mismo. Con polémica, que había penal o no para Egipto. Le anularon un gol a Egipto. No se lo merecen. Ojalá que no. Bueno, cositas que te vamos contando cuando son exactamente las 6:33 en este show de la mañana del día viernes.
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Bueno, a mí realmente me da mucha pena esta canción porque María José Quintanilla dice que hace mucho calor afuera, pero en la habitación ella se está congelando. O sea, su pareja ni un brillo. María José Quintanilla con la maleta. Seguimos con Ozuna hasta que salga el sol. En punto 7.

0: Ozuna.
1: La música de Ozuna, El Negrito de Ojos Claros, Hasta que salga el sol, pegadito de María José Quintanilla con La Maleta. 21 minutos, ya nos separan para que sean las 7. ¡Vamos, levanta el 6! ¡Vamos arriba! Voy con algunos saludos que tengo por acá. Hola, hola.
2: Hola, Julián. Oye, si despiden a Infantino, Argentina, acuérdate que no gana. Pero si Infantino sigue, ten por seguro que Argentina va a ganar.
1: Bueno, yo creo, amigo mío, que es momento de hacer un cambio en lo que es FIFA. Y sí, hay que sacar al pelado Infantino. Hagamos un cambio. Se nota mucho la ayuda. Buenos días.
3: Hola, amigo Julián, que tenga lindo viernes, amiga. Se llegó el fin de semana. Alegría, alegría para todos los puntos 7 en este día viernes. Ahí nomás, pues, porque no. Mala señal, igual no. Depende, está buena la señal, y a veces está mala la señal, pues. Fome, Chilevisión. Se mueve el canal del mundial, pues. Ahora, amigo, yo soy el 7-2, eso.
1: Por eso yo no veo Chilevisión. No dan ni los partidos. Muy buenos días, amiga.
4: Hola, Juliancito, muy buenos días. Oye, Julián, sácame de una duda. Nosotros los chilenos, me incluyo, ¿qué tanta rabia le tenemos a Argentina? ¿Por qué? Si cuando tú vas de vacaciones, vas a pasear, te atienden súper bien. Y lo primero que hace el chileno es ir a pasear a Bariloche, vamos a Argentina, a Buenos Aires. Tú sabes que es como el 60% de los chilenos se lo pasan viajando a Argentina. Y la atención es mucho más exquisita que aquí en Chile cuando tú vas de vacaciones.
1: Ya, mira, te voy a contar. La rivalidad de Chile con Argentina, Argentina con Chile, yo creo que ellos más tienen rivalidad hacia nosotros que nosotros hacia ellos, pero es netamente futbolística. Todo lo que son las visitas, el turismo. No, ahí está. Si los queremos, los argentinos, los queremos. Pero hay una rivalidad futbolística. Pero Argentina hermoso, muchos lugares lindos para visitar, gente muy cariñosa. Y lo mismo sienten ellos cuando vienen acá a Chile y se llevan toda la ropa deportiva, amiga. Y las teles. Eso. Los queremos, pero en fútbol no, ahí sí que no los queremos. Buenos días.
5: Julián, Chilevisión se parece a mi casa. De repente se cae la señal, no hay audio, no hay nada. Pura imagen, nada, no hay audio.
1: ¡Manso palo!
6: Buenos días, Juliancito, por acá reportando sintonía, día viernes ya por fin para las pequeñas, para que descansen su fin de semana bien merecido que lo tienen. Están media agotaditas ya.
1: Sí, pues.
6: A pesar de que llegan recién 5 días después de las vacaciones, pero están cansadas.
1: Pobrecita.
6: Saludos para mis pequeñas, que les vaya súper, súper bien. Y saludo a mi guatoncito, a mi gordito. Y para ti también, amigo, que tengas un hermoso día. Abracito.
1: Abracito, mi querida Yasnita, pero te faltó alguien. Te faltó saludar a tu yerno, que él siempre te saluda por la radio, ¿eh? Aunque no sé si está escuchando el hombre, debe estar haciendo tuto. Buenos días.
7: Hola, mi Juli. ¿Cómo estás? ¿Cómo amaneciste? Mucha lluvia por aquí también. Ya último día, a descansar. Saluditos a todas mis tías bellas del furgón acá en La Branza, sobre todo al que pertenece al Colegio Los Robles. Cariños, abrazos, que tengan linda ruta.
1: Muchas gracias, amiga. Saludos para ti también. Éxito en la ruta. Ahí está.

0: Estamos con Sonia Vascuñán. La Sonia.
1: Y saltó la cama argentina. Ay, la tensión.
2: Sí, pues.
1: La tensión. Y apuesto el día a comer pura sopa y pilla los carritos.
0: ¿No? Ya, amigo, no sea pesado. Ya.
3: Sí, Bur, a los argentinos los queremos. Pero los queremos bien lejos, según
0: ya, no sea pesado, hombre. Ya. Bueno, voy a revisar un poquito la prensa porque aparecen varias cosas a esta hora.
4: Los queremos bien lejos.
0: Mira, ya revisamos el fuchibol, revisamos la Copa de la Liga, la Copa Chile y también el Mundial, los partidos para este fin de semana. Yo estaba revisando una información que tiene que ver con Karen Rojo. ¿Se acuerdan de ella o no? ¿Sí? La Karen Rojo, por la exalcaldesa, por... Ya, resulta que Fiscalía Nacional detalla ruta de exalcaldesa Karen Rojo cuando sea extraditada desde los Países Bajos. La ex jefa comunal de Antofagasta, condenada por fraude al fisco, vería reducida su pena en Chile al descontarse el periodo que estuvo recluida en el extranjero. Pero de que vuelve a Chile para enfrentar la justicia en nuestro país, sí, viene a Chile justamente. Dentro de las próximas semanas. A mí me pasaba algo con Karen Rojo cuando ella era autoridad y cuando obviamente desconocíamos lo que estaba haciendo y todos los chanchullos y la plata. Yo la encontraba muy linda a ella. Lo reconozco. La encontraba muy linda. Yo creo que le voy a ir a dejar cigarro a la cárcel ahí. Estaba revisando por acá declaraciones del ministro Quirós para el amigo Alexis, que estaba preguntándose algún ratito. Quirós y precio de bencinas tras resurgimiento de tensiones en Medio Oriente. Esperamos que el conflicto amaine. El titular de Hacienda advirtió que pese a la situación de Estados Unidos con Irán y los nuevos enfrentamientos, el precio de los combustibles será inamovible en Chile durante las próximas 3 semanas porque estamos sujetos al MEPCO. Pero lo que la gente espera es que, como ha ido bajando ya también, vaya bajando acá en Chile. Pero con este conflicto, este nuevo conflicto... Oye, dejen de pelear, pues. Estados Unidos con Irán, dejen de pelear. ¿Cómo eso que se dan la mano, después uno ataca por la espalda, el otro igual? Pero por 3 semanas estamos con los mismos precios de combustible, dice el ministro. Ya pues. Algunas cositas que revisamos en la prensa cuando son las 6:45. Yanita, ¿me quería decir algo?
4: No, que va a estar saludando cuestiones yo si me toca verlo mañana. Ahí nomás.
0: Ah, bueno, la Yanita no quiere saludar a su yerno. ¿A su yerno cómo le dice? Cuestión. ¿Cómo está, amigo Taxi Gaspar? Buenos días.
5: Hola, Julián Gutiérrez. ¿Cómo estás, amigo mío? Oye, ¿y al Cachencho cómo lo encontraste?
0: Ah, sí. Bueno, eso es una talla interna que tenemos con Taxi Gaspar, la fotito. ¿Qué más tengo? Mira, dice, buenos días, Juliancito, quiero enviar un saludo para mi hijo Jaime Navarrete Bravo, que lo amamos mucho, mucho, mucho. Saludos, Juliancito, que tengas lindo día. Para ti, Jaimito Navarrete, que está comenzando el día el Jaimito, tomando su leche, me imagino. Buen día, regalón, que te vaya bonito. Ah, y también dice, Juliancito, ayer dijiste que estabas viendo una serie de Netflix, pero no me puedo acordar del nombre. Dámela, porfa. Mira, la verdad es que, por falta de tiempo, todavía no la termino, pero es cortita. Es una serie de... Sí, de hace algunos meses. Se llama Te Encontraré. Esa es. Oh, es muy buena. Yo vi los primeros 2 capítulos. Buena, buena, buena. Así se llama, Te Encontraré. Es un padre que es encarcelado injustamente. Lo acusan del asesinato de su hijo. Resulta que el hijo nunca murió, pu. Y él escapa de la cárcel y se enfrenta a la... Ya, pero no les voy a contar. Véanla usted, está muy buena. En Netflix se llama Te Encontraré. Amiga, te mando un abracito. Abracito. Buenos días.
5: Hola, Juliancito. Buenos días. ¿Cómo estás?
0: Buenos días.
5: Espero que todo bien ahí. Yo creo que la rivalidad entre chilenos y argentinos viene de cuando estaba mi general Pinochet, por la guerra de las Malvinas, cuando mi general le ocultó a los ingleses, y por ahí viene toda la mano. Así que más que deportivo, yo creo que es eso. pero igual los argentinos vienen para acá, y si no, la CONI no vendría y no tendría.

0: es una amiga argentina, ¿no? ¿O no?
1: Y a todo bien hasta que te pegaste el remate ahí, ¿eh?
0: Hola, Julián, ¿cómo estás? Wilfredo, buena acá, buena jornada, buen viernes.
2: Buena, buena.
0: Y el cuerpo, usted lo sabe, porque yo trabajo mañana, ponerle con todo el power, va a buscar la maquinita número 84. ¡Feliz viernes, muchachos, para todos!
1: Buen día, amigo. Ahí estamos con Wilfredo, recorriendo las principales calles de Temuco en su micro.
3: Hola, Juli, Juli. Yo ya vi esa serie, la vi el otro día, así que deja el spoiler.
1: ¿Cómo está, Beita? Buenos días, Beita.
4: Hola, Juliancito, ¿cómo estáis? Buenos días.
1: Hola.
4: Buenos días. Oye, te voy a contar el final de la película, mira. No, no. Mentira, Julián, mentira. Vela, toma, vela, toma.
5: Y esa fue la clase de historia de hoy.
6: Amigo, entienden una cosa, la Connie no es argentina. No es argentina. Fue allí donde hacen pipí la señora y se volvió argentina. Ella es chilena.
1: Que son picotas las chiquillas.
5: Oye, sí, pero es que pasa lo siguiente: que Argentina hubiese saltado a las Malvinas y como son tan avarientos, ya nos quitaron la Patagonia. ¿Qué más querían después? El hielo sur, pum. Hielo sur.
1: Ahí están nuestros auditores comentando algunos temas livianitos para no pelear.
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0: Ya son las 6:51. Arriba, arriba, 6:51. Revisando música para todos los gustos y para todos los estilos en este comienzo de fin de semana. Oye, fíjate que revisando por acá algunas efemérides. Todos los días se celebran cosas o se conmemoran. Hoy es el día de apreciación del capibara. Así es, cada 10 de julio, los amantes de los animales de todo el mundo se unen para celebrar el día de apreciación del capibara. Este día está dedicado a uno de los animales más fascinantes y amigables de la naturaleza.
1: Son muy lindos, los capibaras. Son muy tiernos.
0: Hay algunas personas que parecen capibara igual a... Bueno, los puedes saludar ahí también hoy. Y también te cuento que hoy, al igual que hace algunos días, es el día de la banda Los Beatles. Es raro porque el día de los Beatles se celebra en varias partes del año, como 3 veces. Ya, pero la fecha 10 de julio es porque un día 10 de julio, pero del año 64, la banda regresa a Liverpool triunfante de su gira estadounidense para rodar la premier de su película. ¡Qué buena banda! ¡Buena banda! Bueno, cositas que te vamos contando hasta ahora cuando son las 6:52. Y cuando estamos con la gente, buenos días.
2: Julián, yo conozco a uno que se parece al maestro Splinter, que igual es

0: primo del Capiora.
1: Yo también lo conozco, amigo. ¿Sí? Ya sé a quién te refieres. Buenos días.
2: Día a petición del capibara, ya vamos todos al mall chino. Ahí hay cualquier capibara todavía.
1: ¿Cómo le va, mi querida Paulita? Buenos días.
3: Hola, hola, Julencito, hola, Julencito. Aquí estamos escuchándote. Besos para ti, que sea un bello día para todos y un lindo fin de semana.
1: Abracitos, Paulita, te quiero, Paulita. Eres la mejor Paulita. ¡Ay, Paulita! La Paulita de Los Ángeles.
4: Julián, acá en recién de Ortega, con la calle que va hacia el rodoviario, hay un, justo en el semáforo hay una micro 7 que está en pane, por si acaso, por la pista derecha, para que pongan cuidado la gente que viene a, saliendo de Temuco hacia el norte.
1: Ojo ahí, ojo peligroso, gracias por avisar, amigo. 10-4, aló.
5: Hola, Juliáncito, buen día.
1: Buen día.
5: Oye, para el caballero que dice que los argentinos se quitaron la Patagonia, yo te envié ahí una información en donde dice que Chile le cedió a los argentinos la Patagonia. Y ahí sale por qué.
1: Bueno, ese caballero que habló es el Guille y le encanta formar pelea. Él forma las peleas aquí y después arranca y se va.
6: Oye, saludito, saludito para Diego de la Caldame de las 7. Elmer, el gruñón, que luego estará de cumpleaños.
1: El Diego, grande Diego, buenos días.
7: Hola, amigo Julián, ¿cómo estás?
1: Hola, Carlita.
7: Por acá despertando, me costó despertar, no sabes cuánto. Pero mi bebé ya está despierta, la Sayen. Y mi otro bebé también está despierto. Y estamos cambiando pañitos. Saludos. Que tengas un lindo día.
1: Saludito. ¿Sabes qué? Si se te escucha la voz cansada, así como que necesitas relajarte, tu voz así, me anoto, noto en tu voz que necesitas urgente micheladas. Saluda a tu family.
8: Hola, Julián, soy Antonella, por rumbo a mi colegio Mundo Mágico. Julián, hoy día le quiero mandar un saludo a la Maite y a la Emilia, que escuchan la radio y hoy día están de cumpleaños. ¿En serio? Soy un 7 y tú.
1: Oye, feliz cumple, espero que lo pasen bonito en la celebración y también espero que te inviten. ¡Cumpleaños! Si te invitan, no comas en tu casa para que llegues con harta hambre. Ya, abracito, abracito. Profe Carla, buenos días.
9: Hola, amigo, buenos días. Hoy al fin es viernes, pucha, que ha costado volver a la rutina. Estoy más cansada. Pero ya, último día, descansar el fin de semana.
8: Somos un 7 y tú.
1: Pobrecita. Ahí también, ¿eh? Ahí también, un par de micheladas y un poco de baile entretenido. Tu cuerpo pide salsa. Relájate, amiga, este fin de semana.
10: Jorge por aquí, saludos, que tenga buen día, aquí un poco de agua en Imperial, para laburar.
1: Saludos, amigo.
11: Hola, buenos días, Julián, buenos ¿cómo estás? Por aquí vamos a trabajar, no está tan helado esta mañana en Santiago. Que tengan lindo día por ahí, todos juntos, yo soy un 7 y tú.
1: Lindo día, ahí estamos con Lilian, sí, efectivamente, ella nos está escuchando en este momento en Santiago. Abrazos a la distancia, todo a través de la aplicación.
12: Hola, Julián, ¿qué hora es? Me debo levantar a las 6, recién desperté. Oh, todos nos quedamos dormidos.
1: ¿A qué hora se tiene que levantar, amigo? A las 6, mire, son... No, todavía tiene tiempo, son las... 5 de la mañana con 12 minutos, amigo. Tranquilo nomás. ¡Levántate luego que van a ser las 7! ¡Levántate! Se quedó dormido, amigo. ¿Cómo le va, mi querida amiga?
13: Hola, hola, buenos días, Juliancito. Quería mandarte mi saludito matutino.
1: Hola.
13: Aquí con los peques, la tía Domi. Saludo a la tía Ariela también. Y a todos mis peques que van medio dormidos y los que van. Tía, mi saludo, tía, mi saludo. Mandarles un besito y que tengan un excelente día. Hoy es el último día. Tengan un lindo día, Juliancito.
1: Gracias, amiga. Ahí estamos con la tía Dayana, que justamente los niños le reclaman como, ¡ay, mi saludo! ¡Tía, quiero mi saludo! Y en el momento que la tía le dice, ¡ya, niño, saluden a Julián! Oye, ninguno habla. Pero los queremos igual. Amiga, vas a estar de vacaciones. Espero que lo pases increíble. Tú sabes. Maravilloso.

0: Nuestra querida Andrea Rojas está despierta hasta ahora y ese milagro, amiga. ¿Te caíste de la cama? Dice, amigo querido, buenos días. Que tengas un super viernes. Aquí preparándome y también esperando a mi Facu que despierte. Pobrecito el Facu. Cierto que cuando los niños están durmiendo y uno los tiene que ir a despertar, a uno le duele como que a uno se le parte el corazón. Facu en este momento me imagino que está soñando con autitos, con Hot Wheels, con Rayo McQueen. Y lo tienen que despertar. Pobrecito. Eres el mejor, Facu. Saluda a la Flo también. ¡Hola, Flo! Y a la Andreita. Para ti, amiga, un lindo día. ¡Pútate bien, ah! ¡Pútate
1: bien! 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
0: Punto 7. Se porta mal ella. Vamos a la pausa, regresamos. A ver si te sabes este. Cántala conmigo, ¿eh? Cántala.

0: Ya le da el Facu ya. Estaba soñando con la Pamela Anderson, la Kim Basinger, Sharon Stone, esa.
1: Ella, pues ella, la soñadora.

0: todavía te cuesta abrir los ojos, te damos un par de minutos, pero no te duermas. Volvemos enseguida con más música y alegría de la Punto 7.
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0: ¡Aplauso! ¡Qué buen tema!
1: Hola, buenos días. ¡Qué buena canción que te mandaste! Justo para hoy día, el día de la lluvia. Lluvia, lluvia.
0: Sí, pues.
1: Debería haber una parte igual, ¿eh? Una canción. Cariño,
0: buen día, amiga. Saludos para ti. Con harto cariño, lo que estábamos revisando, los ladrones sueltos con una rubia en el avión. Y así también estamos comenzando con esta segunda hora de programa. Saludos para ti que te levantas a esta hora, que estás tomando desayuno. Saludos para ti que te sonó la alarma hace algún ratito. Saludos para ti que quieres conquistar el mundo, que estás con todas las ganas. Y también para ti que estás con todas las ganas, pero de morir. Con una flojera de un kilo. Vamos, que se puede. Quiero saludar a mi querida amiga Fabi Gallegos. Está en Los Ángeles, como todos los días, conectada. Dice, buen día, mi querido amigo, al fin viernes. Oye, prepárate, Fabi, porque tipo 9 de la noche va a sonar tu teléfono. Va a decir Julián llamando. Aló, sí, amiga, ¿dónde estáis? Amiga, te vas a buscar. Vamos a bailar, amiga. Prepárate, prepárate. No sé qué le va a decir al tóxico, pero prepárate. Lindo fin de semana, amiga, en Los Ángeles, conectada. La Fabi. Oye, tengo reporte de la ruta.
2: Buena, buena, Julián. Oye, Julián, un aviso ahí para los conductores para que tengan precaución. Desde el centro hacia Pedro Valdivia, pasadito la cuenta, hay un camión detenido en la pista derecha. Al parecer le están poniendo una carpa, un nylon, algo así. Pero está peligroso porque si vienen rápido ahí no van a alcanzar a frenar, así para que vengan con precaución.
0: Eso.
2: Antes.

0: de llegar al terminal de la 3. Pasadito la cuenta.
1: Ya, amigo, gracias por avisar. Temuco, para que tengan precaución. Precaución.
2: Buenos días, Julián. Buenos días. Por acá yo, escuchando la radio, como todos los días, desde Pedro Valdivia.
1: Buenos días, buenos días. Saludos para ti, mi querida Aide. Bonito fin de semana.
3: Hola, hola. Buenos días, Juliancito. Por Pedro Valdivia, en dirección a Sol Sol. Pasadito los supermercados, a ¿sí? mano de derecha, por pista derecha, un camión en pana. Casi al llegar a una curva ahí, para que lo vean, un poquito antes del terminal de la CRE, igual, como tienen una referencia, desde Temuco hasta Sol Sol.
1: Vale, para que tengan precaución, ojo, ojo, conductores.
4: Oye, atento, atento a los puntos 7 antes de llegar al terminal de la línea 3, por pista derecha hacia camino Sol Sol. Hay un camión en pana, tomar pista izquierda, cuidado que está sin luces, sin balizas. El compadre, sin nada.
1: Precaución.
5: Buenos días, Juliancito. Y aquí ya recién saliendo de la casa para el laburo. Oye, cayó un helado, pero grande aquí en la parte donde vivimos nosotros. Tremendo helado, así que ojo sí. con el pavimento. Resbaláis.
1: Mala mezcla esa. Ya cayó la helada. Más encima agüita en algunas partes. Precaución.
6: Hola, Juliancito. Aquí yendo ya al trabajo con mi amiga Sol. Que tengas un lindo día. Bye, bye.
1: Bye, bye. Lindo día, chiquillas. Ahí estamos con Roxana. También con su gente. Lindo fin de semana, amiga. ¿Qué tal, Francis?
7: Hola, Juliancito. Espero que estés bien. Saludos a Pitrosquera, a Levia, a la Fran, a mi mamá, a Luchito. Oye, quería informarte que aquí a la altura del Owlet Aston, hay una micro empana, una 7, está por el lado derecho para que tengan precaución.
1: Oye, parece que todos se pusieron de acuerdo, va a estar en pane hoy.
8: Hola, Julián, será Juli y Julián. El día de hoy le quiero mandar un saludo a toda la punto 7, soy un 7. ¿Tú?
1: Hola, Juli, saludos para ti, Juli.
9: Hola, Julián, buen día. Por acá el papá de Martina.
10: Hola, buenos días, Julián. Por acá la mamá de la Martina Fuentes.
11: Yo soy la Martina Fuentes. Yo le quiero mandar un saludo a todos los auditores. Yo no espero que te Julián.
12: Somos un 7 y tú.
1: Muchas gracias, qué linda familia. Gracias. Está por acá también el amiguito Ítalo reportando sintonía. ¿Cómo está Ítalo? Rumbo a la pega a esta hora. Un abrazo, compañero. Póngale, póngale. No te olvides, Ítalo, que la próxima semana te voy a ir a ver, ¿eh? Así que abre la puerta. No te olvides.
13: Amigo, salida norte, todo despejado. Ya no está la micro.
1: Ah, ya no está la micro. Ya. Espérame, el audio de la micro me llegó hace... me llegó hace 5 minutos. Quizás fue un ratito nomás y... La profe Carla, gracias profe Carla. Una de las cosas que yo destaco de la profe es que ella es tan rápida para manejar. Mira, en este momento está en la parte norte de Temuco. Les aseguro que en 5 minutos más va a enviar un mensaje y va a estar en Osorno. Y hoy un día me impresionó. Dijo, oye, estoy aquí en la parte norte de Temuco. A los 2 minutos estaba ahí en cerca del estadio Germán Becker. ¿Cómo lo hace, amiga? 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Vamos a la música. 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

0: Hola Juliancito, buenos días, qué gusto escucharte de acá de Los Ángeles, ya llegando a la ciudad para último día de trabajo. Que tengas un lindo día, yo soy un 7.
1: ¡Eso! Saludos para Los Ángeles, mi querida Claudia Pazmiño. Lindo fin de semana.
2: Y la promotora, Julián, de Kaufman.
1: Hoy sí, respecto a las promotoras, amigo. Wow, solamente te voy a decir carita de corazón.

0: buenos días.
1: Hola, hola, Juliancito. Amiguito, ya que tengo sueño, ya tanto sueño que me quedo dormida. Así que voy medio modo zombie. Hay muchas ramitas en el camino, tiene que haber habido harto viento anoche, Juli. Abracito, amiguito, que tengas un lindo día, un excelente fin de semana, al igual que todos los puntos 7.
0: Gracias, amiga.
1: Abrazos.
0: Abracito, ahí estamos con la Karencita. También comenzando el día con mucha flojera. Ánimo, amiga. Ya es fin de semana.
2: Juliancito, Juliancito, seguimos contigo. ¿Qué pasa con Andresito?
0: Sí, oye, me cuentan que estamos todavía para Los Ángeles. Yo, la verdad es que no sé. No, no sé si tenía que venir Gabo, Andrés. Estoy perdido yo. Estoy perdido. No sé cuál de los dos se quedó dormido. Pero los voy a seguir acompañando desde Temuco, ¿ah? Obviamente cobrando mis horas extras.

0: Julián, reporte, camión en pana en Barros Arana, al llegar casi a las tranqueras, casi las panaderías acá en la... Casi que a las tranqueras, Barros Arana, Barros Arana. Aquí a pocos metros llegando a la Antumalena, ahí está el camión en pana. Se armó un taco.
1: Uy.
0: Enorme. Está complicado.
1: Ya, amigo, precaución.

0: Hola, Juliancito, ¿cómo estás? Espero que tengas un buen fin de semana.
1: Oh, muchas gracias.
0: Quiero que le mandes un saludo a mi mamá. Yo soy un 7, ¿y tú?
1: Yo te mando un abracito a ti, a tu mamá. Gracias por tu lindo mensaje. Son pocas las personas que me preguntan cómo estoy, cómo me siento. Claro, todos mandan sus saludos, su reporte y chao. ¿Me han preguntado a mí cómo estoy yo? ¿Me han preguntado si estoy bien, si estoy mal? No. Primera persona que me pregunta. Un abrazo.
2: Hola, Julián, ¿cómo estás?
1: ¿Cómo estás? No sé, amigo, me siento solo. Sí, eso. No ha llegado ningún colega todavía. Estoy triste, güey.

0: recuerdo que mi mamá es hermosa, preciosa, siempre me cocina. Sí. Siempre me cocina el almuerzo para ir a la escuela.
1: Efectivamente, tu mamá es muy hermosa. Efectivamente, sí.
2: Digo, Julián, qué mal hablado. Yo siempre te preguntaba que cómo estabas, cómo te sentías, pero tú siempre dices, me siento bien, me siento alegre. No me dice nada eso. Yo quiero ser más.
3: Oye, Julián, pero no sacamos nada. Preguntaste cómo estás porque te habla la Connie y te derretí entero.
4: Buenos días, Julián. Salida norte, una micro 7 en Pane. Lado derecho, frente a la chela.
1: ¡Ojo!
4: Hola, Julián. Muy buenos días. Tengo una consulta. Quiero saber, ¿cómo estás tú? ¿Cómo te sientes realmente hoy?
1: Oh, wow.
4: Primero, soy 7 y tú.
1: Mira, la verdad, tengo solo un poco de sueño porque me acosté súper tarde, pero un poco nomás. Pero estoy motivado porque es fin de semana. Estoy observando mi semana.

0: celular en este momento, esperando invitaciones. Porque hoy me lanzo. Estoy esperando como, oye, Julián, hoy aquí vamos. Así estoy. Quiero conquistar el mundo hoy, amiga. Es bien, es fin de semana, qué rico. ¿Cómo le va, amigazo? Más saludos.
1: Hola, Julián, buenos días. Hoy enviarle un saludo grande a mi hija Maite Urra. Decirle que la quiero mucho, que la amo y que le vaya súper bien hoy. También un saludo para todos los colegas de la línea número 9, que anoche tuvimos fútbol contra la línea número 6.
0: ¿Ah, sí?
1: Empezamos ganando 2-0, pero después la línea 6 remontó y nos empató a 2. Buen partido, así que felicitaciones a todo el equipo. Gracias, Julián, un abrazo.
0: O sea, la línea 6 se mandó la gran Argentina, lo dio vuelta. Qué bueno que se junten chiquillos a jugar a la pelota y a compartir, de verdad. Abrazo.
2: Oye, Julián, anda con sueño porque te quedaste engrupiendo a la promotora de Kaumana.
3: Él pues lanzado, si nunca he tomado más de un jarro de leche.
2: ¿Te rajaste alguna vez, pues bueno? La vez que he ido, te he lavado la chipa copete. ¿Y vos cuánto?
4: Hola, mi churro, como manjar, ¿cómo te siento? Ah, no, ¿cómo te sientes? Ay, mi niño, que estés bien.
0: Bueno, quería que me preguntaran, pero no con tanto cariño. Ahora pausa. 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
5: Buenos días, Julián. Bueno, primero que nada, saludarte hoy día viernes. Tu vida, lo siento. Julián, ¿cómo te sentáis tú? ¿Cómo te sentí? ¿Te sentáis bien en la silla o no? Bueno, ojalá que te encuentres un amigo ahí que te pueda acompañar, apapachar. Una compañera ahí que te estás medio cabizbajo, sí. Melancólico, oído del programa. Así que, bueno,
0: ojalá, amigo.
5: Acá desde Los Ángeles te vamos la buena vibra. Vamos que se puede, vamos que se puede, que lo vaya bien, que lo vaya bien. Desde Los Ángeles, saludos.
0: Gracias por tu producción, amigo. Gracias por tu producción. Oye, nos viene escuchando la Andreita también a esta hora, ya salió de la casa con la Flo y con el Facu, vienen en el vehículo. Bueno, la Andreita también es de esas conductoras que me dice, amigo, hola, estoy aquí en Padre Las Casas. Y a los 5 minutos me dice, amigo, estoy aquí en Puerto Saavedra. Maneja súper rápido. Maneja bien, amiga. ¿Ya? Precaución. Ojo, precaución, porque llegaron los perros salvajes.
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0: Es día viernes y tu cuerpo lo sabe.

0: Vamos y volvemos con la música que te gusta.
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0: Mira, Julián, pues te mira, me acordé de mi señora, Julián. Un día me dijo 5 minutos y nada más me dijo. Y yo le dije, bueno, es lo que hay.
1: En serio, qué mal lo tuyo, amigo. ¿Eh? Hazte ver, amigo, busca ayuda. La tita me dice, amiguito, buen día. Viene una ambulancia en dirección hacia Temuco por el Comenius. Ah, ya, esto en dirección como de Labranza a Temuco, para que abramos el paso ahí, por favor. Cada vez que uno vea vehículos de emergencia, dejemos el paso, por favor. ¿Ya? Gracias por avisar, amiga. Buen día, ¿qué tal?
2: Hola, chiquillos de la .7, ¿cómo están?
3: Hola.
2: Oye, esa canción me la dedicaba a mi prima, ¿cómo olvidarlo? Chiquillos, aquí todo bien, todo bien. Mejor no digo la ubicación. ¿Por qué no? Sí. Yo soy un 7.
1: Oye, ¿en serio también tuviste...? Parece que no soy el único que tuve algo con una prima. Muy buenos días, hola.
4: Buenos días, amiguito Julián. Aquí vamos con la princesa Maite para el colegio. Oye, 5 minutos de harto. 5 minutos de harto. Acuérdense el chiste de Villegas.
5: Juliancito, acaban de chocar en el puente.
1: No.
5: Dirección Padre hacia Temuco.
1: A ver, repite.
5: Juliancito, acaban de chocar en el puente. Dirección Padre hacia Temuco.
1: Pero amiga, ¿en el tren Caicay o en el puente Caustín? ¿En cuál de los dos puentes? A ver si me puedes contar. ¿Cuál de los dos?
5: En el puente... del puente Caustín, Juliacito.
1: Ah, y en el puente Caustín. Ojo, choque entonces en el puente Caustín, como comentaba nuestra auditora. Esto fue hace poquito, para que tengan precaución. Puente Caustín. En este caso, ojalá puedan transitar por el tren Caicay nomás. Eviten por acá. Y amiga, gracias por avisar. Vaya, estoy con Mimi. Apareció Miriam, tanto tiempo. Dice, hola amiguito, ¿cómo estás? Espero que muy bien. Yo quiero escuchar la canción de Alanis Lagos, Mochila con Piedras. Oh, esa es buena. Esa sí que es buena la canción. Ya sepa quién es. Amiga Mimi, te mando un abrazo.
6: Vaya, vaya.
1: Lindo día. Dice por acá, Julián, yo pasé hace 15 segundos por el Caustín y no vi nada. El amiguito Celta. Sí. Qué raro. Amiga, ¿estás segura que chocaron? El amiguito. Bueno, que al amiguito Celta yo no lo creo mucho tampoco, que a veces nos miente. Ya está grabando un audio la auditora. Esperemos a ver qué nos dice. Amiga.
5: Sí, de hecho, voy pasando. Es un auto que chocó por alcance con el otro vehículo que iba adelante, un azulito.
1: Ya. Celta, quedaste como mentiroso. Gracias, amiga, por confirmarlo. Gracias.
7: Julián, pero que tiene que preguntarle si pasó por el puente nuevo o por el puente viejo.
1: Sí, ella dice puente Caustín. Sí, todos conocemos el puente Caustín.
8: Oye, Julián, mira a la auditora que debe ver la información. Usted, Walter Gil, que llamó que había un camión en paro frente a la tres. Y el camión estaba esperando que llegaran a abrir un galpón ahí para echar. Hola. Y hoy papá haremos, entonces, por eso.
1: Ya. Yo le creo más a la auditora que a Celta. Sí. Amiguito Cuervo.
9: ¿Cuál será ese puente? ¿El Chincaicay, el puente viejo, el puente nuevo, el puente que, ya, que está aquí para allá? ¿Cuál será? ¿Cuál ya. Es Caustín?
1: Recuerden que acá en Temuco, el puente Tren Caicay, le podemos decir puente nuevo, ya no le digan más puente nuevo al otro puente viejo que está a punto de caer. Ya, pues, ya. El Tren Caicay es el puente más nuevecito. El otro, el puente Caustín, está harto antiguito ya. Por eso yo le digo puente Caustín, ¿no?
10: No, acá en Rosita Ortega no hay ningún accidente, no hay nada. Puente nuevo, el otro puente. Vía despejada, no hay ningún accidente.
1: No, amigo, si acá en el puente, amigo, tiene que escuchar bien, amigo. Sí. La auditora estaba diciendo acá en el puente. Sí.
11: ¡Uy, ya me dio sé!
12: Oye, yo tengo una duda, ¿cuál es el puente nuevo?
1: Ya, vamos a seguir con el programa. Vamos a ir con los auspiciadores. 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

0: La música de los Zúmbale, de los Zúmbale, los Zúmbale Primo, revisando la canción 5 minutos y nada más.
1: Oye, buen TV.

0: 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Ya estoy debiendo por acá algunos saludos que los reviso de inmediato. Amigo
1: Julián, micro 7 Empana, al lado derecho, en la salida aproximadamente del rodeo viario hacia el norte.
0: Ya, amigo, gracias por avisar. Oye, tengo también sintonía desde Valdivia y Los Ángeles. Estoy acá con Jess, que dice, buenos días desde Los Ángeles. Hoy último día de Renato y Lía. Saludos para mis niños, que lo dieron todo en este primer semestre. Mish, como así algunos van recién llegando, los regalones Renato y Lía van saliendo ahora de vacación. Así que, chiquillos, pásenlo bien, duerman hasta tarde, jueguen harto, disfruten, coman rico. Vean los partidos del Mundial y escuchen la radio. ¡Saludos! ¡Saludos, saludos!
2: Buenos días, Julián. Espero que estés bien, que tengas un buen día. Gracias.
0: ¡Buen día, amigo!
3: Hola, Julián. Sí, Máximo. Buenos días. Y ahora mis papás están llevándome al colegio a mi papá Andrés y mi mamá Angélica. Y le mantendrán salud a todos mis compañeros y compañeras del Colegio Betania y también a mis profesores. Y ya es viernes, queda poco para el fin de semana. ¡Yuhu! Soy el 7, ¿y tú?
0: ¡Eso! ¡Saludos! Oye, Alvarito Riquelme por acá me está pidiendo una canción, la voy a buscar, amigo. Dice, para mi bebé Liz, la voy a buscar de inmediato. Mira, hay algo. Lo que pasa es que muchas veces los niños, las niñas, se encariñan mucho con peluches, con juguetes. Y queremos ayudar por acá a una persona a encontrar un pollo. Uno de estos típicos pollos que uno aprieta y dicen, esos pollos, eso. Mira, tenemos un audio.
4: Hola, Julián, ¿cómo está? Se me perdió un pollo que yo estaba jugando en el Liceo Brighton y estaba jugando a lanzarlo. Entonces que se me cayó una construcción en unas canchas que estaban haciendo. Pero ya tiraron lo trabajado, entonces claro. Algún niño debería de tenerlo.
0: Ya, mira, y aquí me llega el mensaje de Yvette, que es la mamá, que dice, por favor, ayudar con la búsqueda de este pollo, tiene un alto valor sentimental para mi hija. Lo llevó, ya que está en un tratamiento dental algo doloroso, y es increíble que el pollo le ayuda. Sí. Si alguien lo tiene y lo puede devolver disimuladamente a algún inspector, ¿cierto? O al baúl de las cosas perdidas, esto en el Brainstorm, sector de las canchas, pertenece a una niña de primero básico. Esto es primero básico A. No avisan cualquier cosita, ¿ya? Ya nomás. ¿Se acuerdan que hace algún tiempo ayudamos a una niñita a encontrar su peluche también? Y, oye, pero fue muy lindo eso, ¿ah? ¡Ya nomás! Voy a la música. 7 de la mañana con 53. ¿Viste? ¿Qué te dije yo? La profe Carla dice, ya llegué a mi trabajo. Imagínate la vuelta que dio. Parte norte de Temuco, vino acá, cerca del estadio Germán Becker, volvió, ahora está en la parte norte de Temuco. No, ¿cómo lo hace, amiga? ¿Cómo lo hace? En cualquier momento la llaman para grabar Rápido y Furioso.

0: Juliano, camión en pana yendo hacia Cajón en este caso. De las panaderías, un poco más acá, hay un tremendo taco.
1: ¡Ojo!
2: Julián, un accidente, camino a Cholchol, llegando a la antena, un camión volcado en la curva, así que precaución.
1: Chupaya, ojo, ojo. Sector Las Antenas, camino a Cholchol.

0: ¡Wow! Oye, la tole, tole, vehículos en pane, accidentes, choques, gente adelantando donde no se debe, algunos pasándose los pares. ¡Oye, córtenla! El mensaje es manejar con precaución. ¿Estamos?
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0: Vámonos para la disco mejor. La música de Wisin y Yandel con Eléctrica.
1: El capitán.
0: Exactamente. Las 8 de la mañana.
1: Sí,

0: Dale, y nos vamos a la pausa comercial porque a la vuelta tengo noticias, boletín informativo.
1: Oye, Juancito, hoy día me lanzo a trabajar porque no hay plata.
0: Hay que hacer platita. Antes de salir, antes del placer, hay que trabajar. Echar Chile para adelante.
2: Hola, hola, buenos días, Julián. Bus Empana llegando a Santa Carolina, camino a Cajón. Está más peligroso que el gobierno de turno.
3: Hola, Julián, ¿cómo estás? Oye, te quería comentar que ayer escuché que tú dijiste que estabas viendo una serie. Y sabes que la vi. Ay, la serie buena, buena, buena, oye. Quedé, pero estupefacta.
0: ¿Viste? ¿Qué te dije yo? Si por algo la recomendé. La verdad es que yo todavía no la termino por falta de tiempo. A ver si hoy en la noche o mañana la termino. La serie pa' buena. Qué rico que te gustó, amiga. Hartos saludos por acá. Yo creo que a la vuelta de la pausa seguimos revisando absolutamente todo lo que nos llega.
4: Julián, un camión en Pana yendo hacia Cajón en este caso. De las panaderías un poco más acá. Hay un tremendo taco.
0: Precaución con el taco. Taco, taco. Te quiero contar que en Los Ángeles está conectada mi gran amiga de tantos años, mi amiga Ita. ¿Cómo está usted, amiga Ita? Oiga, esa foto de perfil ahí en el mar. ¡Oh, wow! ¡Oh, wow! Bien, amiga. Oye, espero que tengas un bonito día. Me imagino que mucho trabajo. ¡Te queremos! ¡Te queremos! Simpática la Ita.
5: Eres el mejor.
0: ¡Oh, muchas gracias! Abracito.
6: Hola, Julián. Envío un gran saludo para mi hijo Juan Parra. Hoy sale de vacaciones. Último día, hijo, vamos que se puede. De parte de Juan Parra.
0: ¡Vamos que se puede!
7: Hola, Julián. Oye, un gran saludo al negocio El Atractivo de acá de Santa Rosa. Ya que a mis auxiliares, porque están mojados, con frío, les convían cafecito. Somos un 7. Chau, chau.
0: Buena, saludos. Nuestra amiga Roxana González dice: hola, bombonazo, acá saliendo de Labranza hacia la oficina con mi flaquito. Te cuento que ayer fue la ceremonia de investidura de la Paula en la catedral. ¿En serio? ¡Wow! ¡Oh, wow! La Paula, hace mucho que no la veo. Bueno, mándale un saludo a ella. La última vez que hablé con ella, me dijo que no, nunca se imaginaba estar en una ceremonia de la catedral. Yo le dije: pero oye, ¿en tu matrimonio? No, nunca, nunca me quiero casarme. En este caso, tuvo una ceremonia, pero fue la investidura.

0: Saludos para Paulita. Abrazo. Hola, Juliancito, buenos días. Dice por acá Nadia. Hola, Nadia. ¿Me puedes dar Leo? Lo que pasa es que Leo es mi signo y quiero saber cómo me va a ir hoy. ¡Ya! Oh. Espérame, yo tengo... Tengo el horóscopo, ponte, lo tengo... Y antes de ir a la pausa... Aquí está, mira, aquí está tu signo. Leo dice... Entrégate a la maravilla de vivir tus emociones intensamente y en pareja. Explorarás tus deseos sin límites. ¡Wow! Trabajo, las celebraciones próximas o los viajes están llevando tensión a tus finanzas. Asegúrate que gastarás lo justo. Eso para tu signo. En resumen, te va a ir bacán, amigo. Oye, de pasadita, déjame revisar mi signo. Déjame revisar Libra aquí. Aquí está Libra. Libra dice... Amor. Esta es la parte que más me gusta a mí. Amor. Tal vez no salgas ya mismo a recorrer el mundo, pero harás bien en no quedarte en casa y evitar a toda costa la soledad. ¿Viste, no? ¿Viste que yo soy de una vida más sola, güey? Yo sufro de soledad. Trabajo, tendrás un serio disgusto a causa de no haber cumplido con tus compromisos económicos. ¿Por qué? Ya, eso seguro que hoy voy a pelear con el Sandu. Espérate nomás, Sandu. Ya, voy a la pausa a ver si a la vuelta seguimos revisando más signos. 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No están los tiempos para gastar tanto. ¡Ya no más! ¡Pausa, pausa! Ah, mira, oye, qué rico. La Andreita dice, amigo, ya en el colegio con mi Flo estamos comiendo un pan con chicharrón calentito que venden aquí afuera del Claret. Todo fresquito. Este es un dato para los que les gusta el pancito con chicharrones o el sándwich de ave mayo. Ahí afuera del Claret, unos bajones que venden. ¡Qué rico! ¡Qué rico! Amiga, muchas gracias por el dato. Terminando el programa, nos vamos volando al Claret a comer rico. ¡Qué buen dato! Ya, mi gente, a la vuelta tenemos noticias. Me quería ir a la música, pero estoy más atrasado. ¿Sí? A la vuelta, noticias.
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2: Buenos días, ya son las 8:15 y tenemos algunas noticias aquí en Punto 7. Los Ángeles tendrá este viernes una nueva jornada de alerta ambiental. La comuna de Los Ángeles registrará este viernes 10 de julio una alerta ambiental de acuerdo con el pronóstico del Ministerio de Medio Ambiente en el marco del plan de descontaminación atmosférica. El SAC decomisa más de 8,5 toneladas de papas en fiscalizaciones para proteger zona libre de enfermedades en Arauco. Más de 8.500 kilos de papas han sido decomisados durante fiscalizaciones realizadas por el Servicio Agrícola y Ganadero SAC en distintos puntos de la provincia de Arauco como parte de las acciones destinadas a resguardar el área libre y enfermedades cuarentenarias de la papa. En este contexto, el director regional del SAC Biobío, Roberto Ferrada, encabezó un operativo de fiscalización en el sector Cerro Alto y en diversos establecimientos comerciales de la comuna de Los Álamos. Arrestan presunto autor de homicidio frustrado contra guardia de seguridad en Concepción. Un hombre de 25 años fue detenido por detectives de la Brigada de Homicidios de Concepción por su presunta participación en un homicidio frustrado con arma de fuego perpetrado el pasado 27 de junio al interior de un local comercial ubicado en el centro capital regional. 8:17, noticias en Punto 7.
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Muy buenos días, chiquillos, ¿cómo están? Aquí estamos. Ya, les pido disculpas a cada uno. Les pido disculpas, chiquillos, por no estar muy tempranito, disculpen. En realidad estoy todo mojado por un estúpido que todos los días se les dice lo mismo, que pasen con cuidado cuando llueve. Y estoy mojado de la cintura para abajo por un estúpido. Y lo vuelvo a decir, y tengo el número, la patente, y sabéis que tengo mucha rabia, güey. Mucha rabia. Igual estoy aquí, no quería venir, pero igual vengo y voy a ir y lo voy a encarar. Y voy a dar su patente. No la quiero dar, weón. De verdad. Estoy súper enojado. Súper enojado. De verdad. Pero nada ni nadie me va a arruinar el día. Pero yo sé que me está escuchando el imbécil que me dejó mojado de la cintura para abajo. Todos los días se les dice lo mismo. Sean empáticos. Anden con cuidado en las calles. Pero así como te va en la vida, te va a ir en el día de hoy. De verdad que no le digo nada más. Estoy súper enojado y yo espero que ustedes también se hagan parte de esto, porque ya se les dice reiteradas veces, anden con cuidado. Si hay gente, no hay caso. Oye, que tengo rabia, cabrón. De verdad que tengo rabia. No lo quería decir, pero dije yo, no me voy a excusar por nada, no, que el sistema se cayó. No. Sí, una noche de mierda. Oye, que estoy enojado, loco. No. Estilando, compadre. Estilando, ¿no? ¿Qué voy a ir ahora a la casa? Ya. Ok, estamos de vuelta. 8:23. 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

0: 38 acompañando al sector sur, aquí en los carreras 13-13. 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No me voy a amargar más el día, chiquillos. Nada me va a amargar el día. Vamos, sigamos. Quiero desearle un muy buen día a todos los estudiantes que van este día de hoy a su último día de clase, que salen de vacaciones. Niños, les mando un besito grande, un abrazo. Les pido mil disculpas por no pasar la lista el día de hoy. De verdad que me siento muy, muy mal. Pero les deseo lo mejor. Ojalá que ustedes, tíos, verdad que yo soy muy de piel, muy sentimental, chiquillo. De verdad que me siento muy mal ahora por no haber llegado a la última lista de los niños por culpa de un imbécil. Le lo vuelvo a decir, imbécil. Nada, chicos, que tengan un lindo día, que disfruten sus vacaciones. Me iban a contar todo lo que iban a comer de rico. Bacán, pásenlo bien. Por favor, papá, díganle a los niños, por favor, explíquenle a lo que salgan, que ya no hay más explicaciones que dar. De verdad que ya, dejémoslo ahí. Saludos para Ceci, que está en la sintonía. Amigo Máxico, muchas gracias. Willow también, que están por ahí. Buenos días, último día de Renato. Uy, que me da lata, loco, de no poder saludar a los niños, de verdad. Por favor, denle mis cariños a los niños el día de hoy. Eso, ya no, de verdad que no puedo, de verdad que no puedo. No, si no es para la risa, de verdad que no puedo.
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0: Una nada más de My Tower a esta hora en punto 7, 8:27.

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0: 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Quiero decirte ahora. Oye, hoy día viernes el Chilevisión va a transmitir el partido de España-Bélgica a las 3 de la tarde. ¿Hoy día juega? ¿Cómo va a jugar España-Bélgica? ¿De nuevo? Si ya jugaron ya, pues bueno. ¿O no? No, si ya jugaron. ¿Cómo va a jugar España-Bélgica? ¿Sí? España-Bélgica a las 3 hoy día, man. Por Chilevisión, ¿eh? A las 3 de la tarde. España-Bélgica. ¿Quién gana? Oye, ayer, espérense un poco. Oh, me acordé. Me acordé. ¿Dónde está mi diario mural? Ahí está. Voy. Déjame un segundo. Ya. Ayer hicimos una apuesta donde anotamos los resultados de cada uno de ustedes. ¿Se acuerdan? Ok, la única persona que acertó, yo creo que ni se acuerda, pero tenemos una pura persona que acertó. ¿Cuánto ganó Francia ayer? 2-0, ¿no? ¿Cuánto ganó Francia, Guatón, ayer? ¿Ah? 2-0 ganó Francia. Ok. Hay una pura persona que apuntó a esto. Y lo tenemos que saludar el día de hoy, ¿eh? Sí, pues. Esteban, ¿estás ahí? El Esteban. De hecho, cuando yo vi, cuando dijeron el resultado, vine a ver los papeles y dije, ¡oh, el Esteban se la ganó! Y te iba a decir ayer, pero dije, no, se lo decís mañana. Esteban, tú le acertaste, ¿ah? Qué bueno. Va a tener que hacer el aseo todo el día en la casa el día de hoy.
1: Buenos días, Andrés. ¿Cómo estamos?
0: Bien.
1: Buenos días. Oiga, saludarlo primero que nada, como día viernes.
0: Gracias,
1: comenzando,
0: amigo.
1: La jornada ya, dándole a la chamba.
0: Vale.
1: Saludándolo aquí a la puntuación a toda la gente. Y gané la apuesta de ayer.
0: Ganó.
1: 2-0.
0: ¿Ah? Ganó.
1: Sí, estoy anotado ahí. El
0: sí,
1: resultado de ayer.
0: Lo tengo. Voy a subir una fotito al estado para que ustedes vean que yo anoté todos los resultados. Y el Esteban es el ganador de los 2-0. Ahora, ¿quién se podrá llevar el Esteban de regalo? ¿Hay alguna persona que le quiera entregar un regalito? Una sopa y pillita, una paltita, una casa en arriendo. Se lo acabaron los regalos acá, pues bueno.
2: Buen día, Andresito. Hola. Buen día, Andresito. Yo lo entiendo, sé que está enojadísimo.
0: No, estoy bien.
2: Lo que pasó en la mañana.
0: Estoy bien.
2: Yo trabajo en la locomoción colectiva y jamás he andado tirándole agua a los pasajeros.
0: No, si no soltó.
2: Porque uno tiene que ponerse en lugar cuando anda a pie. Así que usted denúncielo, si tiene la patente, usted lo puede ir a denunciar a Carabineros.
0: No se preocupe, amiga.
2: Y bueno,
0: ¿estamos
2: nada
0: bien?
2: Le amargue el día.
0: No, para nada.
2: Nadie se lo amargue.
0: Nada me lo va a amargar.
2: Es fome, pero bueno, hay gente que no es empática y que es
0: no se preocupe, amiga. Estamos bien.
2: Estúpida, como dice usted. Hay gente muy estúpida.
0: Y el gorriado.
2: Así que alégrese nomás porque.
0: Sí, aquí estoy.
2: Y que Dios te acompañe y lo bendiga, Andresito.
0: Muchas gracias, Jimenita. Nada me va a arruinar el día. Mojado, con pena, con rabia. Nada me va a amargar el día. Nada, amiga. Nada, y menos ustedes. Yo los quiero ver bien arriba, no achicopalados. Oye, pero Esteban le apunta. ¿Estuvo bueno el partido o no? Yo no lo vi. Pero creo que al principio le habían como anulado un penal, algo así. Es que yo no vi el partido, en realidad. Pero me decían, no, le anularon un partido al Mbappé. ¿Y quién es ese? La 2-0, ¿eh? Muy bien, Esteban. ¿Es que le podemos regalar al Esteban, guatón? ¿Y si le regalamos una poza de agua para que alguien pase y lo moje? No, le podríamos regalar un traje amarillo. ¿Hay cachado esos trajes amarillos? Yo me acuerdo, mi abuelo se ponía esos trajes amarillos y se amarraba las botas abajo y se mojaba entero, andaba mi viejito ahí. ¿Qué le podemos regalar al Esteban? Esteban, necesito pantalones, necesito calcetines.

0: necesito pantalones de marca.
1: ¿Se acuerdan de ese?
2: Ay. Buena, Andrés.
1: ¡Hola, Bodontino!
2: Saliste del agua, por ahí, mucha lluvia. También que no alcanzáis a tomar colectivo en la mañana para llegar a la radio acá. Ya, ahí estamos, conectados. Que es pura lluvia para este lado, ¿no?
1: Muchas gracias, Bodontino. Que tenga lindo día, amigo.
3: Ya nomás, Andresito, póngale nomás. Lo que caiga, bienvenido sea el regalo. Te estamos cuidando, gracias.
1: Oye, Esteban, falta la pura herida para el linado, ¿no? Sí. De hecho, es más, hasta con navegado quieren hacerlo acá. Hola, Rosita, ¿cómo estáis? Muy buenos días. Saludos desde Los Ángeles para todo el mundo. Bendecido fin de semana. Saludos para ti, Rosita, la Jimena, a la Ceci. Ceci, te mando un besito. Muchas gracias por preocuparte, amiga. Muchas, muchas gracias, de verdad. Hernán. Hola.
4: Hola, Andresito.
1: Buen día, Andresito. Buen día.
4: Buen día. Pucha, qué lata lo que te pasó, pero...
1: No, tranquilo, estamos bien. Ya pasó.
4: Hay que dejárselo nomás.
1: Ya pasó.
4: Universo.
1: Ya pasó. No se preocupe.
4: Todo se devuelve, viejito. Así que...
1: Que le vaya
4: bien. Adelante, nomás, para adelante.
1: Sí, para adelante.
4: Un abrazo.
1: Vale, compita, vale. Para adelante nomás, porque para atrás sale solo. Ya, sigamos. ¿Qué tengo por aquí? No, muy largo. No. Feliz cumpleaños, Fercho y Fey, aquí en Punto 7.

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0: Hola, Andresito, para que conozcan la realidad de nuestra Villa Génesis. Esta es la salida, estamos en el 2026.
1: Cualquier evento.
0: Camino al 2027.
1: Oh, te avanzaste.
0: Nuestras autoridades nos tienen así.
1: Cualquier evento.
0: El invierno, el barro.
1: Barro y hoyos.
0: Bote con el barro y en el verano, el polvo. Somos zona urbana, somos zona urbana. Y mira, mira la gente va a esperar a los buses, cómo tiene que esperar. Mira, esto es la realidad. Esto es la realidad de nuestra Villa Génesis. Todos los inviernos lo mismo.
1: Qué increíble, amigo. Gracias por el registro, amigo. Oye, Vía Génesis, póngase las pilas, chiquillo. ¿Qué onda ahí, amigo? ¿Qué pasa con los eventos? Mira las calles cómo están. Estamos en el 2026, papá.

0: Hola, Andresito, buenos días. Que te mostré en nuestra realidad todos los inviernos, Villa Génesis, aquí en Los Ángeles. No existimos para nadie, para las autoridades. Solamente cuando vienen a buscar el voto existe Villa Génesis. En el invierno es el barro, en el verano el polvo. Imagínate la gente todos los días, los que viven al lado de esa avenida, que es muy concurrida, pues, si viven más de 600 familias, ya creo, entiendo, más creo que son. Imagínate la realidad de ellos. Chao, chao, Andresito.
1: Vale, Cristian, bacán. Obviamente se entiende, gracias por las imágenes. Las imágenes hablan por sí solo. 8:53.
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1: 8:53. Muy bien. 8:53. Yo voy a volver a la 1 de la tarde, seco. Y los voy a acompañar durante la tarde. Voy a estar de 1 a 5 el día de hoy acompañándoles. Voy a ir a... No, que sé que quiero cambiarme de ropa. Estoy... No, sí, es que puse el calefactor, pero me voy a resfriar más de lo que estoy. Ya, chiquillos. Esperando que tengan una linda mañana, un lindo día. Recuerda, nada y nadie puede arruinar este día. ¿Ya? Yo acabo de subir en los estados de WhatsApp para que todo el mundo me crea. Yo sé que me creen, pero igual. Acabo de subir... disculpen la letra, siempre he tenido mala letra. Pero siempre los profesores me entendían todas mis cosas. Pero acabo de subir mi lista que yo tenía anotado con los resultados del fútbol. Y ahí identifiqué a Esteban. Puta, se me pasó de largo. El Esteban fue el único que le acertó al 2-0. ¿Eh? Sí. ¿Dónde quedó? Este. Ah.

0: Ese era. Ahí está la fotito para que ustedes vayan al estado de WhatsApp. Se pueden dar cuenta que ahí están todos los que participaron ayer y anoté a Esteban, que es el único que le acertó al 2-0. Sí. Muy bien, amigo. Muy bien. Ahora estamos pensando que le vamos a hacer entrega. No sé si el Audi, el quintal de harina o la mitad del chancho. No sé qué podemos entregarle, guatón. Al Esteban, ¿qué le podemos regalar? De hecho tenemos algunos calzones rotos que quedaron ayer donde la Evelyn.
1: No se te ocurra sacarte la ropa con la ropa puesta, porque es resfrío seguro. Así que cuídate mucho y nos escuchamos más, repito, ahí de 3 de la tarde.
0: No te pongas nerviosa. No te pongas nerviosa, Evelyn. Si no me voy a quitar la ropa acá, ¿cómo se le ocurre? Me quito la ropa acá y queda la tendalaki, la tole tole. Obvio. Mauro, buenos días. ¿Qué me dicen, Mauro? A ver, ¿a dónde andáis metido, Mauro? ¿Cómo estáis? ¿Y esta foto de dónde? ¿En la plaza? ¿Dónde anda el metido el Mauro?
2: Hola, amigo.
0: Hola, pues, Mauro, ¿cómo estás?
2: ¿Cómo están?
0: ¿Sí?
2: Una invitación. Mojado. Estamos en la Plaza Pinto, la Feria Provenzal. ¿Ya? La plaza está activa, está viva la feria, así que vengan a acompañarlo. El agua ya paró, espantaflojo nomás, como decimos, así que del campo su mesa, todo fresquito. Hay Feria Provenzal en la Plaza Pinto, chiquillos, vengan a acompañarlo, vengan a comprarle a los caseros.
0: Sí, vayan a apoyar a nuestros amigos. Vayan a acompañarlo. Por acá me dicen, saludo a Andresito, los niños te echaron de menos. Pucha, ya no me hagan sentir más mal. ¿Por qué no díganle usted? Explíquenle, por favor, para que no se sienta. De verdad que ya no me lo recuerden, chiquillos, porque de verdad que eso es lo que más me mata del tema de los niños, de verdad. Por favor, hablen con ellos, explíquenle. Y si más ratito, después de las 3 de la tarde, me quieren saludar, aquí voy a estar, ¿ya?
3: Andresito.
0: Hola.
3: Con una mojada, quedo conforme.
0: Ya, cállate.
3: Para quedar a la par, no hay problema. Yo lo apaño.
0: Cállate.
3: Yo soy apañador, lo apaño lo mismo que
0: cállate, usted. Cállate.
3: Música de baile para que Andrés se saque la ropa mojada. Na, na, na, na, na, na.
0: Pach, pa. El Esteban. Todo porque el Esteban le apuntó el resultado, así. Más que nada, por eso nomás lo está haciendo. Sí, por eso. ¡Ya! No. No me voy a desvestir, estoy loco que me voy a desvestir, me voy a resfriar, hermano. Ya, pero igual, ¿eh? A ver. Ya, okay, aquí voy para todo. Ponla de vuelta, yo me la juego. Cáchate, guatón, mira. Ahora. Me imagino que hay un caño acá. No, un caño para bailar, no de los otros, pues, guatón. Ya. ¿Ustedes se pasan al tiro? Ahora. Cáchame, ¿cómo me veo, guatón, de este perfil? Como para pintarme, ¿no? Para pintar. Ahora, DiCaprio, píntame en el sillón. No, mira, ahora me voy a hacer la de... ¿Cómo se llama esta película? Voy a cambiar la pierna, mira, de lado, mira. ¡Ah, te dejé loco!

0: los instintos de la Sharon Stone. Es Sharon Stone. Aló, buenas tardes. Buena. ¿Está la Sharon? Ya, Don Tino, vístase, por favor, Don Tino. Oh, hay gente que está tomando desayuno por Don Tino. Ya, no le sé. Por favor.
1: Ya, vamos, Andrés. Tú sos valiente, loco, dale.
0: Don Tino, por favor, abrí.

0: 啊。Oiga, pero ya, ya. No, que no recoja nada, déjala. ¡Ah, Tontino! Oye, Tontino, más trasero que una vaca abrochándose los zapatos. Pero Dios mío. Oiga, cálmese, oiga. Cálmese, cálmese, cálmese. Ah. Con su cruzada de pierna y todo. ¡Tírame agua!
1: Andresito, muy buenos días.
0: Hola, Carlita.
1: Primer día de vacaciones.
0: Qué rico.
1: Para mis hijos. Yo ando en pie desde las 6.
0: Ya.
1: Un abrazo y que tengas lindo día.
0: Obvio, obvio que así va a ser.
2: Oye, Andresito,
0: ¿ah?
2: Parecía enfermera de ese fan de Talcahuano.
0: Mira, mira, mira, mira, mira, mira, mira este paso que voy a hacer aquí en el caño. Mira, mira, mira. Se lo imaginaron que son ustedes.
3: Don Tino, moto, moto.
0: ¡Buena, Don Tino! Ya me voy. Voy a ir a secar. Ya, chiquillos, que tengan una linda mañana. Gracias por su buena onda. Y por favor, hablen con sus niños y explíquenle, pídenle mil disculpas. Aquí voy a estar a la una de la tarde, ¿ya? Nos vemos, que estén muy bien, cuídense, sean un 7.
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0: Esta es la Gata Oilin, aquí en Crime MJ, en punto 7.

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buenos días, buenos días, buenos días. Good morning, good morning, good morning. Oye, son las 9 de la mañana con 13 minutos. Sean bienvenidas, bienvenidos toda la gente que ya está escuchándonos. Hasta ahora está con su radio encendida. Sea donde sea que estén, en la radio de su casita, esa radio a pila, esa radio recargable con cargador de teléfono, esa radio antigua quizás, con un sonido espectacular, esa radio del auto, ya sea del auto del año que sea, ahí nos escuchan, 101.7, la radio.

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Ya son las 9 de la mañana con 14 minutos. Día viernes 10 de julio. ¡Julio! ¡Julio! Oye, hoy se celebran hartas cositas ricas, ¿ah? Sí. Así que vamos a estar hablando de eso. Hoy vamos a estar con nuestro Viernes de Terror. Yo les dije que hoy les traigo una historia muy interesante y que tiene que ver con mitos, pero mitología, pero esta vez una situación que quedó documentada en Chile. Vamos a estar hablando de eso en el Viernes de Terror para que se vayan programando ahí toda la gente que siempre espera este día en cuanto a las historias, la cultura popular, la mitología chilena, se mezclan en este día viernes siempre, nuestro Viernes de Terror, ¿ya? 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

Oye, son las 9 de la mañana con 17. Oye, hoy fue raro. Oye, sí, eso quería comentarle. Salí de mi hogar y llamé inmediatamente a mi señora. Le dije, amor, sé que pasó algo súper raro. ¿Qué? No, es que salí yo, se supone que toda esta mañana están heladas. Y ¿sabéis qué? El ambiente está súper, no sé, como... ¿Sabes qué? Le dije, está lloviznando así, pero algo súper fino, así que no alcanza ni a mojar la ropa. Y hay un poco de viento, pero el ambiente está cálido. Y me dijo, oye, ¿no será por eso que dijeron que hay probabilidades de tornados o vientos convectivos para hoy, pero en la zona de la costa, de la región de Ñuble, Biobío y la Araucanía? Yo le dije, ah, ¿verdad? Porque hoy día están anunciados, claro, vientos convectivos para la zona costera en 3 regiones, po. Oye, pero... Y claro, ustedes saben que ya los ingredientes para que se formen remolinos o tornados es la mezcla de aire frío con el aire caliente y otras cosas más que provocan estos vientos convectivos. Oye, pero... Y es más, tenemos 12 grados. 12 grados está marcando... Imagínense, 12 grados nosotros tenemos en el día... No creo que tenemos... A ver, voy a actualizar de nuevo. ¿Sí? Los Ángeles. Los Ángeles.

Ángeles. Sí, tenemos 12 grados. En Atuco hay 11 grados. En Santa Bárbara hay 11 grados. ¿Será porque es viernes de terror? ¿Ah? Pero bueno, un alcance que les hago. Revisen su teléfono y les va a marcar la temperatura. ¿Ah? Ya, oye, espero sus reportes. Son las 9 de la mañana con 19 minutos. Yo voy a hacer mi café y vuelvo para comenzar con el viernes de terror del día de hoy. ¡Viernes 10!

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0: 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Y amigos, amigas, son las 9 de la mañana con 27 minutos. 9 con 27. 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Ya tú, Chávez. Ya, oye, me voy a el reporte de WhatsApp. Ya vamos a escuchar inmediatamente a toda la gente linda que nos escucha. ¿Qué pasa que nos escucha? Vamos al WhatsApp. ¿Ya? Claro. Vamos al WhatsApp inmediatamente. Vamos a ver quién se encuentra ya conectado. Buenos días, ¿cómo está el señor de Millantú?
1: Good morning. Buenos días, visto. Por acá el chico de Millantú, compadre.
0: ¿Cómo estamos? ¿Cómo va la chamba?
1: Pasando otra jornada aquí con el maestro Nico.
0: ¿El maestro Nico?
1: Todo bien, compadre.
0: Saludos ahí, maestro Nico.
1: Cuídate. Saludos a mi gente.

0: de Millán, tú.
1: Ahí haciendo patria en el norte.
0: ¿Y tú, Davidito, cómo está tu mañana?
1: Bien, mi amigo.
0: Gancho. ¿Cómo estuvo esa pedalea?
1: Sí, ahí llegué en las dos ruedas. Bien impecable, es que eso le estaba comentando que me admiré de lo cálido que está el día acá. Imagínense que hayan 12 grados siendo las 9 y media de la mañana, oye. Es raro, raro. Pero bien, bien, muchas gracias por preguntar, ¿ah?
2: Hola, don Gabito, ¿cómo estáis, chorito?
1: Don Willow.
2: ¿Cómo te ha ido, hombre?
1: Bien, mi amigazo.
2: Cuéntame, ¿no te mojaron ahí los autos que pasaron por ahí?
1: No, menos mal, mal le vale, porque si no le hago una zancadilla con la pata nomás y listo. Sí, que sea la cortita nomás. Saludos, Willow. Pórtate bien, hombre, tú también. Ya, cambia los chistes. Ya, ármate un repertorio bueno, oye, chico.
3: Hola, Gabito.
1: Hola.
3: Buen día, ¿cómo estás? Te paso a saludar, Gabito. Que tenga buen día.
1: Gracias, Nico. Igualmente, saludos para ti. Que te vaya muy bonito hoy.
4: Hola, Gabito. Muy buenos días.
1: Hola, don Alexis.
4: Muy bonita mañana. Un muy buen día. Por aquí, ya en el trabajo, escuchando como
1: gracias,
4: todos los días.
1: Gracias, amigo.
4: Aquí al pie del cañón. Saludos para todos los auditores. Que tengamos una excelente jornada.
1: ¡Eso! Gracias, mi amigo, por estar ahí en sintonía. Siempre por preferir la...
5: Hola, Capito, buenos días.
1: Buenos días.
5: Que tenga un excelente y un bendecido día. Y un espectacular viernes de terror.
1: ¡Uy! ¡Prepárense, don Máximo!
5: La tribu de acá, de la ciudad de Los Ángeles. Un saludo a todos los que me conocen y a los que no me conocen también. Y aquí vamos a estar, usted sabe, pues, con la antena para ahí también.
1: No, sí, siempre ahí. Yo sé que está atento ahí a la jugada. Gracias, mi amigazo. Usted sabe, ¿ah? Usted sabe, siempre ahí. Atenti, atenti. Ya me queda uno más, pero sí. Buenos días. Good morning.
5: ¿Qué pasa que no se escucha? Ándate a la ducha, que es muy temprano y está caliente el día. A pesar de que está lloviendo.
1: ¿Sí, bo?
5: Gabito, saludos.
1: ¿Es verdad?
5: De acá del sector de Duqueco, en carretera, haciendo ruta.
1: Mira.
5: Esperando, como siempre, el viernes de terror.
1: Vamos a ver
5: con qué historia
1: sí.
5: Salen hoy día.
1: Seguro que no se van a asustar hoy día. Es que igual, más que asustar el día de hoy, eso son historias que ocurrieron y eso es lo que intriga.
6: Hola, Gabito, buenos días, que tenga un excelente día y aquí estamos escuchándote como todos los días. Saludos a mi hija Catalina, que estamos aquí escuchándote.
1: Saludos. Chao. A Matilde. Ah, no, pues la película es Matilda o Matilde. Amiga, ¿usted que se llama Matilde? La película de la niñita esa con... La niñita, ¿es Matilda o Matilde? Siempre me confundo. Matilda. Ah, sí, era Matilda. Ya, anterior... Teníamos una auditora que yo siempre no sé si le decía Matilda o Matilde, pero yo al final terminaba diciendo la Mati nomás porque... Para no confundirme. ¡Aló!
3: Oye, Gabito, con razón tengo tanto calor, pues ya hay 12 grados.
1: Sí, es que es raro, mi amiga. Buen día, Gabito. Ayer te vimos donde la Ina. Que tengas un buen día. Ah, sí, ayer andaba dando vueltas por allá. Me pillaron. Saludos ahí para los amigos de Tentación Comida Rápida. Siempre están ahí. Oye, años escuchando la radio. Ah, yo eso lo doy por asegurado. Buen día, Gabito. Aquí esperando la historia de terror. Ya, no, sí, se viene. Maribel, se viene. ¡Aló!
7: Hola, Bogavito, ¿cómo estáis? Buenos días. Por aquí andamos haciendo la diligencia y llueve. Que tenga buen día.
1: Algo llueve, mi amigo. Algo cae de agua. Ya me quedan los últimos audios por acá. Cristian Castro.
7: Máximo, te mando saludos a Santa Isabel. Porque tú dijiste a todos los que me conocen y los que no me conocen. Y Santa Isabel tampoco te conoce.
8: Yo eso lo doy por...
9: Anda ahí donde la Ina viendo a la amiga Vale.
1: En algo andaba. Ya le voy a contar ahí próximamente qué es lo que se viene ahí, ¿ya? Se viene algo bien interesante. ¡Ya! Amigos y amigas, bueno, como para ir entrando por terrenos terroríficos el día de hoy,

0: quiero contarles que, como para adelantar un poco, esta jornada va a estar marcada por hechos que acontecieron en Chile y que es una de las pocas cosas terroríficas en cuanto a mitología, leyendas, que han quedado documentadas. Esto le da un peso más importante e interesante a esta historia. Hoy vamos a hablar de la leyenda o mitología chilena que habla de los brujos. Por años, los brujos han estado escabullidos entre nosotros y es gente que no tiene muy buena fama, ¿ya? Gente que no necesariamente practica el bien. Hasta los días de hoy, desde los tiempos de antaño, es que la brujería ha sido parte de nuestra sociedad y de la cual mucha gente incluso lo tiene más que respeto, cuidado. Así que como para ir adelantando y abriendo camino a lo que será el Viernes de Terror, de eso vamos a estar hablando el día de hoy.
1: Viernes de Terror.

0: Un brujo puede estar por ahí, acechándote, queriendo hacer daño en tu vida. Ten cuidado, te pueden estar observando en este momento.
1: Ya, pues, amigo, no asuste.
2: Gracias por los efectos especiales. Me gusta cuando ustedes me ayudan. Me gusta cuando ustedes me ayudan con los efectos especiales, ¿ya?
3: Ay, me salió un fantasma.
2: Ya, oye, son loquillos. Ya. Hagamos que sea terrorífico esto ya, ¿no? 9:37 a.m. Vamos a quedarnos con Sebastián Yatra y esto que se llama Devuélveme el corazón. Aquí, en la Punto 7.
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1: Ya tenemos primer semifinalista, cabros. Francia derrotó 2-0 a Marruecos y sacó pasajes a las semifinales del Mundial 2026. El gran protagonista volvió a ser Kylian Mbappé. El delantero francés abrió la cuenta en el segundo tiempo, aunque previamente había fallado un penal que fue atajado por Bono. Lejos de venirse abajo, siguió buscando y terminó marcando un gol que encaminó la clasificación. Minutos más tarde, Ousmane Dembélé sentenció el partido con el 2-0 definitivo. Con este resultado, Francia vuelve a meterse entre los cuartos mejores del mundo a la espera del ganador entre España y Bélgica para conocer a su próximo rival. Mbappé falló, pero los cracks siempre tienen una segunda oportunidad y cuando la tuvo, no perdonó.
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1: Muy bien, 9 minutos ya nos separan de las 10 de la mañana. Saluditos a toda la gente que está ahí en sintonía de la radio. Se siguen sumando en esta mañana de día viernes. 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
1: Y amigos y amigas, nos quedan 7 minutos para que sean las 10 de la mañana. ¿Me quedan algunos audios pendientes o no? Sí. Buenos días. Good morning.
2: Hola, hola, Gabito. Buenos días. Yo ahora descansando en mi casita. Así que desde aquí lo voy a empezar a escuchar. Porque le toca a mi hermana Mónica trabajar con las ensaladas y con todo lo demás. Así que para que mis clientes y toda la gente que me conoce sepa que no voy a estar yo. Bueno, que va a estar mi hermana.
1: ¿No va a estar hoy día?
2: Un besote, saludo a mi marido, a mis hijos, a mis nietos, a la Nini y a todos los que me conocen. Besitos, Gabito, chao, chao.
1: ¿O sea, usted no va a estar ahí en la vida? Ya, oh. Bueno, igual entendemos. Ya, no hay problema. Paito, good morning.
3: Hola, Gabo, hola, Gabo, hola, Gabo. Aquí estamos escuchándote hoy día junto a la mamita y junto a mi hijo que está de vacaciones y que aquí está ayudando en el kiosco. Besos para ti, que sea un bello día para todos.
1: Igualmente, un abrazo apretado para ti, Paolita.
4: Hola, hola, Gabito.
1: Hola, Carmencita. Tempranito,
4: Gabito, para poder llegar a tiempo para escuchar el Viernes de Terror. Qué aquí bueno. Estamos escuchándolo, Gabito.
5: Ya estamos preparados para este Viernes de Terror.
6: Hola, Gabito, hola, espero que te encuentres bien. Mira, aquí en Valladolid con la torre hay una parte, un semáforo en el suelo.
1: ¿Un semáforo en el suelo?
6: No fue golpeado, sino que tiene que haberse caído.
1: Ya.
6: Para que le vengan a echar una miradita ahí, por favor, antes que desaparezca.
1: ¿Antes que se lo roben, dice usted?
6: Los de mantención, digo yo, que vayan a echarle una

0: weón. Miradita, miradita. Antes que desaparezca ahí el semáforo.
1: Sí, porque los Miranda llegan al tiro, digo. ¿Ah? Claro.
2: Hola, hola, Gabito.
1: Hola, muy hola. Días
2: por acá reportándose con todo, todo el PUA, la trabajación. Espero que todos tengan un bello y excelente día. Según mis cálculos, la tía hoy día está descansando, así que siga descansando la tía Alicia. Y muchos, muchos, muchos besitos para ella y para toda su familia. Un abrazote, amigazo, y saludos para todos los que me conocen.
1: Saludos, Feñita. Buena jornada, buena jornada.
3: Se viene, viene de terror. Aquí no va, aquí no va.
1: Saludos, compita.
2: Hola, Gabito, buenos días.
1: Buenos días, María Inés.
2: Gracias, saludarte.
1: Gracias.
2: Ya voy saliendo.
1: Ah.
2: Gusto saludarte. Que tengamos un hermoso
1: día. Oye, pero oye. ¿No vas a escuchar el viernes de terror? ¿No vas a escuchar el viernes de telol? ¿Ah? María, te estoy haciendo una pregunta, contéstame. María, María. ¿Qué pasa contigo? ¿Tú no eras así? ¿Tú eras fiel al viernes de telol? Aunque te diera miedo. ¿Qué pasó?
2: No, mi Gabito, no, mi Gabito. Un gustazo escucharte todos los días, pero no. Y la verdad, Gabito, lo escucho poco porque me da miedo.
1: Oh, pero,
2: pero hoy día no voy a ver porque no estoy.
1: Oye, pero si... Oye, ya no queda gente de verdura para los viernes de terror, ¿ah? ¿Eh? Ya realmente el viernes es solamente para valientes, ¿ya? Discúlpeme que se lo diga, amiga María. Pero no, ya... Lamentablemente ya no es. No, somos pocos los valientes para poder estar aquí soportando el viernes de terror, ¿eh? No, de verdad. No, y ojo que hoy día vamos a contar algo que tiene que ver con algo que tiene que ver con la con parte de la cultura del sur de Chile también.
4: Hola, mi Gabito hermoso, precioso, ¿cómo me hiciste? Yo me nací súper bien.
1: Yo también, mi amiga, muchas gracias.
4: El problema que tenía, que estaba bien agobiada la semana. Así que...
1: ¿Pero ya mejor?
4: Sin agua, Gabito, el pozo había bajado mucho.
1: ¿En serio?
4: Sumergible, pero ahí vamos, con ya. Todo el power. Así que ahora ando... Aquí ando. Besitos.
1: Amiga, ¿y no será que los brujos están haciendo su trabajo ahí? ¿Ah? ¿Usted sabe que... ¿Un brujo puede estar en cualquier lado?
5: Solo te digo nomás. Alguien puede estar haciendo brujería.
6: Hola, Gabito, ¿cómo estáis? Muy buenos días, un placer escucharte. Si estoy leseando, soy yo el
1: dios. ¡Ah! Lo que yo pensé que era.
6: Gabito, no vaya a creer lo que me pasó saliendo de la casa.
1: ¿Qué?
6: Había muchas lombrices, tiene que ser una señal.
1: Oye, ¿sabes qué? Al comienzo. Al comienzo de tu audio, Dione, se escucha como la voz de Álvaro Valero. Sí, de verdad.
6: Hola, Gabito, ¿cómo estáis? Muy buenos días, un placer escucharte.
7: ¿Cómo estáis? ¿Ah? Bueno, ya no trabajo en Canal 13, ahora estoy en un reality. ¿Ah?
1: Dioni Valero. Los gusanos están entregando una señal.
8: Como que no. Mi cuñada y yo esperamos todos los viernes para escucharte los viernes de terror.
1: Ya, entonces prepárense porque se viene con todo, ¿ah? Se viene con todo.
9: Dale nomás.
1: Sí, no, sí se viene. Sí, vamos, no, sí. El valiente. El valiente, miren. Escuchen al valiente, miren, escuchen.
9: Ya, dale nomás, compito. Dale nomás con el bien del terror, dale nomás. Para nuestro que estás en el cielo santificado, está en el nombre de Dios.

0: con esos valientes. Oye, rezando y todo ahí con 5 rosarios en cada mano, pero escuchando el viernes de terror. ¿Ah? Está buena, está buena.
1: Con liberación, Gabito, con liberación.
0: Ah, claro. Sí, seguro que si te sale uno de 2 kilos lo vayas a soltar, voy a...
2: Uy, capaz, Gabito, puta que me ayude sobre mojado este año, pero... ¿Puedo comprarme una Rudy y ponerla al lado de la
0: casa? No, machitún nomás, machitún.
3: Buenos días, Gabito, aquí con todas las pilas cargadas para empezar el día y escucharte, por supuesto, la punto 7 y el viernes de terror. Que sea viernes, sábado, domingo, también me gustan todos los días que hubieran viernes de terror. Es muy entretenido.
4: 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Se viene, se viene. Prepárense. Prepárate.
1: Gabito, si sale uno de 2 kilos, 1 kilo al horno y el otro lo libero al ceviche.
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0: Ya, oye, vamos a la música. Se viene el resumen de noticias y partimos con el viernes de televisión.

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8: Son las 10 de la mañana ya con 7 minutos. Vamos a comentar el resumen de noticias más importantes de esta jornada en Punto 7. Cerca de 130 máquinas fueron decomisadas tras nueva clausura de dos casinos ilegales en Concepción. Un amplio operativo policial permitió la clausura de dos casinos de juegos que funcionaban de manera ilegal en el centro de Concepción. Durante el procedimiento se incautaron cerca de 130 máquinas electrónicas y otros elementos utilizados para el funcionamiento de estos recintos. Las autoridades señalaron que las fiscalizaciones continuarán en distintos puntos de la región para combatir este tipo de actividades fuera de la ley. En el ámbito nacional, el gobierno advierte que la baja en el precio de los combustibles podría ser temporal. Pese a la reciente disminución en el valor de las bencinas, el gobierno advirtió que el escenario internacional sigue siendo inestable y que los precios podrían volver a subir en las próximas semanas. Las autoridades explicó que factores como el comportamiento del precio internacional del petróleo y el tipo de cambio continúan influyendo directamente en el costo de los combustibles en Chile. Y por último, Chile y México refuerzan la Alianza del Pacífico. Los ministros de Relaciones Exteriores de Chile y México sostuvieron un encuentro en el que reafirmaron la importancia de fortalecer la Alianza del Pacífico y continuar impulsando la integración económica y también comercial entre los países miembros. Ambas autoridades destacaron la necesidad de mantener una cooperación estrecha frente a los desafíos económicos y geopolíticos que enfrenta la región. Amigos, amigas, son las 10 de la mañana ya con 10 minutos, este sería el resumen de noticias más importantes de esta jornada y que ya te destacamos en Noticias al Punto en la Punto 7. Siga junto a la radio porque nosotros somos un 7. ¿Y tú?
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0: 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Ya, amigos, amigas, son las 10 de la mañana con 16 minutos. Oye, saludo ahí para la amiga María Inés, que, bueno, me dice que se va a trabajar, pero siempre ella trata de estar ahí en sintonía, porque la verdad, siempre ahí tenemos gente escuchándonos en todos lados, y bueno, ella cuando puede escucha la radio también, ¿ya? Así que un abrazo gigante, ¿ah? Ya, amigos, amigas, son las 10 de la mañana con 16 minutos, yo creo que ya llegó el momento de comenzar a comentar.
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0: De comenzar, más que todo con el viernes de terror, yo el día de hoy les traigo una información bien interesante, una historia bien interesante que es parte de una zona en el sur del país donde los habitantes del lugar conocen muy bien y muy de cerca esta historia. Y el día de hoy, vamos a viajar a uno de los lugares de Chile que guarda más historias. Si bien está lleno de leyendas, hoy vamos a hablar de Chiloé. Que si bien es un lugar que sabemos que está lleno de leyendas, historias en torno a este lugar, y la verdad que nos vamos a concentrar en algo esta vez que tiene que ver con hechos documentados. Hoy les traigo la leyenda del juicio a los brujos de Chiloé. Comenzamos. Bueno, resulta que dicen que cuando cae la noche sobre Chiloé, la neblina cubre los bosques. Todavía hay quienes prefieren no acercarse a una misteriosa cueva llamada la Cueva de Quicaví, que no es solo una leyenda, porque esta historia ocurrió de verdad. Corría el año 1880, cuando el Estado chileno llevó a juicio a decenas de personas acusadas de pertenecer a una sociedad secreta conocida como la Recta Provincia, también llamada la mayoría. Lo sorprendente es que no se trataba de simples rumores. Todo quedó registrado en documentos judiciales que aún se conservan. Los habitantes de Chiloé aseguraban que esta organización funcionaba como un verdadero gobierno oculto. Tenían líderes, jueces, mensajeros, e incluso

incluso sus propias leyes. Muchos isleños acudían a ello cuando buscaban curaciones, justicia o protección, convencidos de que sus conocimientos iban mucho más allá de la medicina tradicional. Pero lo que realmente alimentó el misterio fueron las historias que comenzaron a surgir durante el juicio. Se hablaba del Imbunche, la aterradora criatura que protegía la entrada de la cueva de Kikabí, del Macuñ, un chaleco mágico que según la tradición permitía a los brujos volar durante las noches, y de antiguos rituales que se mezclaban con creencias indígenas, con prácticas transmitidas de generación en generación. Las autoridades intentaron demostrar asesinatos, hechicerías y otros crímenes sobrenaturales, pero nunca pudieron comprobar la existencia de esos supuestos poderes. Aún así, varios integrantes fueron condenados por pertenecer a una organización secreta que actuaba al margen de la ley. Desde ese entonces, la historia quedó suspendida entre la realidad y el mito. Aunque han pasado casi 150 años, el enigma sigue vivo. Muchos chilotes aseguran que las antiguas historias nunca desaparecieron. Solo aprendieron a esconderse entre la lluvia, los bosques, la niebla del archipiélago. Y esta fascinante historia volverá muy pronto a la pantalla grande. El director chileno Jorge Holguín está detrás de Calcutún, o bien dicho, Calcutún, Juicio a los Brujos. Una película de terror inspirada en estos hechos reales. La producción fue filmada mayoritariamente en escenarios naturales de Chiloé, recreando la atmósfera del archipiélago y el histórico proceso judicial de 1880, tras ser presentada en el Blood Windows Showcase del Festival de Cannes. La cinta ya lanzó su tráiler oficial y tiene programado su estreno en los cines chilenos para el 22 de octubre de este año 2026. La pregunta queda abierta. ¿Fue solo un juicio contra un grupo de personas, o el intento del Estado por acabar con uno de los secretos más oscuros que aún guarda Chiloé? El Muelle de los Brujos es otro lugar que guarda mucha historia, que quizás se relaciona un poco con los brujos de esta isla. Les invito a buscar un poco de este lugar. El Muelle de los Brujos es uno de los lugares más enigmáticos de Chiloé y se encuentra precisamente en un sector de la isla Lemuy, en la comuna de Puqueldón. Aunque es un atractivo turístico realmente reciente, está inspirado en las antiguas leyendas de la brujería chilota y en las historias de la Recta Provincia, la misteriosa organización de brujos que fue llevada a un juicio en el año 1880. Yo les invito a revisar esta historia. Dicen que había una cueva donde los brujos llegaban. Bueno, cueva de la cual vamos a hablar en un par de minutos más, porque

Este lugar guarda un secreto que dice que cualquiera no puede encontrar. Y es más, cada vez son más las personas que intentan llegar a este lugar aún no perteneciendo a la gran isla de Chiloé. Un lugar que guarda secretos. Y sobre todo, información de la cual, si bien resulta ser atractivo, estando en el lugar se dice que la historia puede volverse terrorífica. Son las 10 de la mañana con 25 minutos. Todos decimos, oye, qué lindo Chiloé, pero realmente, realmente hay que obviamente enterarse de toda su historia. Y si bien uno en el día encuentra paisajes hermosísimos, las historias que hay detrás de estas tierras o bajo estas tierras pueden resultar muchas veces escalofriantes. Nos vamos a ir a la música. Ustedes mientras tanto comiencen a buscar ahí en su casa, ahí un poco para adelantarse, busquen la leyenda de la cueva de Kikabí. Y podemos desglosar juntos la historia detrás de esta cueva, ¿ya? Son las 10 de la mañana con 26 minutos. David Bisbal nos dice, ¡Ave María! Así van a estar rezando si van para allá.

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1: Muy bien, ya estamos de vuelta. Son las 10 de la mañana con 36 minutos. Ahí escuchamos a Los Ángeles Azules con María Becerra y esto que se llama El Amor de Mi Vida.
2: El amor de mi vida ha sido tú. Ay, ay.
1: Ya, oye, antes de continuar. Ya, oye, sí, es que lo que pasa es que me están. A ver. No, sí se comprende, pero lo que pasa es que hay auditores que llegaron tarde al Viernes Terror. Me dicen, pero Cadito, pero si tú siempre comienzas después de las 10:30. Bueno, llegaron tarde. Ah, no, mentira. No, pero vamos a hacer un resumen cortito de esta historia que acabamos de contar. De la leyenda de los brujos de Chiloé. ¿Ya? Pero antes te quiero contar lo siguiente. 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Un aplauso para ellos. 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
1: Vamos a hacer un resumen de la historia que acabamos de contar el día de hoy. Sí, que me dijeron, Gallito, pero es que tú siempre partís con el Viernes de Terror pasado a las 10:30 y yo me confío hoy día, pensé que...
4: ¿Por qué eres así, Gabito? ¿Por qué? ¿Por qué?
1: Y bueno, por eso vamos a hacer un resumen de esto. ¿Ya? Vamos a hacer un resumen. Hoy traigo la leyenda en Chile. La leyenda de los brujos de Chiloé. Que no es un mito. Esto ocurrió en 1880, cuando decenas de personas fueron procesadas

por pertenecer a una organización secreta conocida como la leyenda, conocida bien digo como la recta provincia en Chiloé. Según los testimonios de la época, este grupo tenía sus propias leyes, jueces, incluso rituales.

lo que hoy es la famosa cueva de Kikabí. Era protegida por el temido Imbunche, y que los brujos podían volar gracias a un misterioso chaleco llamado Macún. Aunque las autoridades nunca lograron demostrar la existencia de poderes sobrenaturales, varios fueron condenados por integrar esta sociedad secreta. Casi 150 años después, el misterio sigue vivo. Y hoy llegará al cine chileno con la película Calcutún, Juicio a los Brujos. Esta película está inspirada en este histórico caso que se estrena el 22 de octubre de este año 2026. Ahora, dicho esto, ¿crees que todo fue una simple superstición o que en Chiloé aún se esconden secretos que nunca debieron salir a la luz? Usted en este momento se estará preguntando, oye, ¿pero qué pasó con la cueva? ¿Qué pasó con esta cueva? ¿Qué ocurre? ¿Dónde está? ¿Hay quienes lo buscan actualmente? Bueno, resulta que cuando la noche cae sobre Chiloé y la niebla comienza a envolver los bosques, los más antiguos prefieren guardar silencio. Dicen que hay historias que no deben contarse muy tarde, porque nunca se sabe quién podría estar escuchando. En las cercanías del pequeño pueblo de Kikabí, existiría una cueva que nadie ha logrado encontrar con certeza. Un lugar oculto entre la vegetación, protegido por el misterio y el paso del tiempo. La leyenda cuenta que esa era la gran casa de los brujos de Chiloé. El sitio donde se reunían los integrantes de la recta provincia, una poderosa organización secreta que, según los relatos, gobernaba en las sombras gran parte del archipiélago. Se decía que al llegar la medianoche, los brujos volaban por el cielo usando el misterioso Macún, un chaleco encantado que les pertenecía y que a la vez les permitía cruzar los bosques sin ser vistos. Uno a uno llegaban hasta la entrada de la cueva, donde los esperaba un temible Imbunche, una criatura deforme encargada de custodiar el lugar e impedir que cualquier intruso descubriera sus secretos. Quienes lograban entrar hablaban de un enorme salón iluminado donde se realizaban ceremonias, se preparaban antiguos remedios y se guardaba el legendario libro de arte. Un libro que, según la tradición, contenía conocimientos capaces de controlar las fuerzas de la naturaleza. Pero nadie podía llegar por casualidad. Se decía que la cueva solo aparecía ante quienes eran invitados por los propios brujos. Para todo lo demás, el bosque cambiaba de forma, los senderos desaparecían y la niebla hacía imposible encontrar el camino. En 1880, cuando el Estado chileno llevó a juicio a los llamados brujos de Chiloé, varios de los acusados hablaron de aquella misteriosa cueva. Sin embargo, las autoridades jamás pudieron encontrarla. Hasta el día de hoy, algunos habitantes de Kikabí aseguran que la cueva sigue allí, oculta entre los bosques del archipiélago, y cuentan que en las noches más oscuras, cuando el viento sopla desde el mar, todavía pueden escucharse voces lejanas

0: extraños cantos y el eco a una puerta de piedra que por un instante vuelve a abrirse. ¿Qué le parece la historia, amigos, amigas? Bueno, y lo imagínense, miren, imagínense que escuchar esta leyenda o esta historia que está documentada ya causa un cierto temor o intriga o incluso escalofríos. Imagínense, esta historia se va a llevar, bueno, ya está prácticamente lista la película. Ya creo que terminó el rodaje de esta película. Y como bien les decía anteriormente, esta película se va a estrenar este año. Y la verdad, es una película que estará disponible en los cines de nuestro país desde el 22 de octubre. Una fecha en que hay bastante tiempo como para poder comprar su entrada. Así que, amigos y amigas, esta fue la leyenda del juicio a los brujos de Chiloé.
1: 1.7.
0: ¿Qué les pareció? ¿Ah? ¿Ya por alguien quedaron con miedo? ¿Ah? ¿Habían escuchado hablar de esta historia o no? ¿Ah, o les dio miedo? ¿Ah? Ya, pues cómo van a ver. ¿A dónde están los de verdura, pues? ¿Ah? ¿Ah? ¿A dónde están los de verdura?
2: No voy nunca más a Chiloé.
0: Pero si mi amiga, mire. Sí, usted puede ir a Chiloé si no le va a pasar nada. Hace muchos años que en Chiloé la tranquilidad, entre comillas, se mantiene, mi amiga. Solo que de vez en cuando, por las noches, se siente que algo pasa volando en el aire. Sobre todo en esas noches en Chiloé, cuando la niebla comienza a bajar. Pero no le va a pasar nada, no le va a pasar nada, sí. Pasa que, por ejemplo, yo he andado en la costa baja de Castro, en la orilla de donde está ahí la... Están los barcos y todo eso de la Armada. Y pasa que de repente uno anda de lo más bien caminando, conociendo la noche, y se escuchan como que pasa algo volando, y uno muchas veces piensa, uno lo primero que dice, son gaviotas, o los pájaros grandes que andan ahí en Chiloé. Pero muchos dicen que entre medio de esas aves, dicen que podría andar dando vuelta un brujo, que ande vigilando que alguien no llegase a la cueva. Y que muchas veces, incluso a lo lejos, se escuchan risas como esta.
1: .7.
0: Pero nada más, mi amiga. Nada más. Nada más que eso. Nada más que eso. No, y estamos hablando solamente de esta historia, porque la verdad en esta isla se guardan muchas historias.
3: Estoy esperando con ansia esa película. El otro día vi el trailer.
0: Oh, sí, ya está.
3: Buena.
0: Bueno, hablando de eso, yo les invito a revisar el trailer de esta película, que ya está disponible en YouTube. Porque como les contaba anteriormente, esta película ya tiene fecha de estreno. Y será precisamente el 22 de octubre de este año 2026. ¿Ya?
2: Hola, buenos días, Gabito.
0: Buenos
2: días.
0: Muy
2: buena la historia de Chiloé.
0: ¿Le gustó? ¿Ah?

0: de susto, por lo menos para mí. Gracias, que tengas un bendecido día. Espero que tu familia se encuentre bien.
1: Gracias,
0: saludos,
1: amiga.
0: A todos los puntos 7.
2: ¿Quién sabe? ¿Quién sabe?
1: Cuando vayan a Chiloé, lo más probable es que escuchen esta risa cuando ya esté todo oscuro. ¿Ya? No, pero buena, eso es lo llamativo de esta historia, ¿eh?
3: Oye, Gavita, si se ríe mi suegra.
1: ¿En serio? Ya pues, oye, a quedarse en sintonía de la radio. Ahora, antes de irnos a la música, yo les quiero preguntar lo siguiente. ¿Han escuchado hablar de alguna historia relacionada con brujos acá en la zona? ¿Ah?
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Oye, nos quedan solamente un minuto, lo que nos separan de las 11 de la mañana. Amigos, amigas, yo les dejé abierta la pregunta, ya que hoy estábamos hablando del juicio de los brujos de Chiloé. ¿Ustedes acá en la zona han escuchado hablar alguna historia relacionada con brujos acá en esta parte de Chile? Bueno, el tema de los brujos y brujas es una leyenda en prácticamente todo el país, no solamente en Chiloé. Por eso hoy en día todavía existen historias en relación a eso. Así que me gustaría que ustedes compartan alguna historia, alguna leyenda o algo que contaban, no sé, sus abuelos, sus papás, sobre todo a la gente de campo, ¿ah? En los campos se guardan muchas historias que de repente no son contadas porque por lo mismo. Siempre hemos dicho, hay gente que tiende a decir, no, está mintiendo, no, son puras chivas, no va con eso. Son puro cuento, no. Pero aquí en el Viernes de Terror escuchamos, pero no juzgamos. Aquí todas las historias son válidas, ¿ah? Así que amigos y amigas, yo les invito ahora a dejar sus historias para escucharlos a la vuelta aquí en La Punta 7. Así que quédese, no se cambie, vamos a quedarnos con más música. Y a la vuelta, continuamos

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0: 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Ya, oye, dígame al tiro nomás si conocen alguna historia relacionada con brujos acá. Bueno, yo sé que en Millantú hay algo de historia por ahí en relación a los brujos, ¿eh? Ya que no es lo mismo que los curanderos. Ya que no es lo mismo. No. Pero hay muchas historias con relación a eso, ¿ah? ¿Eh?
1: Hola, Gabito, buen día.
0: Buen día. Tengan
1: una bonita mañana.
0: Gracias,
1: mi amiga. Me encanta la historia de terror, así que ella le va adelante.
0: Gracias, mi amiga.
1: Vengo recién levantándome. Chao, chao. Saludos a los auditores.
0: Oiga, amiga folclorita, usted con mucho respeto le digo esto, usted que...

0: tiene sus años. ¿Usted alguna vez en su vida escuchó alguna historia relacionada con brujas o brujos? Bueno, dicen que hay diferencia entre las personalidades de las brujas y los brujos. Y la verdad, los brujos en general siempre han existido. De hecho, hay monos animados relacionados con personajes que aparecen. Por ejemplo, ¿se acuerdan las tres mellizas? ¿Se acuerdan o no? Las tres mellizas de los monitos animados que daban y a ellas les aparecía una bruja siempre que las molestaba y toda la cosa. Bueno, me gustaría que ustedes tienen alguna historia, me la cuenten. Ya, eso es lo importante. Ya que ustedes puedan ahí.
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0: Esa misma. ¿Ya? ¿Qué más tenemos? Oye, saludos a Evelyn Torres, que ahí ya se reporta a esta hora. Parece que llegó tarde, no alcanzó a escuchar la historia. ¿Eh? ¡Aló!
2: Gabito, esa risa la dejó grabada allá en Chiloé. Porque ahí va más confiable uno sabiendo que es usted el que se ríe. ¡Ay, qué terror!
0: ¡Chao, Gabito! Que ahí igual bien. Le dio miedo, igual le dio miedo.
2: ¿No? Ay, Gabito, yo tengo una historia que es real. Hace muchos años atrás, en Alto Vivido, más dicho en el sector Pichil,
0: ¡pero no! ¡Pero oiga! ¡No lo grabó! ¡No lo grabó! ¡Se le cortó, amigo Raúl! ¡Amigo! ¡Se le cortó el audio! ¡Don Raúl! ¡Se le cortó, po!
2: Gabito, perdona que se perdió el...
0: ¡Ay, pero que se le cortó de nuevo! ¿Qué pasó?
2: Ya, Gabito, perdone. Es que se cortó la grabación.
0: Ya, pero... Mire, le voy a dar tiempo para que usted mande su historia, pues. Ya, grábelo con calma, apriete bien el botón nomás para que no se corte, pues. Ya, porque si no nos va a dejar ahí con el alma en un hilo. ¿Ya? Por favor. Somos toda paila para escuchar historias.

0: Sí, estábamos esperando.
1: Bueno, hay algunas historias que me han hecho llegar igual la auditora y auditores, que los voy a compartir, ¿eh? Mientras tanto, nos llega la historia. La historia de nuestro amigo, que se le cortó el audio, nuestro amigo Don Raúl. Les voy a contar. Les voy a contar la leyenda de la bruja de Santa Fe en Los Ángeles. ¿Han escuchado hablar de esto, no? Hace muchas décadas, cuando los caminos rurales de Santa Fe eran apenas una huella de tierra y las noches quedaban completamente oscuras, los vecinos contaban que una anciana vivía sola en una pequeña casa rodeada de árboles. Decían que conocía el poder de las hierbas medicinales y que muchas personas acudían a ella en forma de remedios para poder curar enfermedades. Pero también se decía que quienes la ofendían sufrían extrañas desgracias. Animales que enfermaban sin explicación, cosechas que se perdían en un día para otro, o ruidos misteriosos alrededor de las casas durante la madrugada. Los relatos aseguran que algunas noches una enorme ave negra sobrevolaba los campos. Muchos afirmaban que no era un pájaro cualquiera, sino la propia mujer, que se transformaba mediante brujería. Los más antiguos incluso recordaban no silbar de noche ni responder si alguien llamaba por tu nombre desde el exterior de tu casa, porque creían que podía tratarse de una bruja intentando atraer a alguna persona. Con el paso del tiempo, la mujer murió y su vivienda desapareció. Sin embargo, algunos habitantes del sector aseguran que en noches de invierno, con niebla, sobre todo como los días que pasaron hace una semana atrás aproximadamente, todavía es posible ver una sombra cruzando los antiguos caminos rurales. ¿La creen o no? ¿Ah? ¿La creen o no? Ya, vamos a escuchar a nuestro amigo Raúl ahora.
2: Ya, Gabito, a ver si sale ahora.
1: Ya, que no se pierda el audio, ¿ya? Cuéntelo.
2: A ver si sale ahora, Gabito. Gabito, voy a contarle la historia que fue real.
1: ¿Ya?
2: En Alto Bedío, sector Pitril.
1: Sector Pitril, ya.
2: Resulta que uno la noche salía afuera al patio y sentí llorar una guaguita. Y después averiguando...
1: ¿Qué? ¿Cómo que es qué?
2: Después averiguando que había sido sepultada ahí la guaguita y necesitaba una velita, según los antiguos allá.
1: Ya, pero a mí. Pero no contó la historia. En Pitril, una guaguita que lloraba, pero... Quedamos más metidos todavía, pues, mi amigo.
3: Puta, el hombre, que cuente la historia luego, metido de todo, loco.
1: Pero es que no completó la... A ver, es que a lo mejor... Escuchémosla de nuevo. ¿Ya? Vamos a escuchar ahora la historia. Vamos a escuchar la historia de nuestro amigo Raúl. A ver si ahora sí puede contar la historia. A ver, escuchamos.
2: Ya, Gabito, a ver. A ver si sale ahora.
1: Ya, cuéntenos más. Cuéntenos.
2: A ver si sale ahora gradito.
1: Póngale, póngale, póngale.
2: Voy a contarle la historia que fue real.
1: ¿Ya?
2: En Alto Bedío, sector Pistil.
1: Ya, sector Pistil, ya.
2: Resulta que uno la noche salía afuera al patio y sentí llorar una guaguita.
1: ¿Ya?
2: Y después averiguando...
1: ¿Cómo que? ¿Por qué?
2: Después averiguando que había sido sepultada ahí la guaguita y necesitaba una velita, según los antiguos allá.
1: Dijo un garabato, ¿cierto? Chucha. Pero no con... Quedamos en la misma, pues, mi amigo, no... ¿Por qué le salió un...? Amigo, ¿y si manda el audio de nuevo, mi amigo? Para que...
0: Pueda... Y la guaguita, y lloraba la guaguita ahí.
4: ¿Por qué? Chucha. ¿Por qué le salió un...?
0: Y ahí había muerto una guaguita.
1: Ya, pero es que falta... Oye, no, parece que no, esto no resultó aquí. No le resultó, don Raúl. No le resultó. Ya, vamos a la música mejor. Vamos a la música, que se concentre bien nuestro amigo. Ya.
2: Chul, que lloraba la guaguita.
1: Ya, no, sí, vamos a, mire, le vamos a dar más tiempo a nuestro amigo, a don Raúl, para que nos envíe un audio contando bien la historia de la guaguita de Pitril. Ya, y a la vuelta,

vamos a escuchar la historia completa de nuestro amigo don Raúl. ¿Ya? ¡Vamos! ¡Vamos a la música y volvemos! Eddie Herrera nos dice: ¡eres ajena! Vamos, Raúl, le tengo fe, le tengo fe, le tengo.

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0: Muy bien, 11 de la mañana con 37 minutos pasamos de largo con esa canción, pero ya estamos de vuelta. Y amigos, amigas, seguimos bien acompañados en esta mañana de nuestros auspiciadores. Cada mañana siempre están con los buenos consejos que nos entregan en todos los bloques, porque estamos junto a los buenos amigos de Maritano. 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Ya, ahora sí, nuestro amigo Raúl pudo mandar su audio. Ya, vamos a escuchar bien ahora la historia del relato. Estamos con el Viernes de Terror, amigos y amigas, y nuestro amigo nos quiere contar la historia del la guaguita de Pitril, ¿ya? Así le vamos a poner esta historia, ¿ya? Y ahora sí vamos a lograr entender ya la historia completa. Escuchamos ahora sí.
1: Uy, Gabito, que ha sido difícil, este teléfono me está fallando, Gabito, por favor.
0: Ah, por eso.
1: A ver si sale ahora, quiero contarle de que en el sector Pitril...
0: ¿Ya? Ahí se escucha mejor incluso.
1: Veraneando por allá, salí la noche al patio y sentí que lloraba una guaguita.
0: Ya, usted lo escuchó.
1: Yo dije, fui ahí donde estaba la gente y le pregunté que por qué lloraba esa guaguita.
0: Ya.
1: Y uno me dijeron de que existía eso. Ahora mismo debe ser porque no le han puesto unas velitas al descanso. Ahí fue sepultada una guaguita autorizada por carabineros ahí de antiguamente, de Ralco. Por eso, esa es una historia que es un poquito complicada. Perdonen que mi teléfono está fallando.
0: No se preocupe, si nos dio más que nada risa cuando se le escapó el gabarato, ¿no? Pero no somos chilenos, usted sabe, don Raúl. ¿Sí? A usted le perdonamos, porque usted es un auditor ya de... Se entiende lo que pasó, ¿ya? Oye, pero, bueno, el dato ese del animita esta que fue autorizada por carabineros ahí en Pitril, ¿ya? Y claro, igual causa su cierta inquietud el hecho de tener que pasar por este lugar y escuchar a un bebé llorando. Ahora, ¿cuáles fueron las causas? No lo sabemos tampoco, ¿ya? Pero tampoco pretendo averiguarlo, sino que generalmente yo respeto la historia por cómo son, sin indagar mucho ni escarbar poco, o sea, tanto, porque igual, pues, o sea, si nos ponemos a pensar bien esto y siendo realistas, es un bebé, pues, o sea, eso causó tristeza en algún momento, el fallecimiento

de esta guagüita. Ahora, de que ocurran cosas, bueno, esto ocurre tanto con personas adultas y como aparentemente también con bebés que por alguna razón X falleció, murió, y decidieron hacerle un descanso. Un descanso que, como dice nuestro amigo, fue autorizado quizás como pocas veces en años antiguos por carabineros. Quizás que

0: habitualmente busca pasear en estos lugares. Ahí. Ya que nos dice nuestro amigo Alex, nuestro amigo Esteban.
1: Oye, Gabito, a mí la inquietud que me deja bien inquietante con la inquietud que hay en un sector que se llama, bueno, todos lo conocen, la Guada. Por, entrando por Yumbel o entrando por el Salto del Laja.
0: ¿Ya?
1: Al pasar por la Guada, antes de salir a la carretera yendo para Laja, en una curva, yo una vez fui para Yumbel por ahí y vi, conté por lo menos como unas 50 o 60 cruces en el camino aledaño para salir a la carretera.
0: ¿Ya?
1: No sé qué habrá pasado en ese sector ahí que está justo al lado de del camino. Por si alguien sabe de esa historia, ¿por qué tantas cruces en esa orilla, en ese camino ahí entre la Guada y el camino Yumbel? Que tengo entendido, gente que conozco que viene por el lugar, dicen que en las noches se escuchan cosas en ese sector ahí, en ese lugar de las cruces blancas.
0: Mira, en sector La Guada. La Guada, pero dijo, ¿cómo era La Guada con Yumbel, algo así o no? Saliendo a Yumbel.

0: Acá hay auditores que me comentan algo parecido. Ah, no. Claro, acá me dicen fue un accidente. Pero lo de la guaguita o en la aguada.
1: Hola Gabito, ¿cómo estáis? Oye Gabito, ¿sabéis qué? Ahora que esta persona también dijo el tema de las cruces de ahí de la Aguada, yo días atrás anduve por ahí también en reparto y vi esa cantidad de cruces y me causó impresión también.
0: Mira, ¿será que hubo algún accidente? Averigüémoslo, po. Busquemos información. Pues acá me dicen, sí, hay una curva donde hubo un accidente. Ah, ya. Claro, lo que aparentemente hizo acá nuestro amigo, ¿por qué tantas cruces entre la Aguada y Yumbel? Camino a Yumbel. O saliendo hacia Yumbel, no sé cómo era. Aparentemente guarda una historia. Una historia de un accidente, ¿ya? Donde murieron varias personas en esta curva. Ah, claro. Sí. Camino a la Aguada. Camino a la Aguada, me dicen por acá.
2: Algún bug, algo que tuvo un accidente en esa curva. Debe ser ese.
0: Ya, no sé si falta. Aquí encontré la información, a ver. Sí, ese sector ha dado origen a varias historias y comentarios entre los habitantes de Yumbel, Laja y Los Ángeles. Sin embargo, es importante distinguir entre la realidad y lo que se dice, o las leyendas. ¿Por qué hay tantas cruces en la Aguada? Bueno, las cruces que se observan en un costado del camino, especialmente en la ruta que une Laja con la Aguada y Yumbel, corresponden principalmente a animitas y cruces levantadas en memoria de personas fallecidas en accidentes de tránsito. Sí, por eso hay tantas cruces. Ahora, es una tradición muy arraigada en Chile instalar unas cruces en el lugar donde quizá alguien perdió la vida. Ya esa ruta fue durante muchos años una carretera angosta con curvas y escasa iluminación. Iluminación, bien digo. Escasa iluminación y tránsito de camiones, lo que provocó numerosos accidentes fatales. Además, el sector de la Aguada está junto al río Laja y ha sido históricamente una zona de crecidas y también de aislamientos e inundaciones. Ahora, la leyenda que cuentan algunos vecinos, con el paso de los años surgió una historia que muchos conocen como un relato de camino. Dicen que cuando cae la niebla sobre la Aguada, las cruces parecen multiplicarse entre los árboles. Algunos conductores aseguran haber visto una figura vestida de blanco caminando por la orilla de la ruta, mientras que otros hablan de una mujer que pide que la lleven unos kilómetros y luego desaparece antes de llegar a Yumbel. También hay camioneros que cuentan que al pasar de madrugada sienten un silencio extraño, como si el sonido del motor se apagara por un instante.

0: y que al mirar por el espejo retrovisor creen distinguir sombras junto a las cruces. No existe evidencia de que estos hechos sean reales, pero forman parte del folclore oral de la zona y se transmiten de generación en generación. Hay una creencia muy chilena. Otra explicación popular es que al existir muchas ánimas o animitas, bien digo, en el mismo lugar, el sitio queda cargado. Algunas personas dejan velas, flores o rezan al pasar, mientras que otras prefieren tocar la bocina o persignarse por respeto a quienes fallecieron. Allí esa costumbre es común en muchas carreteras de Chile. Así que quizás esa sea la historia detrás de por qué hay tantas cruces en ese lugar, en la aguada saliendo hacia Yumbel. 7. Oye, sí, igual es como... Es fuerte, pues, fuerte porque, claro, antiguamente era una carretera bastante, bastante angosta. Ya, vamos a ver qué nos dicen los auditores por acá.
1: Muchas mi tata se sabía una historia buena, yo me acuerdo de una.
0: ¿Ya?
1: No me acuerdo muy bien cómo contarla, pero me decía que en un sector, no me acuerdo para dónde era, para el aroma, ¿cómo parece?
0: En el aroma.
1: Me contaba mi tata que había una bruja.
0: ¿Ya?
1: Y todos decían que era bruja en el sector ahí, porque hacía cosas como magia negra.
0: Ya, ah, ya, era,
1: y no era una bruja buena. Y mi tata siempre escuchaba que, igual se escuchaba una guava llorar en una parte. Y que no, y si la escuchaban llorar, no había que acercarse porque la guagua, claro, la encontraban la plebe llorando y la tomaban y le sacaban el mantito. Y la guagua estaba ahí. Y cuando la tomaban, la guagua le hablaba. Decía, oh, una guaguita, decían la gente. Y la guagua abría los ojos, respondía, sí, una guagua, pero con dientes. Y sonreía, tenía todos los dientes así como un adulto, oh, una guaguita. Y tiraban la guagua lejos y salía corriendo la gente del miedo. Y se corría la voz de que si escuchaban al bebé llorando, no, que no fueran. Y hasta que mi tata le pasó, pues mi tata escuchó la guagua y fue.
0: Sí.
1: Fue nomás y claro, vio la guaguita, la recogió. Y cuando la tomó, sí, primero pensó que se asustó porque era una guagua, pensó que tenía que buscar ayuda para llamar a, no sé, a un vecino más cercano. En ese tiempo no había teléfono.
0: Claro.
1: No podía llamar a nadie para avisar que encontró la guagua, pero cuando la tomaba la guagua le sonrió, le dijo una guagua con dientes, le decía. Y ahí mi abuelo tiró la guagua lejos también y salió corriendo. Se llegó a mear los pantalones. Mi tata él se sabía la historia mejor contada y por lo que me acuerdo nomás yo. Pero eso. No, qué miedo encontrar una guagua así,
0: no,
1: con
0: dientes. Yo arranco, que hable, compita. No. Arranco. Arranco. Arranco completa. Oye, ¿qué? Me dio miedo. Oye, buenísima la historia. Buenísima la historia.
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0: ¿Qué más nos dice por acá?
1: Ahora no me acuerdo si era el sector El Aromo, pero mi abuelo vivía para allá, pues no me acuerdo si era El Aromo o era otro sector, porque claro, me contaba esa historia cuando era chico.
3: Está junto al río Laja
1: y históricamente una zona. No sabría confirmar, pero parece que era para allá, para El Aromo.
0: En El Aromo.
1: No sé si alguien podrá confirmar esa historia de que había alguien que iba por ahí de la guaguita.
0: Veamos si alguien nos dice diente. Algo. La guagua con dientes.
1: Donde vivía una bruja por ahí, una señora que hacía magia negra.
0: Qué miedo.
4: Oye, Gavito, entonces, ¿era la guagua que sentía llorar el otro caballero?
0: No, pero aquí está en otro lado.
4: La guagua no fue la misma.
0: No, la otra guagua. La otra guagua es de Alto Biobío en Pitril, pero esto en El Aromo, según cuenta nuestro amigo. ¿Ya? Por acá me dicen, yo escuché esa historia, pero era camino a Santa Clara. Rígido, ¿ah? Ah, ya, escucha esta historia acá, acá. A ver, ya, tenemos otra historia. Vamos a escuchar la historia que nos deja nuestro amigo por acá.
5: Hola, Gabito, buen día.
0: Hola.
5: Oye, mi abuelo, Siempre contaba una historia. Mi abuelo vivía en el campo, para allá, para Quilleco se crió.
0: Quilleco, ya.
5: Interior, por ahí, bien

0: de Quilleco,
1: Ya.
0: campo. Y creo que su papá criaba hartos animales, pues. Entonces,
1: Ya.
0: de repente se le empezaban a desaparecer o aparecían muertos.
1: Ajá.
0: Y un día se aburrieron y empezaron a patrullar en la noche con un grupo de hombres, para
1: Ya.
0: resumir la historia.
1: Sí, vamos a ver qué estaba pasando con los
0: Y creo que
1: animales.
0: un día vieron como un, decía mi abuelo, que era como un perro, un lobo, no sabían qué bien lo que era, pero le lograron disparar en la oreja.
1: En las orejas.
0: Y al día siguiente apareció una de las señoras que trabajaba, ellos, asesora de hogar, no sé cómo le llamaban antes,
1: ¿Ya?
0: y apareció con la cabeza vendada, con una herida de bala en una oreja. Lo que me impresionaba de esto es que mi abuelo nunca mentía, po, y siempre lo contaba como si el hecho fuese muy real. Y yo le creía, po, porque, insisto, él nunca mentía, entonces decían que eso era una bruja.
1: A ver, a ver, a ver, para. A ver, claro, no, y no tengo por qué dudarlo de que tu abuelo cuando contaba algo lo contaba porque era verdad. O sea, a ver, se supone que ellos, cuando fueron a investigar de noche y tratar de averiguar qué era lo que estaba matando a sus animales, se encontraron con un perro. Lo que ellos vieron fue un perro y le dispararon en la oreja. Ya, hasta ahí todo bien. Ya era el perro entonces que andaba matando a los animales. Pero el otro día, aparecer una señora con la cabeza toda vendada porque le ocurrió algo. Brígido, pues, mi amigo. Brígido. No, ya esto ya se está poniendo, ya se está. Oye, ya, po. De verdad, ustedes de repente hay días en que les da, pero sacar las medias historias, oye, de verdad. No, ya, ahora. No, brígido. No, de verdad, porque imagínense. Claro, ellos fueron a averiguar qué era lo que estaba matando a los animales porque están perdiendo plata, po. O sea, ¿cómo no van a salir en patota? ¿Ya? Y claro, ¿y si fue una bruja? O algo, no sé. Por acá me dije, Gabo, sin darse cuenta, contrataron a una bruja. ¿Pero cómo contrataron a una bruja? ¿Cómo la contrataron o encontraron una bruja? Yo creo que eso fue lo que quiso decir nuestro amigo. Sin darse cuenta, se encontraron con una bruja, po. Oh, brígido. Está buena, ¿eh? Muy buena la historia. Muy buena la historia. Ya, acá nos dejan otro audio, mire, escuchamos.
2: Sí, también pudo haber sido en el Natre, no me acuerdo si fuera en la Roma o en el Natre.
1: Ah, ya, la de
2: Santa Clara para allá.
1: Ya.
2: Porque ellos vivieron en esos dos
1: la de la
2: sectores.
1: guagua, con dientes.
2: Entonces, pues, capaz que haya sido para allá, para el Natre, Santa Clara. Que yo ya no me acuerdo, ya, porque fue tanto tiempo que me
1: Sí,
2: contó esa
1: pues, oye,
2: historia.
1: pero la historia está
2: De
1: muy
2: la guagua con
1: tétrica,
2: dientes.
1: muy tétrica.
2: Fue mi mismo abuelo que me contó la historia de las Yascuas, que pasaba para allá, para el Natre.
1: Ya,
2: Quizás haya sido para allá
1: oh,
2: también.
1: ya. Claro, po.
2: Quizás tenga que ver algo con las Yascuas,
1: ¿Quién
2: porque.
1: sabe, po?
2: Quizás la Yascuda era una bruja también, pues. Era una bruja, la misma bruja que está en el sector. No sé. Pero no, yo no voy para allá en la noche, ni cagando.
1: No,
2: Lo
1: yo creo
2: malo
1: que
2: que si uno
1: nadie.
2: escucha un bebé llorando, uno va porque se dice una guaguita,
1: Obvio,
2: como están los tiempos hoy en día, de repente dejan la guagua botada.
1: exactamente, po.
2: Como han pillado tantas guaguas a botar los basureros en todos lados, entonces uno podría ir, pero si se encuentra con eso, no.
1: No, si no dan
2: Mal, mal,
1: ganas,
2: mal.
1: po. Oye, qué brígido, ¿eh? Claro, pues si uno se pone a analizar, si uno vive en el sector y uno escucha, o uno no vive en el sector y pasa por ahí, por X motivo, no sé, te bajaste del auto porque tenían ganas de ir al pipirrún y ya, ahí haciendo, y de repente empiezas a escuchar una guagua que llora a lo lejos. ¿Irías a rescatar? Claro, te desesperaría una guagua llorando, algo, ¿qué le pasó? Vamos a ver qué pasa. Y claro, encontrarte con una guagua que tenga dientes y que te sonría y que te hable. No, olvídate. Camino al Natre, ¿eh? Camino al Natre.
3: Contrataron, pues, Gabito, se supone que estaba trabajando de asesora de hogar ahí en la casa.
1: Ah, claro, pues, contrataron. Sí, ya, es que de repente yo soy medio disperso, pues, mi amigo. Sin darse cuenta habían contratado a una bruja. Oh, qué brígido. Esa historia, o sea, si la de la guagua me asustó, ahora la de la bruja contratada. Qué brígido, ¿ah? ¿Qué más me dicen por acá?
4: Hola, Gabito, buen día.
1: Buen día.
4: Ave María, tantos cuentos de brujas. Yo una vez fui a Camino Santa Clara como a las 3 de la mañana.
1: ¿Ya?
4: O los vinimos a esa hora de ya de un cumpleaños. Ya. Y estaba lloviendo, Gabito, pero llovía. Y no, le dije yo a mi hermana, para el auto, hermana. Pon la música fuerte. Y me puse a bailar en el medio de la calle, Gabito. Y tengo evidencia, tengo el video donde estoy bailando. Y mi otra hermana se baja a bailar conmigo.
1: ¿Ya?
4: Y mi hermana apagó las luces del auto. ¡Ey! Seguíamos bailando. No sé, tanto cuento. Según mi mamá, dice que hay muchos cuentos para allá. Muchos cuentos.
1: Para el Natre.
4: Le decía yo a ustedes, por los abuelitos, por miedo, les contaban cosas.
1: Oye, pero es que el Natre ya se está haciendo. A ver. Entre todas las historias que he estado escuchando durante todos estos años en el Viernes de Terror, ya me atrevo a decir que aparte del sector El Peral, que ya es sabido ya ahí en la noche, Nica, voy para allá. Yo creo que ya el segundo lugar donde yo no pasaría de noche, y lo mismo les advierto a ustedes, es pasar por el sector El Natre o Rarinco Natre. En la noche, amigos y amigas. Ya la cosa está brígida ahí, cabros. Está brígida la cosa ahí, cabros.
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1: Brígida. ¿Vamos a la música? Ya. No sé por qué me dieron ganas de ir al baño también. No, está brígido, la verdad. A la vuelta vamos a escuchar los audios que tengo pendientes por acá. A la vuelta. 11 de la mañana con 58 minutos. Afírmate, variante. ¡Oh! No pensé que íbamos a llegar a este nivel. No pensé. Yo creo que están todos ahí ya buscando compañía, porque ya está brígida la cosa de día. Nos quedamos con Tito del Pepino. Esto se llama En la Disco. En la 1.7.

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6: Son las 12 del día, ya con 5 minutos, momento de comentar otro resumen de noticias en Punto 7. Directemar emite aviso de probables nubes convectivas asociadas a trombas marinas para 4 regiones del país. Este jueves el Centro Zonal de Meteorología Marina de Talcahuano a través de Directemar emitió un aviso por probabilidad de ocurrencia de nubes convectivas asociadas a trombas marinas entre las regiones del Maule y la Araucanía. De acuerdo con el informe, el fenómeno podría desarrollarse en los sectores costeros

De estas regiones durante el viernes 10 de julio entre las 5 y las 14 horas. Asimismo, explican que las nubes convectivas se confirmarían en el contexto de un sistema frontal con desplazamiento este asociado a una baja presión. En paralelo, emitieron otro aviso de mal tiempo y temporal que afectaría este viernes al sector oceánico y costero entre Cobquecura en la región del Biobío y Corral en la región de Los Ríos. Esto podría dejar fuertes vientos, marejadas en Bahía con rompiente en borde costero, chubascos y lluvias. En otras informaciones del ámbito regional, un registro de cámaras de seguridad captó parte de la huida de delincuentes que protagonizaron un millonario robo la tarde de este miércoles al interior del Mall Plaza Trébol en Talcahuano, región del Biobío. En las imágenes se observa cómo dos hombres vestidos con uniformes de la aplicación de reparto Pedidos Ya y utilizando cascos caminaban rápidamente por uno de los pasillos del centro comercial. Instantes después, los mismos sujetos aparecen corriendo con dirección contraria junto a un tercer individuo vestido completamente de negro. Este último porta un bolso o una bolsa de color negro donde preliminarmente se presume que trasladaban parte de las especies sustraídas desde la tienda Victory Knox. El video también evidencia la reacción de quienes se encontraban en las cercanías del lugar mientras algunas personas se levantan de sus mesas para intentar ver qué ocurría. Otras optan por lanzarse al suelo tras escuchar un estruendo que, de acuerdo con los antecedentes preliminares, correspondería a un disparo efectuado durante el asalto. De acuerdo con la información recabada por Radio Biobío, los delincuentes llegaron hasta la tienda de relojes ubicadas en el sector Aires del centro comercial, donde intimidaron a los trabajadores con armas de fuego, quebraron los ventanales y escaparon con un número indeterminado de especies, principalmente relojes. El capitán Esteban Mora, de la segunda comisaría de carabineros de Talcahuano, confirmó que los asaltantes utilizaron vestimenta de repartidores para concretar el delito y posteriormente darse a la fuga. Y por último, en el ámbito nacional, la ministra de Energía, Jimena Rincón, no descartó posibles nuevas alzas en el precio de los combustibles si las tensiones en Medio Oriente siguen escalando. Los precios aún se mantienen por encima de los niveles de marzo, cuando el gobierno aplicó el denominado bencinazo producto de los factores internacionales. Ayer jueves empezó a regir una caída de 100,3 pesos por litro en la gasolina de 93 octano y menos 99,8 pesos en la de 97 octanos. Además, el precio del diésel cayó 155,4 pesos por litro y el gas licuado de petróleo de uso vehicular tuvo un retroceso de 22,1 pesos por litro y el querosene parafina no tuvo cambios. El por qué los valores de los combustibles no bajan en la misma velocidad que subieron ha sido una de las principales dudas. Aunque el precio internacional del crudo retrocedió tras las señales del alto al fuego en Medio Oriente, el valor que finalmente pagan los chilenos depende de varios factores y no solo del petróleo, ha remarcado el Ejecutivo. La ministra de Energía, Jimena Rincón, explicó que la baja de esta semana es una buena noticia para las familias, pero advirtió que la incertidumbre internacional sigue presente. Señaló que el conflicto entre Estados Unidos e Irán continúa siendo un factor de riesgo y que si el escenario cambia, no se descarta un nuevo aumento en las próximas semanas. De esta forma, aunque el petróleo baje en los mercados internacionales, el precio que finalmente se paga a nivel local depende de una combinación de factores que va mucho más allá del valor del barril. El ministro de Hacienda, Jorge Quirós, enfatizó en la recuperación global, en la capacidad de refinación. Varias refinerías han sido atacadas en el ritmo con el cual bajarán las gasolinas. El 55% de las bencinas que se consumen en Chile es importada, solo el 45% es producida por la ENAP. Y la estatal lo que tiene que hacer es seguir siempre los precios internacionales. Si la bencina sube, tiene que subir. Si la bencina baja, tiene que bajar, incluyendo los impuestos específicos que se aplican. Y si esos precios internacionales implican que las refinaciones son algo mayores,
Eso es algo que tiene que subir.

0: remarcó. Amigos, amigas, son las 12 del día ya con 11 minutos. Este sería el resumen de noticias más importantes del día y que ya te comentamos en Noticias al Punto en la Punto 7. Siga junto en la radio porque nosotros somos un 7. ¿Y tú?
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1: Oye, ¿se dan cuenta que con los viernes de terror, cuando se ponen así brígidos, la hora pasa volando? Bueno, eso pasó hoy día.

0: Ya, amigos, amigas. Oye, saludar a toda la gente que ha estado ahí pendiente del programa el día de hoy. A toda la gente que siempre está ahí en compañía de la Punto 7, ¿eh? Bueno, nuevamente nos vuelven a preguntar cómo se llama esta canción. Sí, tengo varios comentarios ya con respecto a esta canción. Lo que pasa es que es una canción muy bonita, esperanzador y a la vez también, bueno, para los que... Para todos los que de alguna forma son creyentes, les hace mucho sentido esta canción. Ya, esta canción es de... Bueno, el artista se llama Firme Record y la canción se llama Ayer Hablé con Dios. Así se llama el artista, Firme Record. Se llama... Y la canción precisamente se llama Ayer Hablé con Dios. Ya, para que la puedan buscar ahí en YouTube o en la plataforma que ustedes tienen, estimen pertinente, ¿eh? ¡Ya! Oye, yo creo que ya estaríamos, por cierto. ¿Estamos listos ya o no? Me quedaron algunos audios pendientes por acá.
1: Hola, ¿aló? Marito, ¿cómo estás?
0: Oye, ¿sí, usted, mi amigo?
1: ¿Cómo se llama esa canción y quién la canta? Porfis, un besito, bendiciones.
0: Bueno, ahí comentábamos, a esa canción nos referíamos recién, ¿eh? ¡Uy! Me queda un audio de un minuto por acá, a ver, escuchamos.
1: Hola, Gaby. ¿Cómo estás?
0: Bien, ¿y tú cómo estás?
1: Mira, hace tiempo atrás me contaron esta historia. Que
0: ya, pero a ver. Es una historia. Oye, y aparentemente me quedan dos historias más, pues. Ya, pero ¿qué dicen ustedes? ¿Escuchamos? ¿Sí? ¿Es que alcanzamos? Son las 12:23. Yo creo que con estas últimas dos historias ya entonces terminamos el viernes de terror, ¿cierto? ¿Sí?
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0: Vamos a escuchar las últimas historias que nos van quedando por acá. Vamos a ver qué nos dice por acá Camila. Escuchamos.
1: Me contaron esta historia. Que el 21 de mayo, acá en Los Ángeles, en una casa antigua que había ahí, vivía una familia.
0: ¿Ya?
1: Y una noche, una tarde, el marido encontró a la señora haciéndole infiel con el hijo.
0: ¿Ya?
1: Entonces la señora mató a ambos envenenándolo y después el marido se quitó la vida. Y dicen que esa casa hace tiempo estaba ahí hasta que un día se encendió. Nadie sabe por qué se encendió y los bomberos la fueron a apagar. Y antes de que la casa se cayera abajo, se hicieron tres cruces y ahí la casa cayó.
0: Creo. ¿Usted se refiere a la casa en una de las casas que está ahí en cerca de Inacapo, no? ¿Será ese lugar, 21 de mayo? Esa es la calle, pues, si no me equivoco. ¿Ya? 21 de mayo es la calle que está detrás de no sé si me ayudan ustedes. Detrás de Inacap y detrás del supermercado del Elefantito, ¿cierto? Si es que no me equivoco, ¿me ayudan ahí, auditores? ¿Sí? Yo soy... No, 21 de mayo, ¿dónde queda eso? Ah, en Payigüe. Ah. Oye, buena la historia, ¿eh? Bueno, y tengo otro audio por acá, pues. Vamos a escuchar nuevamente.
1: Y esta historia que le voy a contar me pasó a mí. Hace mucho tiempo atrás, igual con unas tías, con una prima, que íbamos con un tío.
0: ¿Iban donde un tío ya?
1: Fuimos de un tío a visitarlo. Después nos vinimos de vuelta hacia la casa por camino a San Carlos. Veníamos caminando. Así todo en la tarde, noche ya, veníamos caminando y sabe que cuando íbamos hacia donde mi tío,
0: ¿ya?
1: Había un caballero que le dicen Chavaleón a él.
0: Chavaleón.
1: Y ese caballero estaba como afirmado en algo, pero no sabía lo que estaba afirmado. Estaba como afirmado, ¿ya? Pero no había nada como donde él estaba afirmado. Y al lado de él había un perro.
0: ¿Ya?
1: Después, cuando pasamos la vuelta, también estaba él parado en la misma parte firmado, pero no había nada, ¿ya? Tampoco. Pero no estaba el perro. Seguimos caminando y se nos cruzan unos caballos por frente, corriendo.

0: caballos, sí, unos caballos. Y nosotros le hicimos el quite a los caballos para que pasaran. Y cuando nosotros vimos para el lado así por donde pasaban, porque se sentía como un puente, como que los caballos pasaron corriendo por un puente. Ya. Y miramos y no había ni un puente, no había por donde los caballos cruzaron, no, estaba lleno de ramas, de árboles, y no había como pasar por donde pasaran los caballos. Entonces llegamos a la casa todos asustados y le contamos a mi abuelo. Y mi abuelo nos contaba que ese caballero trabajaba con el diablo. Que hace mucho tiempo igual el caballero le hacían deo al caballero, porque el caballero tenía un furgoncito y le hacían deo, y el caballero no llevaba a nadie, y cuando paraba le decía: me llevan, y el caballero le decía: no, porque voy ocupado. Y la gente miraba para adentro y él iba vacío, no iba con nadie de gente, po. Entonces mi abuelo decía que él no llevaba a la gente porque iba ocupado, porque al lado de él iba el diablo sentado. Y en el cerro de ahí, de la bajada de San Carlos, o sea, de Palos Boldos, ahí en la noche cuando llueve se prende una vela. Siempre se prende una vela gigante, así como una luz. Y dicen que en esa parte, en esa bajada, siempre a los autos se les sube alguien arriba, así como que siempre a los que van manejando en la noche bajando esa bajada, se les sube alguien arriba. Y una vez mi tío venía bajando esa bajada y se le subió a alguien. Llegó a la casa gritando, así asustado, muy rápido, y baja del auto súper asustado a mi tío Claudio. Y cuando él llega la casa, dice que alguien se le subió arriba y le empezó a forzajear el manurio, así como quitándoselo. Y cuando nosotros fuimos a ver el auto, como estaba todo golpeado, así como que le quebraron las manillas para que él abriera el auto. ¿Ya? Y mi abuelo, como era evangelio, lo empezó a urgir el auto, y de repente ve una sombra salir del auto así. Y dicen que hasta el día de hoy pasa eso en ese cerro, que viene por Puente Calderones para Los Boldos.
1: Ya. A ver. Si mal lo recuerdo, hace un tiempo atrás yo conté una historia parecida. Ya, que es la historia de los camioneros. Ya, esto de que se le sube algo al carro a los camioneros es una historia que yo había contado ya antiguamente. Yo no sé si alguien se recuerda de esa historia, pero nada, pues aquí simplemente esta historia me confirma que es verdad, pues. Hay una ruta, claro, entre Puente Calderones y Camino a Los Boldos, que es un camino que va a un sector que queda de San Carlos hacia adentro, como yendo hacia la cordillera. Zona de muy buena pesca por ahí. ¡Ah! Muy buena pesca. Y claro, pues yo ya había escuchado esta historia de que hay camioneros que cuentan que ellos van conduciendo y el camión se les hace como pesado, como que se les balancea, porque supuestamente se sube algo. Y no algo pequeño, algo lo suficientemente grande como para desestabilizar el carruaje de un camión palero. Entonces, aquí ya simplemente esta historia hace entender que de verdad ocurre, po. Ocurre. Oye, gracias ahí a nuestra amiga
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1: A nuestra amiga Camila, que nos envió esa historia, buenísima, buenísima, buenísima. Nada que decir. Confirma lo que habíamos comentado ya en su momento, ¿ah? ¿Eh? Y me queda la última historia por acá, señoras y señores. Con esta historia terminamos. Vamos a escuchar la historia que nos deja por acá nuestra amiga Soledad. Escuchamos.
3: Hola, Gabito, ¿sabes qué? Yo viví toda mi vida, mi infancia, todo eso, Camina Millantú.
1: Camina Millantú, ya.
3: Yo nunca, gracias a Dios, nunca he visto, espero no ver tampoco nada, ¿ya? Pero mis tíos, mis abuelos contaban muchas historias parecidas a la

0: agua
1: ¿Ya?
0: y que a ellos les había pasado, pero no me acuerdo en qué sector habían vivido en su juventud.
1: Ya.
0: Lo otro es que ellos también me contaban que cuando ellos iban a trabajar mucho, las personas antiguas trabajaban en lecherías, se levantaban como a las 4 de la mañana, y cuando llegan camino a su trabajo, se les aparecía siempre un hombre a caballo, de sombrero.
1: Ah, el
0: Así
1: hombre
0: que
1: del sombrero
0: ellos
1: negro. El hombre
0: ya
1: del
0: como que
1: sombrero
0: estaban
1: negro.
0: acostumbrados, entonces no le hacían caso. Pero igual, pues, igual a ellos les daba miedo.
1: No, esto que ya.
0: Les daba miedo y les iban a hacer. Y lo otro también, que tenía dos tíos que cuando yo era chica todavía también, ellos iban, tengo un tío que iba a la iglesia. Entonces, después a la vuelta ellos iban tarde, como los cultos se hacen tarde. Entonces iba a la iglesia y de repente a veces cuando llegaba a la casa, porque el camino oscuro, muy, muy, muy oscuro. Y había una parte antes de llegar a mi antú, que habían pinos. Entonces por ahí creo que también a un tío le pasó una vez que le salió un hombre ahí. Y lo otro, un perro con cadena, negro.
1: Ah, ya. ¿En
0: Y tengo
1: serio?
0: otro tío que era bueno para el carrete y toda la cosa, y un día venía ahí. Y antes de llegar a la casa, en el portón, también se le apareció un perro grande, hermoso el perro, con cadena y no lo dejaba pasar.
1: No, ya.
0: Y así, tanta historia. Eso
1: Es que
0: por
1: los
0: ahí.
1: antiguos son muy
0: Mucha
1: buenos para
0: historia.
1: contar historias, así que te dejan, pero... Yo me acuerdo, chiquillos, porque cuando hice... No, de verdad. Yo me acuerdo que, porque cuando dicen que los antiguos eran buenos para contar historias... A ver, hay algo que era un clásico años atrás. Y aquí me quiero remontar un poco a mis tiempos. Hay algo que era un clásico en épocas de lluvia. ¿Qué pasaba años atrás cuando... Cuando llovía mucho, ya no pasaba las lluvias torrenciales. Estamos hablando del invierno en donde la lluvia era, pero oye, cuando llovía una semana era poco. ¿Ah? Una semana de corrido así, no paraba ni un poco y se cortaba la luz. 6 de la tarde y ya estaba oscuro allá para el sur, en Osorno, Río Negro, en donde yo crecí. Se cortaba la luz y mi abuelo empezaba con una historia con mi abuela, oye. Contaban una historia que al final, oye, la luz estaba cortada, no veíamos nada y lo único que nos iluminaba, siempre lo recuerdo con nostalgia, pero a la vez también con miedo, lo único que nos iluminaba era la luz del fuego que salía entre medio de la rejilla de la estufa leña, pues. Imagínense escuchar historias así. En ese ambiente oscuro donde la luz que salía entre medio de la cocina leña era lo único que había, no te dan ganas de ir a acostarte ni siquiera. No, ojalá volviera la luz al tiro y si no, esperáis que tu mami te llevara la pieza con una vela. Oye, verá. Los viejitos siempre contaban historias que al final, oye, yo no sé, ¿será que no había mucha televisión, muchas redes sociales? No sé, pero... Eso yo creo que hacía o tenían mucha imaginación o realmente esas cosas antiguamente pasaban. Pero como sea, te re... de miedo, bo. Claro, bo. Pero no, eran... Los viejitos tienen muy buena historia que... Ya hemos escuchado varias ya.
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1: Ya, señoras y señores, damos por concluido entonces el Viernes de Terror. Estuvo muy bueno hoy día, amigos y amigas. De verdad, un aplauso para toda la gente que cooperó hoy día. Para toda la gente. Amigos y amigas, nos vamos a ir a la música inmediatamente a la vuelta. Regresamos con ya el Destapando la Olla. Oye, el día de hoy estuvo buenísimo. Yo me tuve que ir a preparar aunque no me lo crean, me tuve que ir a

0: preparar un café de nuevo que ya está. Ya está. No, brígido. Brígido, brígido, brígido. ¿Cómo no tener a Leo Rey aquí, oye?
1: ¡Brígido!

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oye, me van a creer que pillé más audio. Es que lo que pasa es que me llegaron muchos audios delante, ¿eh? Y me quedó un audio que lo voy a dejar guardado para la próxima semana, el audio de Marina. Amiga, te voy a guardar el audio para el próximo viernes. Ya, vamos a escuchar esos audios. Yo generalmente trato de guardar los audios porque todo se... Bueno, por un tema de tiempo a veces no nos alcanzamos a escuchar, obvio, ¿ya? Pero no me quiero perder de las historias que me llegan porque hay tantas cosas que ocurren ahí. Pero no, contento de este viernes. Y aquí, fuera de creer o no creer, lo importante es que es entretenido escuchar historias así. Oye, saludos para el local de los chinos que están escuchando ahí en Payihue. Ahí están en sintonía, están con la radio a todo chancho ahí, a todo volumen. Ya, y llegó.

0: momento de entregar los últimos consejos, amigos, amigas. Atención, atención. Atención, please, right now. 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Ya, y antes de comenzar a despedirme, quiero escuchar ya algunos menuses. ¿Qué menú tienen para el día de hoy? ¿Ah?
1: Buenas tardes, Gabito.
0: Yo buenas tardes.
1: Una sierra al horno con papitas fritas y una ensaladita de lechuga. Y pan bajativo, un vasito de vino.
0: Oiga.
1: Rico, rico.
0: Oiga, pero yo veo como tres sierras ahí en ese horno. ¿Cómo que una? ¿Ah? Hay como tres sierras ahí. Una, dos, tres. Yo cuento tres sierras ahí. O por lo menos tres pedazos.
1: Es una entera convertida en tres.
0: ¡Ah! Ya, por eso, yo pensaba que ya me estaba vendiendo la pomaya, ¿no? A mí yo decía, a lo mejor dijo una para que yo no vaya para allá, ¿no? ¿No? Yo tenía una mallita de limón ahí para echarle al...
1: Cuando quieras, Gabito, te espero.
0: ¡Qué cariñoso! Oye, saludos ahí para nuestra amiga Silvia. Ya, ¿alguien más? ¿Alcanzamos, no? Sí, pues alcanzamos. ¿Quién más? Ya, ¿qué van a almorzar? A mí ya me mandaron foto ya del almuerzo de hoy. ¡Onda de ahorita! Acelgas a la crema con papas al horno. Oye, pero... ¿Qué? Oye, soy un privilegiado, ya. Soy un privilegiado. Yo no he hecho mi almuerzo por escucharte, me dice. La Claudia. Oye, Claudia, concentramiento. ¿Cómo no va a poder hacer dos cosas al mismo tiempo? ¿Tanto te intrigan la historia? Bueno, yo creo que me pasaría lo mismo, porque aquí yo ya estaba ya que... Hoy día, la verdad, que no era como para hacer dos cosas al mismo tiempo, ¿eh?
2: ¡Porotos!
0: ¡Porotos! Oh, yo comí poroto ayer, mi amigo. Qué cosa más buena. Yo una charchita a la olla con arroz. Una charchita temblorosa, mi amiga. Está movida la cosa ahí, ¿eh? Está movida la cosa. Sí, que la Eli estaba por cocinar ahí unas carnitas ahí y se estaba moviendo todavía la cosa ahí. Estaba medio nervioso.
2: Hola, Gabito. Cazuelita de vacuno con cilantro rico.
0: Bueno. Cilantro.
3: Oh. Hola, Gabito. Nosotros estamos preparando un pancho villa para el almuerzo. ¡Éjale!
4: Tenemos que firmar para que no se arranque, sí, yo
0: sí, creo. Sí, tenga cuidado, ¿no? Tiene que cortarle las patas al tiro, ¿no? Si no, fuiste bueno, ¿no? Fuiste bueno. ¡Ay! Sí, lo mismo. Exactamente lo mismo comí ayer. Porotos, Carla Pía, por acá me dice.
5: Sí, me traje un pastelito de choclo, así que eso será mi almuerzo.
0: Muy bien.
5: Y obviamente
0: pastel de con choclo.
5: Un cafecito, porque ya se
0: fue. Claro, bajativo ahí, ¿ah? Imperdible.
5: Gabo, lo que pasa es que estábamos faenando la carne ahí. ¿Ah? Y donde estaba tu historia de terror ahí, le dio miedo.
0: No, así son los bienes de terror. Afírmate, pariente.
6: Hola, Gabito, ¿cómo están? Nosotros bien por acá. Hoy día cocino a mi hija Sofía.
0: ¿Ya?

0: Todo para mi hija Valentina. Igual mi hija te va a decir lo que cocinamos.
1: A ver, ¿qué
2: Hola,
1: cocinaron?
2: Gabito. Hoy ya cocinamos espagueti.
1: ¿Ya?
2: Espagueti de espirales con salsa roja con pescado.
1: Oh.
2: Y de ensalada hicimos pepino y lechuga. Lechuga.
1: Y lechuguita.
0: Ya, pues, Gabito, que estés bien. Saludo a mi hermana y a mi sobrino Amir. Y a mi prima Katy, que está con sus hijas.
1: Un abrazo, mi amiga. Buen provecho, rico almuerzo. Gracias por estar en compañía de la radio, ¿ah?
3: Hola, hola, Gabito.
1: Hola.
3: A mí me dejaron porotitos de almuerzo, mi amiga
1: porotos.
3: Acá en el local.
1: Qué rico.
3: Pero pasó otra amiga y le hice un trueque y le cambié los porotitos por fideos.
1: ¿En serio? Pero mi amiga. Cambio, es como cambiar carne por charqui, pues, mi amiga. Sí, los porotos son mejores que los fideos, pues, mi amiga, por favor. Eso se llama ser golosa. ¡Golosa! ¡Golosa! Mire, ¿cómo cambió los porotos, mi amiga, por favor? ¿Cómo es eso? Por acá me dicen... Pero todavía sirve el champiñón. Quedó estilo tía pa. Se le anduvieron quemando un poquito los champiñones, ¿eh?
4: Por acá, Gabito, tallarines con carne y una sopa y pa.
1: ¡La buena sopa y pa!
3: Yo diría que soy mañosa.
1: Por lo menos lo reconoce, ¿no? ¿Cómo está, amigo mío? ¡Tanto tiempo! ¿Qué le había pasado, amigo? Tío.
5: Oye, Gabito, mi señora está haciendo mochuelos y navajuelas traídas desde Lenga. Un manjar. Yo soy
1: chileno. Mira, amigo. Oiga, ¿y usted a dónde estaba? ¿Qué lo trajo la lluvia para acá? ¿Qué? ¿Qué pasó? ¿Lo tenían encerrado? ¿Anda arrancando de los bichos de invierno? ¿Que viene apareciendo recién hasta ahora? Saludos ahí para nuestro amigo Don Julito Herrera. ¿Julito se llamaba o no? ¿Julio? ¡Julio! ¡Julio! ¡Oye, Julio! ¿O Juan? ¿Juan Herrera? No. ¿Jesús Herrera? ¿Joel Herrera? ¿Jaime Herrera? No me acuerdo cómo era su nombre, pero... ¡Ya! Amigos, amigas, yo comienzo a despedirme.
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1: Gracias por este día, gracias por este programa. Lo pasamos excelente el día de hoy. Y nada, nos vamos a reencontrar nuevamente a las 5 de la tarde. Aquí en el mismo dial. Ya se vienen los avisos económicos junto a mi coleguita.

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0: buenas tardes. ¿Cómo están, chiquillos? ¿Todo bien por allá? Perfecto, muy bien, ese es. Por aquí Andrés Herrera saludándoles a esta hora de la tarde, los avisos económicos, 1:11 ya. Y espero que comiencen a llegar desde ya los avisos económicos a esta hora de la tarde, ¿cierto? Arrendar, permutar, vender, regalar, ofrecer, todo lo que usted necesite, hágalo por acá a nuestro teléfono WhatsApp.
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0: Vamos a estar atentos a todos sus avisos que lleguen a esta hora de la tarde.

0: 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Espero su aviso económico. ¿Te parece? No más allá de 30 segundos, acomódale una fotito y nos explica de qué se trata el aviso, ¿ok? Pero explíquelo. Voy a esperar por acá, ¿vale?
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0: Música, maestro. Nos quedamos con el mix animado de Mecano. Espero sus avisos económicos el día de hoy.

Comienzan a llegar los primeros avisos económicos a esta hora. ¿Me escuchan bien ustedes, chiquillos? ¿Bien, sí? Ok. Bueno, tenemos un afiche por acá de servicios eléctricos, trámites de empalmes, planos eléctricos, normalización de instalación eléctrica, construcción de empalmes monofásicos y trifásicos. Llamar al más 569-5636-4778. Seguridad y calidad de confianza, certificado SEC Energy Electric. ¿Qué es esto? Lo voy a Santa Bárbara y alrededores. Lo voy a subir esto al estado de WhatsApp, ¿ya? Ahí está. Gracias. Hola, Rayen, ¿qué tal? ¿Qué tenemos por acá? Hola. Puede ser que me envíen un audio explicando los,

Fiche, no solamente me dejen la ficha, ¿puede ser? Por favor, gracias. Taller de yoga en familia, mamá e hijo, papá e hijo, para este sábado 11 de julio a las 10:30, dirigido a niños y niñas entre los 2 años y medio y los 6 años. Incluye un certificado de participación. Dirigido a niños y a niñas entre los 2 y los 6 años, conectados desde el movimiento al corazón. Valor 15.000 pesos, cupos limitados. Esto se va a realizar en el pasaje siglo XXI, 541. Ahí está. Voy a subir el afiche también por si acaso. Hola, ¿qué tal? Andresito, vendo casi nuevo, buena presencia y muy bueno para trabajar, solo lo vendo por mañoso. Lo que quiera comprar, mi marido, que me hable. Bueno, estamos comprando cosas usadas ahora, pues. ¿Ya? Por acá, hola, por favor, podrías... sector Santa Fe. Se vende una casa en el sector Santa Fe, 3 dormitorios, living, comedor, baño, casa de esquina. Terreno total 330 metros cuadrados. Los interesados llamar al 954-1793-57.

0: Ya voy a subir también este flyer. Estampomanía, personaliza tu estilo, dale vida a tus ideas. Tazones, bolsos, botellas, poleras, polerones. Todo esto al más 569-6842-6828. Voy a subir también el afiche, chiquillo. La idea de que me pueda mencionar de qué se trata el afiche y no dejarlo solamente ahí, sino no tiene sentido, ¿ya? Hola Violeta, ¿cómo estás? Me llamo Violeta, me dedico a la confección de tocados de novia y primera comunión. Se hacen a pedido los tocados originales, hechos a mano, ninguno se repite. Interesado, llamar a Violeta, más 56991-285758. Se vende cocina, gasa y plato usada, 70.000 pesos conversable. Arriendo de casa, 4 dormitorios, 2 baños por acá en el 992-434506.
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2: Yo vendo estos teléfonos para adorno. Si a alguien le interesa, comunicarse a mi teléfono. Al 956.
0: Daddy Yankee, lo que pasó, pasó. Ahí está ahora, aquí en Punto 7. ¿Qué pasó?

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1: Y fuera de la cancha también hubo movimiento. Después de las fuertes críticas por el arbitraje en el partido entre Argentina y Egipto, además de otras polémicas que se han vivido en este Mundial, el presidente de la Comisión de Árbitros de la FIFA salió a defender el trabajo de los jueces. Aseguró que el nivel arbitral ha sido muy alto y que el VAR ha corregido la mayoría de los errores importantes, descartando que exista algún tipo de favoritismo hacia las selecciones grandes. Sus declaraciones llegan justo cuando varios equipos han presentado reclamos por decisiones arbitrales durante la fase del torneo. En un mundial siempre se discuten los arbitrajes, pero para la FIFA el VAR está haciendo su pega.
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0: comunicarse al 954-9485-31. 954-9485-31. ¿Busco colectivo a cargo o reemplazo? Dice. Oye, aquí hay personas que me han mandado solamente el afiche. Por último, manden un audio, pues chiquillo.
1: Hola, muy Hola. Buenas tardes, quisiera dar un avisito.
0: ¿Sí?
1: Estoy recolectando ropita usada, me sirve de todo, ya que es por una muy buena causa de ayudar a mi pequeña. Mi teléfono es más 569-2631-5709. Repito, 926-31-5709. Somos un 7, ¿y tú?
0: Vale, amiga, muchas gracias. Ahí ya lo saben, más 569-2631-5709, si hay ropita por ahí, para nuestra amiga, por acá, ¿eh? Dice, se vende estufa parafina Toyotomi usada en buen estado, 180 mil pesos, al 98409-6610. Que tengan una excelente tarde ustedes también, chiquillos. Tengo imágenes de la estufa parafina Toyotomi, por si acaso.

0: Bueno, está nuestro amigo Braulio nuevamente haciendo la invitación para que este sábado invitan a probar los increíbles beneficios de las camillas masajeadoras Seragem, totalmente gratis. 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Voy a subir el afiche al estado para que ustedes lo puedan ir a ver y agendarla ahorita, porque ahí está el número. ¿Ya? Hola. Hola.
1: Buenas tardes.
0: Hola.
1: Necesito saber el número, si me puede contactar con una persona que recolecta ropa y cosas así y que retira a domicilio, por favor. Gracias.
0: Bueno, te doy el número de inmediato, amigo. Dame un segundito.

estoy haciendo, dame un segundo, por favor. Ya, mira, Scarlett, ¿estás escuchándome por ahí o no? Scarlett, ¿estás por ahí? Scarlett, te voy a entregar el número de Juan Carlos, que es la persona del tema de la ropita, mira. Ah, aquí no es. Ven, por favor, ténganme paciencia un poquito ya.

0: Scarlett llama a él. Llámalo ahora. Hola Ronald, ¿cómo estáis? 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
1: Hola amigo Andrés, ¿cómo estás?
0: Hola.
1: Muy buenas tardes, le habla su amigo Rorro Sport 91 y dejar cordialmente invitado a todos a que sigan mi Instagram, Rorro Sport 91, que hay hartas cositas lindas y exclusivas para regalos, para aquel amigo, futbolero, papito, hermano, amiga, prima, fútbol de liga privada, fútbol laboral, fútbol que sea.

0: Yo, campesino, amateur, etcétera, etcétera, tenemos de todo, Rorosport91 estamos en Instagram. Gracias Andrés, un abrazo monumental, que esté muy bien. Vale. Siga la máquina.
1: Gracias a usted, compadre, que esté muy bien, muchas gracias por comunicarse. Hola.
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1: Gracias. Vale, gracias, super.
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4: Hola, abuela, buen día Andrés.
1: Hola.
4: Mira, quiero dejar un avisito. Se fabrican ventanas de aluminio, ventanas de PVC, termopanel, vitrina, shower door, bow window, instalaciones de vidrio. Llamar al fono +56 9 26 37 0868. Gracias, saludos, un abrazo.
1: Saludos,
4: y que tengan un buen día.
1: Vale, muchas gracias igualmente por allá.
5: Hola, amigo Andrés.
1: Hola, hola.
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1: Buena.
5: 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Que tenga buena tarde.
1: Buenas, gracias. Vendo auto Nissan Sentra. Segundo año. Ah. Chiquillos, pónganle más voluntad a los avisos porque uno no es adivino, ¿ah? ¿Eh? Auto Nissan Sentra. Llamar al +569 6422 3571 en 700.000.
6: Muchas gracias.
1: Vale. Javiera por acá, cosmetóloga, y realiza también servicio de extensión y lifting de pestaña, además de uñas. Si quieres conocer mi trabajo, agendar una hora, sígame en Instagram, @miradas.la. Los espero. Ahí está el Instagram de nuestra amiga, miradas.la. Sigan las chiquillas, ahí van a tener su buena atención.

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1: Dos de la tarde, dos minutos, algunas noticias aquí en Punto 7. Joana Pérez niega vínculo con investigación por presunto fraude al fisco, es absolutamente infundado. La diputada por el Distrito 21 Biobío, Joana Pérez, se refirió a las menciones realizadas en su contra en un reportaje publicado por un medio de circulación nacional, el que produce parte de la declaración judicial de Ronald Cárcamo, ex colaborador del senador Miguel Ángel Calisto, en el marco de una investigación por presunto fraude al fisco. Mimbo anuncia plan para construir 300.000 viviendas. Biobío recibirá más de 30.000 soluciones habitacionales. El ministro de Vivienda y Urbanismo, Ivonne Poduji, presentó ante la Comisión de Vivienda, Desarrollo Urbano y Bienes Nacionales de la Cámara de Diputados y Diputadas el nuevo Plan Integral de Vivienda y Urbanismo, iniciativa que busca enfrentar el déficit habitacional del país mediante una estrategia que integra construcción de viviendas, recuperación territorial y planificación urbana. Sleep Puelche solicita aplicar aula segura tras agresión de las alumnas estudiantes en Mulchen. El Servicio Local de Educación Pública, Puelche, confirmó la activación de una serie de medidas tras la violenta agresión sufrida por una estudiante del Liceo Miguel Ángel Cerda Leiva de Mulchen. Entre ellas, la solicitud para aplicar la ley Aula Segura a las alumnas involucradas en el hecho. Juramento a la bandera, 141 soldados realizaron tradicional ceremonia aquí en Los Ángeles. Cada 9 de julio, miles de soldados a lo largo de Chile renuevan uno de los compromisos más solemnes de la tradición republicana. En Los Ángeles, 141 soldados conscriptos del destacamento de montaña número 17 de Los Ángeles protagonizaron este jueves el juramento a la bandera, ceremonia en la que prometieron servir a la patria hasta rendir la vida si fuese necesario. 2 de la tarde, 5 minutos, continuamos con la programación en Punto 7.
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0: avisitos que quedan pendientes por aquí. Hola, quisiera contar, está ofreciendo un servicio profesional de lavado de oídos realizado por personal de salud. Si tiene una sensación de oído tapado o disminución de la audición, exceso de cerumen, no dudes en consultar. Atendemos en Los Ángeles y alrededores. Pueden agendar la hora al más 569-8483-8328.
1: Hola, hola.
0: Hola.
1: Quisiera contarles que estoy ofreciendo un servicio profesional de lavado de oídos.
0: Ya.
1: Realizado por personal de salud.
0: Buena.
1: Si tienen una sensación de oído tapado, disminución de la audición o por exceso de cerumen o tienes picazón,
0: ya.
1: No dudes en consultar. Atiendo en Los Ángeles y alrededores. Me puedes contactar en el WhatsApp al más 569-848-38328.
0: Buenísima,
1: mamá. Muchas gracias, que estén bien.
0: Igual tú, cuídate, que te vaya súper. Vamos a tener ahí consideración. Daniela, si es que tiene, Daniela, si es que tienes alguna ficha con respecto a lo que estás haciendo, sería re bueno que me lo mandaras. Por acá, hola.
2: Hola, hola, Andrés. Espero
0: hola.
2: Te encuentres muy bien.
0: Gracias.
2: Mira, te quería comentar que este fin de semana, 11 y 12 de julio, Los Ángeles, Polideportivo específicamente, es sede del segundo control zonal de gimnasia rítmica.
0: Buenísimo.
2: Este evento es totalmente gratuito. Ya reúne alrededor de 500 gimnastas desde Valparaíso a la región del Biobío. Va a ser un fin de semana recargado de gimnasia rítmica en competencia. Y le queremos hacer la invitación a la ciudadanía, ¿cierto? A poder acercarse para conocer esta disciplina.
0: Claro.
2: Y apoyar a las gimnastas que representan la ciudad de Los Ángeles a nivel nacional.
0: Así es.
2: Así que dejo la invitación realizada, ¿cierto? Es este 11 y 12 de julio en el Polideportivo. Es todo el día de competencia. Así
0: muchas
2: que
0: gracias.
2: Es distintos niveles, distintas categorías, así que les esperamos.
0: Vale, gracias. Qué bonita invitación, ¿eh? A la rítmica. Por aquí. Se arrienda un departamento interior con dos piezas y un baño. Entrada independiente con estacionamiento privado para dos personas. Céntrico y el lugar seguro. Calle Balmaceda, 158, cerca de hospital, supermercado y locomoción. 180 mil pesos mensuales, no se cobra mes de garantía. Consultas al más 569-7951-2019.
3: Hola, Andresito, quisiera el dato de la pieza amoblada que arriendan acá en Los Ángeles. Si fuera tan amable de mandarme el contacto, por favor.
4: Buenísimo.
3: O de una casa también, por favor.
0: Ya. Se vende un lavavajilla en 100 mil pesos conversable.

0: para que le hables. Sofía, entregué a dos personas tu teléfono, así que estate atenta, por fin. Hola.
1: Hola Andrés, ¿cómo estás?
0: Bien.
1: Quería ofrecer la venta de guantes de vinilo, nitrilo, guante mecánico.
0: Ya.
1: Cualquier duda por consultas de talla o color pueden comunicarse al 7314-0266. Gracias.
0: De nada. Natalia, cuéntamelo. En 2.800.000, ¿verdad? Que tienes el Suzuki Ignis año 2005 al día transferible 2005. En 2.800.000. De verdad que yo me lo compraría. Es que está en peque, chiquitito, ¿para qué quiero más? Sí, pues le cambio la funda a los asientos. Impecable. Tengo 1.500.000 para el auto. Ah, no, no, no. Ya va acá. Después vamos a enterarnos, según tu signo, cómo está el día rico para hacer sopa y pilla. En un ratito más. En un ratito más vamos a saber qué signo eres y qué tipo de sopa y pilla eres, dependiendo de tu signo. ¡Cáchate! En un ratito más lo vamos a saber. ¿Qué me esconde?

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0: Hola, buenas tardes. Quiero ofrecer un carro de arrastre que tengo a la venta. Marca Lara y Go. Está en perfecto estado. Llegar y trabajar y transportar. Medidas útiles, 2.40 de largo y 1.60 de ancho.
1: Buena.
0: Y además tengo también una caseta paletera de las personas que se colocan como paleteros para que puedan, si algún interesado me pueda contactar. Al más 569-5836-3910. El carro de arrastre en 900 mil pesos y la caseta paletera en 100 mil.
1: Bacán, muy bien. Oye, para los que me están preguntando por el tema del lavado de oídos, voy a subir el afiche para que puedan agendar la hora al estado de WhatsApp, ¿vale?
2: Hola, muy buenas tardes.
1: Hola.
2: Qué gusto saludarles. Quería ofrecerme como asesora de hogar, como ayudante cocina, cuidadora de adulto mayor, aseo en oficina, en casas particulares. Y mi teléfono es 9920-94-362. Se le agradecería mucho. Estoy en disposición inmediata. Muchas gracias. Que esté muy bien.
1: Igual chao. Usted, cuídense mucho. 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Por aquí, hola, dice, valor de la esterilización de gatitos, dice a bajo costo, no sé el precio, tiene que llamar y agendar, amiga, para la esterilización. Hola, Yanita, ¿cómo estás?
3: Hola, hola, Andresito. Hola. ¿Cómo estás? Buenas tardes. Andresito, invitar a los vecinos de acá de Los Ángeles.
1: ¿Ya?
3: Acá a Janequeo con Saavedra.
1: ¿Ya?
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1: bueno
3: acá. Saludos, Andresito, y somos un 7.
1: Cuídate mucho, gracias por estar ahí, la sintonía. Bacán.
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Hola, hola Andrés, espero te encuentres muy bien. Mira, te quería comentar que este fin de semana, 11 y 12 de julio, Los Ángeles, Polideportivo específicamente, es sede del segundo control zonal de gimnasia rítmica. Este evento es totalmente gratuito, ya reúne alrededor de 500 gimnastas desde Valparaíso a la región del Biobío. Va a ser un fin de semana recargado de gimnasia rítmica en competencia. Y le queremos hacer la invitación a la ciudadanía, ¿cierto?, a poder acercarse para conocer esta disciplina y apoyar a las gimnastas que representan la ciudad de Los Ángeles a nivel nacional. Así que dejo la invitación realizada, ¿cierto? Es este 11 y 12 de julio en el Polideportivo. Es todo el día de competencia. Así que eso, distintos niveles, distintas categorías, así que les esperamos.

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1: Ya tenemos primer semifinalista, cabros. Francia derrotó 2-0 a Marruecos y sacó pasajes a las semifinales del Mundial 2026. El gran protagonista volvió a ser Kylian Mbappé. El delantero francés abrió la cuenta en el segundo tiempo, aunque previamente había fallado un penal que fue atajado por Bono. Lejos de venirse abajo, siguió buscando y terminó marcando un gol que encaminó la clasificación. Minutos más tarde, Ousmane Dembélé sentenció el partido con el 2-0 definitivo. Con este resultado, Francia vuelve a meterse entre los cuartos mejores del mundo a la espera del ganador entre España y Bélgica para conocer a su próximo rival. Mbappé falló, pero los cracks siempre tienen una segunda oportunidad y cuando la tuvo, no perdonó.
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Bueno, el partido del Mundial va ganando España 2-1 a Bélgica en el segundo tiempo. Eso es lo actualizado, lo que va en el preciso momento. Dieron 7 minutos de alargue en el segundo tiempo. Están jugando todavía en este preciso momento. Van en el minuto 90, dieron 7 minutos de alargue. España 2, Bélgica 1. Estaría pasando España hasta el momento a los cuartos, ¿sí o no? Y quedaría a la espera de Argentina. Argentina con... ¿Quién jugaba con Argentina, guatón, ahora?

Mañana sábado juega Argentina-Suiza a las 9 de la noche. A las 5 de la tarde de mañana juega Noruega e Inglaterra, ¿ya? Entonces, ¿cómo quedaría la llave? Yo no tengo esa llave acá para verla. ¿Cómo quedaría la llave ahora ganando? Faltaría el puro partido de Argentina y Argentina, Suiza e Inglaterra, Noruega. Para sacar, porque ya España está listo con España, con Francia, ya están listos. De ellos serían los que se van a enfrentar ahora, al parecer. Y entre este partido que se va a realizar mañana entre Noruega, Inglaterra y Argentina y Suiza, tienen que salir los otros dos ganadores. Los dos ganadores de cada partido se enfrentarán entonces. Sería Francia-España. Y estamos a la espera de mañana. Yo creo que mañana debería, bueno, así como está la cuestión, Argentina-Noruega debería ser, ¿o no? La llave, a ver cómo queda. Así, ¿cómo quedan los cuartos de final? Bueno, ahí está. Dice, Francia avanzó a semifinales tras eliminar a Marruecos con una victoria de 2-0. España se encuentra disputando su llave frente a Bélgica. Bueno, va ganando. Y Inglaterra, Noruega y Argentina, Suiza. ¿Viste? La llave sería eso. Tendríamos que esperar. Acá la tengo. Claro, aquí está. Pues, aquí está la llave donde Francia pasó con España. Ahora España-Francia sería el próximo partido, la otra semana. Y acá falta el partido, los partidos de mañana entre Noruega y Inglaterra y Argentina y Suiza. Ahí van a salir los dos equipos ganados. Yo creo que Argentina-Noruega, y me tinca mucho, chiquillo, que la final va a ser... Oye, a todo esto, el Esteban ganó ayer. El Esteban le apuntó 2-0. Fue el único que dijo 2-0, así que ganó Esteban ayer. Yo creo que la final puede que sea, ahora, Francia y España, yo creo que va a ganar Francia. Y entre, si gana Argentina y gana Noruega, yo creo que entre Argentina y Noruega va a estar muy peleado ese partido, a muerte. Y yo creo que la final puede ser Argentina-Francia, lo más probable. Así como está la cuestión, lo más probable. Ya me despido. Mañana sábado me toca de 9 a 11 de la mañana. Así que mañana los voy a estar acompañando muy temprano. Que estén muy bien, tengan linda tarde. Se nos viene el Gavito a acompañarte hasta las 7. 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Los charros, amores como el nuestro en Punto 7. Chao, hasta mañana.

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1: ¡Buenas tardes, buenas tardes, buenas tardes! ¡Hola, hola, hola, hola! ¿Cómo están, amigos y amigas? Son las 5 de la tarde, ya con 9 minutos. Bienvenida, bienvenidos a esta última patita del día. Día viernes ya, amigos y amigas, se acerca otro fin de semana. ¡Qué rico! ¡Qué rico! Yo sé que muchos están trabajando todavía, pero vamos que se puede. Oye, que...

que el hecho que ya esté comenzando a acabarse esta jornada ya les motive a terminar estas últimos minutos, quizás últimas horas de trabajo. Así que vamos que se puede, vamos que se puede. Se viene otro fin de semana, amigos, amigas. Por último, para decir, ay, ya voy a descansar en mi casita, en mi cama, me voy a desparramar, voy a ver una película, me voy a comer un rico, no sé, aunque sea mi comida favorita, no sé, un juguito, una bebida, mirando una película ahí tranquilamente, o escuchando música a todo dar, como me gusta a mí, mis canciones favoritas, y todo eso, ¿ah? Comiéndome una pizza quizá hoy día, porque hoy es el día de la pizza. También es el día de la sopaipa, amigos y amigas. Bueno, vamos a estar hablando de eso, ¿ya? 5:10 y comenzamos este bloque inmediatamente con buenos consejos para ti, ¿ah? 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Y amigos, amigas, oye, te voy a comentar inmediatamente que uno de los panoramas que podrías tener el día de hoy es celebrar. Miren, tenemos dos alternativas, ¿ya? La primera alternativa sería ya celebrar el día de la pizza. Ya, el día de la pizza. Sí, pues. Hoy 10 de julio es el Día Nacional de la Pizza. ¡Sí! Bueno, aunque en gran parte del mundo el Día de la Pizza se conmemora el 9 de febrero, ojo, pero en Chile tenemos nuestra propia fecha, gracias a una tradición que nació hace años de la mano de pizzerías y locales gastronómicos que impulsaron esta jornada en pleno invierno con promociones y mucha, pero mucha pizza, pizza, pizza, pizza. Así que si tú eres de las personas que a lo mejor quiere empezar a disfrutar de este fin de semana, por ejemplo, tú que a lo mejor no quieres salir esta noche, ya a lo mejor quieres quedarte en tu casa, tu panorama es, no sé, quedarte con tu pareja, un amigo, mirar una película, no sé, tarrear, como le llamamos a algunos, cuando estamos ahí metidos en los juegos, no sé. Oye, con una pizza, pues, claro, ¿no? Y bueno, variedad de pizza hay, pero miles, miles y miles, ¿ya? Ahora, esa es la primera opción, ¿ya? Ojo, esa es la primera opción. Ahora, si tu presupuesto está como por ahí nomás, ¿ya? Bueno, entonces celebremos el día de la sopaipilla. Las sopaipillas salen más baratas. Claro. Sí, porque el 10 de julio se celebra en todo Chile el esperado Día de la Sopaipilla, una jornada que busca rendir homenaje a una de las preparaciones más tradicionales y queridas de la gastronomía nacional. Bueno, esto ya es convertido en un clásico de invierno, ¿eh? La sopaipilla destaca por su versatilidad, ya que puede disfrutarse a cualquier hora del día, una gran variedad de acompañamientos, por ejemplo. Desde la tradicional sopaipilla pasada, por ejemplo, que es como la versión dulce de la sopaipilla, hasta, no sé, una sopaipilla con pebre, mostaza, ketchup, ají o simplemente

0: una sopaipilla sola. ¿Cómo la prefieres? Para los gustos, los sabores y colores. ¿Ah? Entonces tienen dos formas de poder celebrar. Por eso tienen dos formas de celebrar el día de hoy, o más que celebrar, ahí tienen dos panoramas, ¿ya? 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
0: No me... Ah, ya, pero ese es el 12. Sí. El domingo, Gavito, es el día de la michelada. Sí, pues. Ya, vamos a hablar eso, pero a la vuelta. Del domingo. Para.
2: Gavito, feliz día de las pizzas.
0: De las pizzas. Oye, vayan preparándose ahí. Oye, mire, y la otra alternativa. Ya, ojo. Ojo que, por ejemplo, ya si la supongamos quieren juntarse entre varios, oye, el más barato le sale la pizza, bro. ¡Claro, bro! Oye, hay unas promos de pizza de diferentes sabores. Algunas la hacen con palitos de ajo. ¡Oh! ¡Claro! No, si es cosa de ingeniársela nomás.
3: Hola, Bogavito. Aquí vamos. Llevando la lluvia.
0: Ya, lo esperan a su pipa, ¿no?
3: Cuando llega los aires, chau.
0: Ya. Oigan, pegue el grito para que lo esperen con su pipa, ¿ya? Ya que usted trae la lluvia, mínimo que le traigan su pipa, ¿ah?
4: La pizza de Don Cangrejo es la mejor para ti, para mí. Pizza. ¿Escucha esa canción de Huesponja?
0: ¡Qué buena! Oye, pero qué buena canción. ¿Ah? No, me gusta. Oye, pero con una pasión que la canta. Sí, hoy es el Día Nacional de la Pizza. Hoy, 10 de julio. Y podemos celebrar con una pizza. Claro. Por eso nuestro amigo nos dice:
4: 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Pizza. ¿Escucha esa canción de Huesponja?
0: Obvio que la conozco, pues, amigo mío. ¡Qué buena! ¡Aguante las pizzas! ¡Las pizzas! ¡Está buena! Ya, ¿ustedes ven cómo celebran, ah? De nuevo me dicen por acá. Señoras y señores, hoy, 10 de julio, es el Día Nacional de las Pipchas. Pipchas. Pipchas.
4: La pizza de Don Cangrejo es la mejor para ti, para mí. Pizza. ¿Escucha esa canción de Huesponja?
0: ¡Qué buena! Se viene la pizza redonda. Se viene la pizza cuadrada. Hoy, señoras y señores, comemos pizzas. Y amigos y amigas, me voy a la música inmediatamente. Zion y Lennox.
5: Mamacita.
0: Me dicen la player.

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0: Señoras y señores, 5 de la tarde con 22 minutos. Llega todo el reggaetón de la vieja escuela. Franco el Gorila nos dice para bajar el calentamiento aquí en la Punto 7.
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0: ¿Sí?

0: Record y Dembow Music, El León y El Gorila.
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2: Muy bien, amigos, amigas, ya son las 5 de la tarde con 25 minutos. Oye, antes de irnos a la siguiente pregunta interactiva, alguien me preguntó algo bien importante, ¿ah?
3: ¿Eh? Oye, Gabito, ¿y cuándo es el día del choripán?
2: Buena pregunta, ¿eh? Buena pregunta. ¿Alguien que quiere que llegue el día del choripán? Bueno, en Chile todavía no existe un día del choripán establecido por ley en todo el país. Sin embargo, desde el año 2024 se instauró una celebración que ha ganado harta popularidad. Estamos hablando del día del choripán, penúltimo sábado de agosto. Ya en el mes de agosto la fecha fue instaurada en la ciudad de Chillán, ya en el marco de la tradicional fiesta de la longaniza, con la idea de celebrar cada año. ¿Ya? Ahora, el 2026, el penúltimo sábado de agosto, cae día 22 de agosto, por lo que ese día se celebraría el día del choripán, en Chillán. Y como dato adicional, en septiembre también se suele realizar el día del choripán en Marraqueta, una actividad organizada por la Asociación Gremial de Industriales del Pan de Santiago, Indupan. Sí, pues. Normalmente en la antesala de las fiestas patrias, aunque no corresponde a una efeméride nacional o oficial, ¿ya? Pero el 22 de agosto se quiere instaurar este día para celebrar el Día del Choripán en Chillán. Así que nada, falta poquito, amigo. Ya, mientras tanto yo le pregunto, ya que tenemos estas dos celebraciones el día de hoy, la pregunta es: ¿hoy vas a celebrar el día de la pizza o de la sopa y pilla?
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2: ¿Ah? ¿Dónde están los team sopa y pillas? ¿Dónde están los team pizza? ¿Qué van a celebrar el día de hoy? ¡Coméntalo ahora ya! ¡Vamos! ¿Team sopa y pillas o team pizzas? Vamos inmediatamente nomás. ¿Quién ahí?
4: ¿Qué dice el público? ¿Qué dice el público?
2: ¡Vamos! ¡Aló!
5: Oye, Gabito, yo ya estoy comprando el tomate para hacer el pebre ya.
2: ¿En serio?
5: Paella,
2: sopa y pilla. ¡Ah, sopa y pilla! ¡Muy bien! ¡Vamos! Uno para la sopa y pilla, cero para la pizza. ¡Aló!
6: Hola, Gabito, yo no soy ninguno de esos teams.
2: ¿En serio?
6: Nuestro team va a ser team completo.
2: ¡Aburrido! ¡Aburrido! ¡Aburrido! ¡Ah! ¡Qué bruto! ¡Póngale cero! ¡Qué bruto! ¡Póngale cero! Vamos, ¿qué más tenemos por acá? ¿Team sopa y pilla o team pizza?
7: Puta, yo soy team piscola, Gabito, pero estoy chantado por la mismísima
2: ya,
7: mierda.
2: Ya, pues entonces tienes que elegir pizza o sopa y pilla, pues, ya tú sabes. Ya, ¿qué más tenemos por acá?
8: Gabito, yo hoy día tenía sopa y pilla, dije, me voy a guardar una.
2: Y se la llevaron todas.
8: Y las vendí todas.
2: Ah.

0: acordé de sacar la mía. Así que voy a ir a pedir una pizza nomás, pues.
1: Sí, pues.
0: Pero las dos cosas son muy
1: ya,
0: ricas.
1: Ya, hoy entonces Team Pizza en la cita de Evelyn. Hoy toca pizza. Ya que se llevaron todas las sopa y pilla. ¡Aló!
2: Team sopa y pilla, sopa y pilla.
1: ¡Éjale! ¡Vamos!
3: ¡Gabito! Sopa y pilla que son manzanas.
1: Muy bien, Team Sopa y Pillas. ¿Alguien
4: hola,
1: pisa
4: Gabito,
1: o no?
4: Hola, Gabito.
1: ¿Alguien pisa?
4: Mira, yo soy Team Sopa y Pilla,
1: Team Sopa, sopa y pilla también. Vamos.
4: Oye, y hablando de las fiestas de Choripán.
1: ¿Ya?
4: Hay uno que se fue en puro grupo nomás, en puro grupo nomás, con la fiesta de Choripán con Piscola.
1: Sí, pero, amigo.
4: Nunca pasó nada.
1: No, pero si esa fiesta se va a hacer algún día, mi amigo, yo sé que se va a cumplir el sueño. ¡Vamos!
5: De todas maneras, el Team Sopa y Pilla, porque es chilena, y si es chilena es buena.
1: ¡Es buena, claro que sí! ¡Vamos, vamos! ¿Quién más?
6: Todo el rato. ¿Y qué mejor? Con la mejor compañía.
1: ¡Las pizzas, claro! ¡Sí! ¡Ya vamos por las pizzas! Van ganando las Sopa y Pilla.
7: Yo quiero pizza. Pizza, yo. Pizza, pizza. Me encanta la pizza. Pero no hay plata.
1: Ya, pues entonces, Sopa y para abajo. ¿Ah? ¡Claro! ¡Vamos! ¿Quién más?
8: Hola, amigo Gabito.
1: Hola.
8: Yo soy de la pizza, amigo.
1: De la pizza.
8: Los niños allá hacen pizza. Pizza. Pizza. Pizza. Pizza. Pero espectacular. No, rico, rico, rico.
1: Muy bien. Ya, Team Pizza, entonces. ¡Aló!
9: Hola, hola, Gabito. Yo soy Team Pizza. Obviamente.
1: Ya, Team Pizza. Vamos. Vamos, ¿quién más? ¡Aló!
10: Hola, Gabito. Hola, Gabito. El burrito desde los. De aquí en sintonía en el colectivo 28 con mi amigo Marco Villanueva.
1: Ya, pizza o sopa y pilla.
10: Team sopa y pa.
1: Muy bien.
10: Team sopa y pa.
1: Muy bien.
10: Team sopa y pizza con pebre y ají.
1: Con pebre y ají.
11: Yo creo que pizza porque la sopa y pilla ya me la comí, pues
1: vamos.
9: Vamos. A mí me sobró masa, así que sopa y pa. Sopa
1: va la sopa y pa. Va la sopa y pa.
12: Yo prefiero las pizzas. Oye, te mando un dato. 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
1: Afírmate, cabrita. Afírmate.
13: Yo, con tanta sopaipa voy por la pizza, Gabo.
1: Muy bien, sí. Tortuga Ninja. Oye, una de dos, pues, una de dos.
4: Gabito, pero mira, nosotros en la casa vamos a hacer una pizza pilla.
1: ¿Pizza pilla?
4: La base de sopaipilla.
1: Cubierta con pizza. ¡Qué buena, sí!
14: Yo soy Team Pizza.
1: ¡Team Pizza! ¡Muy bien! ¡Vamos! ¡Team Pizza! ¡Team Sopa y Pilla! ¡Queremos pizza!

va ganando la pizza. ¡Pip, dash, pip, dash! ¡Ay, ay, ay, ay, ay, ay! Oye, definitivamente, en Chile somos todos unos golosos ya. Somos todos unos golosos. Bueno, me mata la Aurora si no le tengo pizza hoy día, me hizo por acá. Bueno, ahí ya, por la razón o la fuerza, ya, pues ya tú sabes, ya tú sabes. Ya, amigos y amigas, son las 5 de la tarde con 33 minutos. Vamos con más música. Esta vez llega el conejo malo. Y esto que se llama Baile Inolvidable. Oye, un poco de salsa del puertorriqueño Bad Bunny. Éjale.

0: Sí, ya sé que estás entretenido. Vamos y volvemos aquí en la Radio Punto 7.
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3: No te desesperes, ya estamos de vuelta y continuamos aquí en La Punto 7, la radio.

Hoy ya son las 5 de la tarde con 45 minutos. Saludos para todos los que ya se van para la casita. Ánimo para toda la gente que está esperando ya locomoción colectiva en la micro, colectivo. A los que ya están comenzando a retirarse de su trabajo para tomar rumbo a sus hogares, que, bueno, a los que viven fuera de la ciudad. Laja, Yumbel, Nacimiento, Negrete, Santa Bárbara, Coihue, Antuco. Toda la gente que vive en otras comunas. Mucho ánimo. Vamos que se puede, ¿eh? Vamos que se puede. Y amigos y amigas, para seguir avanzando te quiero contar lo siguiente. 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Ya, información local, señoras y señores. Información local, atención. Señoras y señores, orgullo angelino rumbo a Bolivia. Sí. Oye, ¿de quién estamos hablando? Del peleador de Los Ángeles, el señor Gordillo Silva, el vikingo, será uno de los representantes chilenos en el Open Internacional de Kickboxing Bolivia 2026, que se va a desarrollar este 11 de julio en la ciudad de Cochabamba. Sí, pues, Silva enfrentará un nuevo desafío internacional con un evento que reunirá a destacados exponentes de países como Bolivia, Chile, Brasil y Colombia, consolidándose como una de las competencias más importantes del deporte de contacto en Sudamérica. Ahora, con esfuerzo, disciplina y una intensa preparación bajo ahí el alero de sus entrenadores, ya que también son angelinos, ya, y si no me equivoco, tiene un equipo bien consolidado en cuanto a su entrenamiento. Perdón, Andrés Silva. Yo me equivoqué.

El jugador se llama Andrés Silva y va por el triunfo en Bolivia. Así que, oye, realmente será un encuentro buenísimo, buenísimo. Donde, bueno, ahí van a estar representando y dejando el nombre de Los Ángeles, región del Biobío, Chile, sobre el ring durante este fin de semana. Así que ya lo saben, este fin de semana se viene gran pelea donde Silva, este jugador y peleador, luchador, angelino, estará ahí presente sacando la cara por Chile y sobre todo por Los Ángeles, amigos, amigas. Ya, buenísimo, buenísimo, buenísimo. Ya, señoras y señores, hoy les cuento. Vamos a quedarnos con más música. Y a la vuelta continuamos con más Punto 7. Esta vez vamos a quedarnos con la buena cumbia. Sí, porque ya es día viernes y nuestro cuerpo lo sabe. Sabe que vamos a ir a comer una pizza o una sopaipilla. La cumbia nos dice porque te amo.

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1: 6:00 p.m. ya con 2 minutos. Vamos a comentar el resumen de noticias más importantes del día en Punto 7. El desborde de un estero en la comuna de Antuco y derrumbes menores en Alto Biobío dejan hasta ahora las precipitaciones en la provincia del Biobío. Desde el Servicio Nacional de Prevención y Respuesta ante Desastres, SENAPRED, indicaron que la lluvia declinará en las próximas horas y resaltaron el apoyo de los municipios en este tipo de emergencias. Cabe recordar que la región del Biobío se mantiene con alerta temprana preventiva debido a las precipitaciones y el viento que se ha registrado en las últimas horas. En ese contexto existe preocupación especial en las comunas cordilleranas de Altuco y también de Alto Biobío, donde hace unas semanas hubo más de un centenar de viviendas afectadas por el viento, que alcanzó rachas de hasta 100 kilómetros por hora y ocasionó daños en techumbres. El seremi de Obras Públicas en la región del Biobío, José Piña, explicó los incidentes que marcaron el sistema o que marcó el sistema frontal. Queremos dar tranquilidad a la ciudadanía informando que nuestra maquinaria y personal ya han actuado de forma rápida ante los incidentes registrados en la cuesta Nitrao, explicó. Una situación similar ocurrió en el kilómetro 41 de la ruta de la madera, producto de la caída de ramas, material sobre la calzada, donde rápidamente nuestra administración directa se hizo cargo de los trabajos de despeje y también mitigación, añadió. En el caso de Antuco, la alcaldesa Sandra Bobadilla señaló que personal de emergencia municipal ha estado trabajando para ir en ayuda de las familias afectadas por el desborde del estero Quillaileo. Tenemos crecida de río, el Quillaileo, que todos los años ocasiona problemas. Enviamos en la mañana tempranito la máquina, está limpiando para no tener mayores problemas, dijo. El director regional de SENAPRED en Biobío, Alejandro Sandoval, señaló a la radio que

existe una permanente preocupación con las comunas cordilleranas, en especial Alto Biobío, por la vulnerabilidad de la red vial. Siempre hay una preocupación, especialmente en Alto Biobío, lo que respecto a su red vial es bastante vulnerable a deslizamientos, caídas de rocas cuando tenemos eventos, comentó. Sandoval añadió que se prevé la posibilidad de tormentas eléctricas para la zona cordillerana y en el caso de las precipitaciones deberían declinar durante este viernes para dar paso a cielos cubiertos este sábado y domingo. Por todo lo anterior, hizo un llamado a la ciudadanía a evitar exponerse a situaciones de riesgo. En otras informaciones, el subsecretario de Pesca, Osvaldo Urrutia, negó que embarcaciones chinas estén realizando pesca ilegal en la zona económica exclusiva nacional de Chile. En esa línea, aseguró que si se descubre que los buques realizaron faenas en las 200 millas exclusiva, no se les permite la llegada a puertos chilenos. Por un reportaje de BBC le investiga el que dio cuenta de un informe elaborado por la ONG que informa sobre ingresos ilegales de embarcaciones de China a la zona económica exclusiva chilena, donde exponen datos relevantes e incluso imágenes de la NASA que advierten de esta falta. También revela que las costas chilenas se transformaron en la mejor fuente de abastecimiento de buques chinos. Con resultado... Y consultado, el subsecretario de Pesca, Osvaldo Urrutia, desacreditó el informe elaborado por Milko Schwarzman, investigador argentino especialista en conservación marina, y agregó que no han detectado irregularidades. Dijo que solo hubo dos falsos positivos que luego se lograron desestimar. El satélite creyó que detectaba, pero una vez que hemos hecho ese doble chequeo con el Cernapesca y con la autoridad marítima, resulta que es algo que no ha entrado a aguas chilenas. Esa es la evidencia que tenemos. Por lo demás, nosotros tenemos un diálogo fluido con las autoridades chinas que han mostrado un compromiso de responsabilidad con sus naves. De todas maneras, Urrutia reconoció que ante la negativa de otros puertos de la región de recibir barcos chinos, Chile se ha transformado en uno de los atracaderos de los asiáticos, ya sea para abastecimiento o cambio de tripulación. De esta manera indicó que todo está acorde a la ley y las normas internacionales. El senador e integrante de la Comisión de Pesca del Senado, Iván Flores, llamó a las autoridades, en específico a la Cancillería, a darle a conocer al gobierno chino lo que están haciendo los buques factoría y que se aclare su ingreso o no a zona exclusiva nacional. El gobierno tiene que hacerse valer, sentenció. En el reportaje también se da cuenta de que se presentó una demanda por estos hechos en contra de una embarcación china. El día 1 de octubre del 2025 ingresó a las 200 millas y que se habría mantenido pescando jibia por cerca de una hora. Y por último, en el ámbito nacional, este viernes 10 de julio concluyó el ejercicio multidominio Salitre 2026 en la región de Antofagasta, jornada en donde la Fuerza Aérea de Chile, FACH, lideró el briefing final del ejercicio en el Cerro Moreno. A través de un comunicado, la institución castrense indicó que tras finalizar las operaciones aéreas combinadas de la fase libre exercise, se desarrolló una actividad de intercambio de experiencias entre las tripulaciones de Fuerzas Aéreas de Argentina, Brasil, Chile, Colombia, Estados Unidos y Paraguay. Durante Salitre 2026 participaron 1.500 efectivos y 60 aeronaves que completaron 379 misiones con un 91,5% de ejecución y 601 horas de vuelo con cero accidentes. Esto en el marco del empleo de poder aéreo de la coalición, lo que completó misiones de superioridad aérea, aire-superficie,
operaciones de fuerza terrestre.

0: Comandos Infantes y Sanidad Especiales y Ciberespeciales para crear una respuesta humanitaria y salvar vidas a través de evacuación de civiles, evacuación de aeromédicas, entre las entregas de ayuda también humanitaria y transporte aéreo logístico, remarcó la FACH. Durante estas maniobras participaron aviones de combate F-16, Falcon de Chile y Estados Unidos, con F-39E, Gripen de Brasil, F-5, Tigre 3 de Chile y A-63 Pampa de Argentina y A-29B Super Tucano de Chile, Colombia y Paraguay. A ellos se sumaron aviones de apoyo de combate, que son el C-130 Hércules de Argentina y Chile, KC-135E Strato Tanker de Chile, U-28A Draco y UAS-MQ-9 Reaper de Estados Unidos. Amigos, amigas, son las 6 de la tarde ya con 11 minutos. Este sería el resumen de noticias más importante de esta jornada y que destacamos en Noticias al Punto en la Punto 7.
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0: Ya amigos, amigas, estoy de vuelta. Son las 6 de la tarde ya con 20 minutos. Oye, saludos para todos los que ya andan ahí en sintonía. Saludos a todos los que ya andan en sintonía. Ya, atención amigos, amigas, tenemos más consejos para ustedes. 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Pam, pam, pam. Oye, vámonos inmediatamente al WhatsApp de la radio a escuchar más reportes en esta tarde. Oye, me envía. ¡Uy! Pero se van a castigar con algo totalmente distinto, ¿eh? En vez de una sopaipa o una pizza, acá se van por un queque. Oh, ¿Cuál queque? ¿Ah?
1: Hola, guasón. ¿Cómo estáis? Yo ya aquí en casita con el horario nuevo, así que aquí estamos y hola. Llegar a casa con la sorpresita que me pillé mi huesito. Oh. Algo bien rico, exquisito. Un rico queque.
0: Amigo, te vaya a mandar el manso queque. ¡Ay, ay, ay!
2: ¡Ay, queque! Yo quiero queque. Dame queque.
0: El Alex tiene queque. El Alex tiene queque. Él tiene queque. Él tiene queque. ¡Ah, oh, qué lindo el arco iris! ¡Qué lindo! Lo vamos a publicar, ¿eh? Lo vamos a publicar.
3: Aquí, Gabito, con los coleguitas, comiendo algo poco.
0: ¡Ay, ay, ay! ¿Cómo se castigan estos cabros ya? Pero bien, bien, póngale nomás. Ya, tómense la sopita, el caldito rapidito, ¿no? antes que se enfríe. Ya, y pónganle ají. Qué rico, se nota que ya es día viernes, amigos, amigas, ya. Oye, yo los voy a invitar a seguir en compañía de la radio. No se me cambien. Ya esta vez vamos a continuar con Lauta, amigo de los artistas y el Toti. Esto se llama Puñaladas. ¿Dónde? Aquí en la Punto 7.
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1: ¿Qué más se le puede pedir a la vida con estas canciones, amigos y amigas? ¡Me la canté toda! ¡Me la canté toda! Oye, me estaba riendo tanto con un video que me... Es que de repente uno se pone a ver videos, bro. Y hay un video que me da tanta risa, amigos y amigas, de verdad. Yo no sé si a ustedes les ha pasado, pero yo vi este video y yo dije, no, esto a mí me pasaba. A mí me pasaba. Miren, yo no sé si a ustedes alguna vez le tocó que vivían con su abuelita o en algún momento de su vida, ustedes cuando eran pequeños, se quedaban con la abuelita y cuando te ibas a acostar, de repente ya agarraba el sueño y te ponías ahí a dormir y de repente sentía que llegaba alguien al lado de ti y empezaba a rezar. Así. Así, mire. Así. Es que, a ver, mi abuela no hacía eso conmigo, pero yo me recuerdo haberlo visto, haberla visto cuando oraba por mi prima, okay. mi prima dormía y de repente yo escuchaba. Yo me acuerdo que quedaba viral. Y no es el hecho, obviamente, súper bonito que tu abuelita te rezara ahí al lado tuyo. Porque obviamente está pidiendo seguramente cosas buenas y todo. Pero yo vi este video y era como que... Fue ver a mi abuelita en el video. Fue verlo. Qué tierno. Aguante la abuelita. ¡Aguante las abuelitas! ¡Abuelita! Oye, pero sí, era un clásico. ¡Qué tierno!
2: Hola, papito, ¿cómo estás?
1: ¡Hola! ¡Viene tú! ¿Cómo estás? ¿Quién por ahí? Buenas tardes. Buenas tardes, buenas tardes, ¿eh? Oye, a mí, ¿qué me gusta ese video? Mi abuela ya no está con nosotros. Ya, mi abuela se fue ya. ¿Hace cuánto ya? Unos 17 años ya habrán pasado. ¿Sí? O quizá un poquito menos, no han sacado bien la cuenta. Pero uno recuerda esas cosas bonitas. La abuelita. Hay cosas que son de abuelita y que yo creo que toda abuelita sea. Sí. La abuelita.
2: Mi abuela.
1: Oh, pero su abuela aquí. ¿Pero qué? ¿Por qué lo borraron? ¿Por qué? ¿Qué iba a decir de la abuelita? ¿Ah? Todos tenemos una abuelita tierna, ¿eh? O tuvimos una abuelita tierna. Bueno, mi abuelita era tierna cuando quería, ¿no? Porque cuando se enojaba mi abuela. Y olvídate, hombre, ya. Fírmate, oye, fírmate.
2: Mi abuelita, eso conmigo ahora lo voy a dejar.
1: Ah. Saludos a su abuelita.
3: Hola, hola, Gabito. ¿Cómo estáis?
1: Bien, ¿y tú cómo estáis, Mateo? Saludos para Mateo. Ahí está Mateo. ¡Aló!
4: Mi abuela me quería cortar el pelo. Mi abuela.
1: La mamá de mi mamá. Que me los compró. Mi abuela, yo la acompañaba a sus terapias cuando se quebró un brazo. Sí, se cayó de la escalera una vez ahí. Y mi abuelo tenía que, en la parte de atrás de la casa, allá, bueno, después que terminaron de construir la casa que se nos quemó, ya, pues en la parte de atrás había una salida, una puerta de salida, para que quedaba para el patio de atrás y que iba para la huerta también. Entonces uno abría la puerta y había un desnivel alto. Entonces mi abuelo tenía que hacer como una especie como de corredor para tener una escalera que vaya bajando después con cuidado. Y una vez mi abuela llegó, salió nomás y ¡pum! Pa' afuera y cayó sobre

0: brazo y se astilló el brazo. Oh, mi abuela. Después yo le acompañaba a sus terapias y estuvo con yeso no sé cuánto tiempo en el brazo. Esa es mi abuela, la mamá de mi mamá.
1: Hola, hola, Gambito. Yo pensé que sonaba así porque se había sacado los dientes. Mi
0: bueno, mi abuela usaba plaquita. Sí. Yo me acuerdo que me lavaba los dientes en el baño y miraba hacia arriba y en el mueble del el velador del baño, en la parte alta, estaba su vasito con su plaquita ahí. De primera era como raro, después ya te acostumbras ya. ¡Mi abuela! ¡La mamá de mi mamá! Sí, no, sí. Mi abuela era de las que dejaba su plaquita ahí en un vasito con agua. Ahí arriba.
2: Ay, ay, ay. Hola, hola, amigo Gabito. ¿Cómo estás?
0: Hola. ¿Bien y usted, mi amiga? Aquí.
2: He estado todo el día fregada, amigo.
0: ¿Qué le pasó?
2: Amigo, maldito, oh, que me está matando. No sé, sí, sí, amigo.
0: Usted se desabriga mucho, ¿ah?
2: Ya, pues. No sé qué hacer. No, oh, de todo.
0: ¿No tiene que ir a acostarse, no, po?
2: Ay, ay, señor.
0: ¿Una oblea china con cerveza?
2: Entreteniéndome un poco con la .7 en su compañía. Yo soy un 7 y usted, amigo.
0: También, mi amiga. Mándese doble a china, una cerveza y a la cama, mi amiga. ¿Ya? ¿Qué mejor? Acuérdese de mí mañana. ¿Ya? Mañana y me dicen. Ah, pero hágalo, sí, pues. Hágalo. Remedio casero. Remedio casero. ¿Sí? Remedio casero, de verdad.

0: Mientras uno duerme, ¿eh? No hay abuelita que no haga eso. Ya, oye, vámonos a la música. Tiene un poquito de recuerdo. Ya, oye, nos vamos a quedar con Sebastián Yatra, Wisin y Nacho. Esto se llama Alguien Robó Tu Corazón. Oye, si Sebastián Yatra, Wisin y Nacho fueran chilenos, ¿cómo se llamaría esta canción?
1: ¿Ah?
0: Alguien Robó Tu Corazón. Si estos artistas fueran chilenos, ¿cómo se llamaría la canción? ¿Ah?
2: 7.
0: Alguien choreó tu corazón.

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1: Ya, oye, 10 minutos nos separan de las... 10 minutos ya nos separan de las 7 de la tarde. Oye, no es que estábamos hablando de que es típico de las abuelitas que usan su plaquita, ¿ya? Por ejemplo, mi abuela era de la abuelita que guardaba su placa en un vasito con agua y quedaban ahí en el baño de la casa. Y eso era como un clásico. Uno se iba a lavar los dientes y miraba para arriba y arriba estaban... Estaba el vasito con agua y la plaquita de mi abuelita. Ah. Oye, y acá me estaban comentando, Jacqueline Burton me dice, Gavito, mi abuela dejaba su plaquita en una taza con agua. También la hacía. Y cuando fue el terremoto, saltaron lejos y yo entré a buscarlos y después se los puso con pura tierra.

0: ¿Cómo estaría, hijo? ¡Qué buena! ¡Ay, ay, ay! ¡Ay, ay, ay! Oye, saludos también a Daniela que esta hora va metida en el taco, oiga, metida en el taco, pero se está zampando la mea sopa y pilla con carne, oye, no, no, esta chiquilla no va nada aburrida, aburrida no va, aburrida no va. ¿A quién más tenemos por acá? ¡Aló! Buenas tardes.
1: Gabo, mi sobrino, le escondía la placa a mi papi para que no saliera. Se la escondía.
0: ¿En serio?
1: Lo tenías que hacer, le decía. No podías salir.
0: Ay, se le escondía a su abuelo. Mira, qué baldoso.
2: Y amigazo Gambito.
0: Ya, mi amigo.
2: Por la casa ya.
0: Póngale nomás.
2: Que tenga un buen fin de semana. Lo estamos escuchando mañana. Yo soy un 7.
0: Muchas gracias, amigazo. Saludos, saludos, saludos. ¡Aló!
3: Hola, Carito, buenas tardes.
0: Buenas tardes.
3: Hola, amigo. ¿Ah? Contarle de que aquí el telepista ese que está aquí en Mendoza con Cabo Policán en toda la esquina. ¿Ya? Está lleno, amigo. Está lleno.
0: ¡Oh, me imagino! Para celebrando.
4: Oye, Gabo, yo creo que el abuelito era el más feliz la noche.
0: Pero Alex, por favor, ¿cómo eso? Íbamos tan bien. Ya te fuiste para otro lado, ya. Ya. Oye, son las 6 de la tarde con 52 minutos. Me queda más consejo, ¿no? ¿No? Ya, oye, contarles que mañana la dinámica de la puesta al aire será la siguiente. En horario de 9 de la mañana hasta las 11. ¿Qué pasó? En horario de 9 a 11. Estará. Estará Andrés Herrera. Ya, mañana sábado 11 estará. Oye, ¿me pueden dejar hablar o no? Mañana sábado 11 estará de 9 a 11 Andrés Herrera. ¿Ya? Y de 11 a oye, ya. Oye. De 11 a 1 estaré yo. ¿Ya? Por si acaso. Oye, ya, voy, ya, paremos el show, ya. Último minuto, voy, ya.
5: ¿En qué horario, Gabito? Gabito, hagamos un juego, todos deletremos, yo empiezo.
0: Ya, pero. ¿Ves que cómo son? Ya, ¿qué más me hizo por acá?
5: Mueve las pip, shash. Más abajo, queso arriba, más abajo, queso arriba. Ponle jamón, mon. Mueve las pip, shash.
0: Ay.
6: ¿Cuál va a ser el horario de mañana?
0: Oye, yo ya dije, ya yo hablo una vez, no, allá, por favor.
6: Y entonces nos vemos mañana,
0: Bugarito.
6: Nos escuchamos mañana.
0: ¿Ya?
5: Entonces, ¿quién va a estar temprano?
0: El Andrés, luego llego yo. ¿Ya? En el horario ya mencionado, amigos y amigas. ¿Ya? Para que no se confundan. Ya tú sabes.
6: Un poquito más rápido, samba.
0: Ya, oye, que tengan una buenísima tarde.
6: Entonces, mañana el Andrés y el Keke.
0: Llega con Keke en mano.
7: ¿Cómo dijo?
0: Así no va con la placa. Oye, yo me voy a despedir con el señor Eddie Santiago.

0: Este es el momento en que uno tiene que arrancar, ¿eh? Soldado que arranca sirve para otra guerra. Oh, oh, oh, oh. Ya cuídense mucho, amigos, amigas. Al final todos somos pelusa aquí, ¿eh? ¿Sí o no? Sí. Ya, chao, cuídense, pórtense bien. Nos escuchamos mañana.
1: Pero mañana, ¿hay radio o no? ¿O no hay radio? No me quedo,
2: ya no hay que ver, faltan 5 minutos, amigo Gambito.
3: Amiga, yo le siento celos hasta el frente.
0: Oye, ya, pues si mañana llego de 11 a 1, pues si ya les dije ya para mañana, pues ya. Ya, se portan bien, cuídense, cuídense. ¡Chao, chao!
4: ¡Enamorarme yo
0: de ti!
5: Oye, Danito, bueno, y en la tarde me voy a quedar todo botado. ¿Qué va a pasar en la tarde?
0: Bueno, no querían 42 horas, ¿ah?
6: Anda con zapatillas con clavos.
2: Ya andan todos llorando ya.

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0: 7 de la tarde con 9 minutos. Bienvenidos y bienvenidas a este bloque de 7 a 9 de la noche. ¿Cómo están? Soy Karen Páez y los voy a estar acompañando con toda la buena onda, con la mejor energía y por supuesto con la tremenda parrilla musical que tenemos porque hoy es viernes. Es viernes y pasamos a la lista. Comenzamos a pasar lista. ¿Dónde estás a esta hora de la tarde? Queremos saber desde dónde nos escucha la gente. ¿Dónde estáis? Cuéntame. Bueno, si quieres dejar tus mensajes, no te olvides, más 56 452 59 22 10. Por acá nos escuchan desde Freire, cariños, Karencita, me dicen acá. Un abrazo grande para toda nuestra gente de Freire. Bueno, para todos nuestros amigos de la locomoción colectiva que han tenido una ardua jornada como día viernes, ¿eh? Un tráfico en todos lados, en todas las comunas de Chile pasa lo mismo. Estamos en la quinta región, estamos en la región del Biobío, también estamos en la Araucanía, estamos en la región de los ríos, estamos en los lagos. Cuéntame, ¿dónde estás escuchando la radio hasta ahora?
1: Hola, aquí desde Temuco, manejando, recién saliendo de la pega. Yo soy un 7.
0: Muy bien, salió de la pega hace poquito que llegue muy bien a su casa y ojalá que pueda disfrutar el fin de semana.
2: Glendita, ¿cómo estás?
0: Glendita.
2: Mira, yo reportándome de acá del sector de Pedro de Valdivia, de Temuco. ¿Ah? Así que yo soy un 7, Karencita, ¿y tú?
0: Yo también, Glendita, un beso grande para ti. ¿Salieron de la pega ya o no? ¿O les queda todavía...? Si estás en tu trabajo, mándanos una fotito. Oye, un abrazo para todos los conductores de la locomoción colectiva que tienen que ir atentos al volante. Cariños para toda la gente que va escuchando la radio en las micros, en los colectivos, en los taxis, en los distintos servicios de aplicaciones. A los particulares, por supuesto, también. Intercomunales, los buses, todos. Calila, la moja, todos. A nuestros amigos que trabajan en los distintos servicios de salud del país, en los servicios de urgencia, vamos que se puede, hay tanta gente esperando ser atendida ya a esta hora de la tarde, imagínate con esto, frío, lluvia y todo lo que hemos pasado, sobre todo en el sur del país. El de la voz tierna, ¿cómo está?
3: Hola señorita Karen, un besito y un abrazo, que tenga un excelente tarde turno. Acá yo estoy en el taco de los Carreras. Y escuchándola, por supuesto, que tenga una bendecida tarde. Y aquí vamos a estar, usted sabe, con las antenas paraditas por si invita.
0: El de la voz tierna, un abrazo también para ti, amigo.
4: Hola, Karen. Aquí esperando a mi hijo que salga del liceo, acá en el centro.
0: En el centro, ánimo, amigo. Esperando que salga de clases. Cariños para ti, Juan. Oye, cariños para mi mamá, que está escuchando la radio.

0: Wilson Flores desde Labranza, Temuco. Un besito para ti, madre mía.
1: ¿Cómo está?
0: Bien, ¿y tú?
1: Número 7, ya estamos terminando ya.
0: Muy bien,
1: ¿no? Ay, mucho taco, mucho taco, mucho taco. Inyectado con leche.
0: Ya. ¿En qué taco estás? Quiero saber, quiero que me cuenten hasta ahora los que van conduciendo o los que van en la micro, los que van medio cansados. Cuénteme ahí, ¿en qué taco estás y de qué ciudad?
2: Hola, ¿qué tal, Karencita? Bienvenida, buenas tardes. Te saludo desde Quilpué.
0: ¡Oh! Quilpué, qué lindo es Quilpué. Besitos para la Ceci.
3: Hola, cariñita, ¿cómo estás? Besitos para ti. Presente, soy Delia de Rodelillo.
0: Delia de Rodelillo, qué lindo Rodelillo, Delia. Qué rico escucharte también.
4: Hola, hola, buena tarde, Karencita. Ay, qué alegría de disfrutar de usted en esta tarde. Un abracito lleno, lleno de bendiciones. Y vamos con tu power este día de viernes. Viernes que se nota que tenemos con usted harta alegría también. Espero que la Karencita, la Karinita, esté mucho mejor.
0: Sí, ya
4: está. Un abracito lleno de bendiciones para usted. Y vamos, Magdalena de Viña del Mar. Besito, besito y abrazo. Abrazo.
0: Magda, te mandamos un beso y un abrazo grande también a través de la radio. Qué lindo escucharte, Magda.
5: Con el auspicio de Karen, la incomparable. 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

0: Temuco, me dice que está.
1: ¿Aló? Hola, Karencita, ¿cómo estás? Buenas tardes, por acá Juan Carlos Pie Grande. Directamente a Valparaíso, quiero mandarle un saludo muy en especial a la gente del condominio. Adolfina, aguante los vecinos. Y un saludito ahí a la gente del Cerro Yungay, Miguel Ángel Gerardo, a toda esa gente linda, esforzada, trabajadora que lucha día a día para sacar adelante a su familia.
0: Eso.
1: Un saludito, yo soy Usiere.
0: Muy bien, mi querido Pie Grande.
2: Hola, Karencita.
0: Hola, hola.
2: Por acá es Cris, Valparaíso, trabajando. Para mis oídos es un deleite escuchar su hermosa voz.
0: Muchas gracias.
2: Un saludo para usted y para todos los puntos 7. Chau.
0: Valparaíso de mi amor. Tremendo, Valpo, qué lindo que es Valparaíso.
3: Hola, hola, Karencita. Te saluda Luis de acá de la New Sorba. Oye,
0: cuénteme.
3: Hice los calzones rotos con chocolate como pidió la auditora.
0: ¿En serio?
3: Oh, los di a probar de degustación a la gente.
0: ¿Y
3: les encantó?
0: ¡Uy, nuevo producto! Muy bien, innovando, excelente. Por eso es que siempre le tiene que hacer caso a las mujeres. Para que le mejore la venta, la vida, todo.
4: Hola, hola, Karencita, ¿cómo
0: estás? Hola.
4: Saludos desde Los Ángeles, no estoy en un taco, pero sí en un semáforo en rojo. Pero aquí vamos en la compañía La Punto 7, camino a la casa, que nos activa porque ya hasta ahora uno va súper cansado, agotado, pero en la compañía La Punto 7 uno llega hasta cantando a la casa.
0: Me encanta.
4: Un abrazo de Los Ángeles, soy Yasna y somos un 7, por supuesto.
0: ¡Eso! Saludos para ti, Yanita. Le falta poco para llegar a su casa con su familia, a descansar, a disfrutar.
5: ¡Hola, Chuchuquita! ¡Buenas tardes, buenas tardes! De acá de Puerto Montt, dirigiéndome ya hacia la casita, en Alerce. ¿Ah? Hoy estoy en el taco, desde justamente saliendo de Puerto Montt por la ruta... ruta W15.
0: Around the world.
5: Y ya vamos en el taco, estoy en el medio del taco.
0: Ya.
5: Suzuquita.
0: Vamos que se puede, amigo.
5: Está más helado que sale gitano. Está más helado que bisagra de frigorífico. Está más helado que asado esquimal.
0: Ya.
5: Está más helado que tomarse un huascazo con hielo doble.
0: Ya.
5: Oye, recién le estoy llamando a la vieja que se prepare porque un día sí que le vamos a poner.
0: ¿Cómo?
5: Le vamos a poner unos tres cuchillos, unos tres guateros más a la cama porque está. ¡Oye!
6: Hola, hola, Karencita, desde Temuco, amanecer. Haciendo pancito y sopa y pillita.
0: Qué rico, con un
6: yo soy 7, ¿y tú?
0: Pancito, sopa y pillas, qué rico, ideal para un día como hoy. Desde Valparaíso, Olguita Aros. Ricardo también nos dice, soy un 7. Desde la carnicería de Rodelillo en Valparaíso, saludos. Bueno, y comenzamos con la mejor parrilla musical en este bloque de 7 a 9 de la noche. Llega Daddy Yankee a aprender esta tarde, esta previa aquí. Esto es Perro Salvaje, suena aquí en La Punto 7.

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0: 7 de la tarde ya con 25 minutos. Hoy día se celebró el Día Nacional de la Pizza. ¿Comieron pizza, chiquillos? Quiero mandarle saludos a don Ricardo, auditor de la radio, auditor de la ciudad de Temuco, ¿eh? Ahí nos dejó un mensaje saludándonos, así que un saludo también para él. Oye, ¿me siguen llegando mensajes por aquí? ¿Qué quiere decir?
1: Hola, hola, Karen Páez, aquí en La Chamba, y reportándose desde Valparaíso, con Barroso Arana.
0: Valparaíso con Barroso Arana, la ciudad de Temuco, cariños para Juanito.
2: Si la Karencita estuviera libre, usted la invita a una pizza, porque Karencita aquí, Jorgito de la Urca. Los días, días de la pizza. Si sería sí, tenido pues libre usted, la invita a una pizza, Karencita.
0: Mire lo que me perdí.
2: Que tenga buena tarde, hasta las 9.
0: Pero
2: Jorgito.
0: Jorgito tendría que irme a la quinta región, sí, pues. Igual me voy. ¿Por qué no? Todo sea por comer un trozo de pizza.
3: Hola, pues Karencita, ya, pues regálame una pizza, vamos a comerla junto en la pizza.
0: Ya.
3: Hola, Karencita, vamos, regálame una pizza, vamos a comerla junto en la pizza.
0: De bazar.
4: ¿Cómo dijo?
0: ¿Cómo dijo?
4: ¿Hoy día es el día de la Pilsen?
0: ¡No!
5: Hola, buenas tardes, Karencita, aquí trabajando, colectivo 13A presente.
0: 13A, nuestra amiga del 13A, la Vale, pues. Oye, la Vale connotó su Instagram, ¿ah? ¿Eh? ¿Connotemos el Instagram de la Vale? ¿Lo podemos hacer o no, Vale? Dime, ¿sí o no? Porque yo estoy viendo un mensaje acá que es de ayer, parece. Vale guión bajo flaquita con 2i con k. Vale guión bajo flaquita 29. Ella vende suéteres de mujer. Tiene varios productos bien bonitos.
5: Hola, hola, muy buenas tardes, Karencita, ¿cómo estás? Por acá, Evelyn, saludándote desde la ciudad de Los Ángeles, aquí en sintonía, hasta las 20 horas voy a trabajar hoy día, así que...
0: ¿Dónde trabajas?
5: Hasta esa hora seguimos en compañía de la Punto 7, yo soy un 7, y tú, un abracito para ti.
0: Pues, abracitos también para ti, ya te queda poquito, Evelyn, vamos, ánimo, ánimo. ¿Qué van a hacer hoy día? Yo quiero conocerlos un poco más, porque generalmente yo no estoy en este horario, yo estoy en un horario que es más temprano, y ahora estoy con toda la red de Punto 7. Y quiero conocer más a los auditores, hay varios que ubico ya, pero me gustaría saber más de ustedes. Sí, pues esto es como una entrevista de trabajo, ¿cachai? ¿A qué se dedican? ¡Ah! ¿Qué es lo que les gusta más hacer? ¿Hace cuánto que escuchan la radio? ¿Qué es lo que más les gusta de la radio y qué es lo que no les gusta?
6: Hola, Karencita, Karencita, queríamos mandarle un saludo a nuestro amigo el Jason de la Buscamóvil, el vos dale nomás.
0: Vos dale nomás.
6: Grande, viejo Cototo, de acá al Paraíso Placilla. Bueno, bueno, bueno, no hay nada que decir. El terror de los camioneros, siempre ahí, cambiando los maricos. Hasta con la machona, mi compadre. Y póngale bueno.
0: El pie
6: grande, mi compadre Jason.
7: Hola, hola, hola, soy Marcelo por acá. Aquí estamos terminando el entrenamiento de mi hijo Gaspar, porque mañana tiene partido oficial de su club, el Villa Berlín. Así que con toda la fe, hijo, que vamos a salir bien del partido. Saludos, Punto 7.
0: Saludos, saludos para ti, Marcelo, y para tu hijo.
8: El amor por Karencita.
0: ¿Se puede preguntar nada serio? Porque esta no es una radio seria. Si usted pensaba que sintonizó esta radio para escuchar cosas serias, cámbiese. Los voy a invitar a la música y a la vuelta les traigo un dato útil, ¿ah? Porque también, sí, también vemos cosas serias aquí, pero algunas nomás. ¿Saben qué? Nos vamos a quedar con Nicky Jam. Esto es... Está bien. 7:29 aquí en la Punto 7.

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1: Y fuera de la cancha también hubo movimiento. Después de las fuertes críticas por el arbitraje en el partido entre Argentina y Egipto,

0: Egipto, además de otras polémicas que se han vivido en este mundial, el presidente de la Comisión de Árbitros de la FIFA salió a defender el trabajo de los jueces. Aseguró que el nivel arbitral ha sido muy alto y que el VAR ha corregido la mayoría de los errores importantes, descartando que exista algún tipo de favoritismo hacia las selecciones grandes. Sus declaraciones llegan justo cuando varios equipos han presentado reclamos por decisiones arbitrales durante la fase del torneo. En un mundial siempre se discuten los arbitrajes, pero para la FIFA, el VAR está haciendo su pega.
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0: 7:39.
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0: ¿Se acuerdan ustedes de la primera vez que fueron a una discoteca?
1: Contra la pared.
0: ¿Se acuerdan o no? Acuérdese, a ver, recuerde ese momento. La primera vez que usted puso un pie en una discoteca, ¿qué edad tenía? ¿Salió con permiso? ¿Salió sin permiso? ¿Mintió? ¿Lo pillaron? ¿Lo castigaron? ¿Cómo volvió a su casa? ¿Se acuerda o no? ¿Tú te acuerdas la primera vez que fuiste a una discoteca, Nelson Manríquez?
2: Sí.
0: ¿Te acuerdas en qué año fue?
2: Estaba en la guata de mi mamá.
0: ¿Tu mamá carreteaba contigo?
2: Sí.
0: Ya, pues, pero en serio, pues. La
2: yo
0: primera
2: no fui
0: vez.
2: Mucho de discoteca, no me gustaba mucho de discoteca, porque trabajé en discoteca muchos años.
0: Ya, entonces, pero igual tuviste tu primer carrete en discoteca. Historias sí. De viernes. En Historias de Viernes, vamos a conocer.
2: Fue Ligan, Ray.
0: ¿El Licán? Sí. Pero si tú no eres de allá, de Santiago.
2: Sí.
0: ¿Y qué anda ahí en Licán?
2: Veraneando.
0: ¿Veraneando? Ah, ¿fuiste a la de Sibelius?
2: No, fui a una que está en Licán, Ray.
0: Ya, pues.
2: Con un amigo nos curamos con ron pirata.
0: ¿Ron pirata?
2: ¿Qué se ron?
0: ¿Existe eso?
2: Ya, no sé si debe existir, yo creo que debe. Aquí existe el ron pirata.
0: ¿Y fuiste a la disco y qué edad tenías más o menos?
2: Como 7 años.
0: No. Ya, pala, en serio. No es malo ejemplo a los niños que están escuchando la radio, ¿ya?
2: No, debe tener como 18.
0: ¿Recién cumplió?
2: No, menos. No, porque era verano.
0: Era
2: y yo
0: como...
2: cumplo en junio.
0: Ah, ya está ahí grande, ya. Está en adulto él. Oye, cuéntame una cosa.
2: No, pues yo no tomaba. No, en serio.
0: Ya, pon eso. Si te vayas a sentir a mentir aquí...
2: Yo me despabilé tarde.
0: ¿Cuándo tarde?
2: Como a los 24 años empecé a tomar.
0: Ya, está bien, pues.
2: Como los 24, no, 25 años. Yo un amigo.
0: Ya, pero ¿tomaste ron pirata o no?
2: No, yo no.
0: Era mentira.
2: El callayo el que tomó.
0: ¿Tú te llamas Nelson Manríquez o no?
2: Obvio.
0: Nos mentiste desde el principio de tu historia.
2: No, pero si yo no tomaba, yo era un cabro súper nao.
0: Súper nao. ¿Tu primera vez? ¿Te acuerdas de tu primera vez? Por acá me dijo...
2: ¿De tu primera vez qué?
0: Tu primera vez yendo a una discoteca, a un centro de entretención nocturna.
3: Oye, Karinita, la primera vez que fui a una discoteca tenía 17 años.
2: A una
3: discoteca. Y me arranqué por la ventana.
0: ¿Te arrancaste por la ventana?
3: Como a las 11:30 de la noche me arranqué por la ventana y fui a la discoteca, a la Selecta, acá no Imperial.
0: Cáchate.
3: Cuando de repente estaba bailando, lo más bien bailando, el símbolo, manos para arriba, manos para abajo.
0: Ahora tú
3: no
0: estás
3: veo
0: feliz.
3: Que llega mi hermano mayor ahí a la disco con su polola y sus amigos. O sea, ahí que tuve toda la santa noche escondida con el DJ que me conocía. Y después me tuvieron que sacar escondida y me fui para la casa. Aparte, me dieron una triana porque me pillaron.
2: ¿Cómo se llamaba la discoteca?
0: Se llamaba, espérate, aquí está, espérate.
3: Como a las 11:30 de la noche me arranqué por la ventana y fui a la discoteca, a la Selecta, acá no hay
0: Selecta.
2: Tenía nombre para vería.
0: Sí. Y la discoteca a la que tú fuiste, ¿te acordáis del nombre o no?
2: No me acuerdo.
0: No te acordáis, bucha, Manrique. ¿Quién se acuerda del nombre de la primera discoteca a la que fue?
2: Pero es que yo de repente, yo me acuerdo después de la otra discoteca, por la calle Angosta.
0: La calle Angosta.
2: La calle Angosta.
0: ¿Cómo te podías llamar la calle Angosta? ¿Dónde vas a carretear? La calle Angosta.
2: La calle Angosta la llevaba, bu.
0: ¿Y ahí era Angosta o no?
2: No.
0: ¿Qué
2: no,
0: era?
2: Era una discoteca que abría los días domingos en la tarde.
0: Ah, tú erais de carrete, le mandáis el domingo.
2: Y
0: ¿vale?
2: La otra era la Rocola.
0: Ya, pero ¿de dónde me estás hablando? ¿De Santiago?
2: Santiago.
0: Santiago. No queremos saber nada de Santiago.
2: Santiago.
4: Karencita, acá el amigo Pancho. Yo tenía 24 años cuando entré por primera vez a una discoteca.
0: ¿Ya?
4: Se llamaba nada menos que la Liguria, allá en el pueblo de Chanco, donde todo el mundo se conoce. Pero ¿sabe una cosa? Pura música ranchera y cumbia. Puede que lo pasé espectacular.
0: Hoy 24 años.
2: Yo también, yo trabajé en una discoteca en Yumbel. ¿Cómo se llama esa discoteca?
0: Ya, te está fea. No, te vamos a regalar pasa, ¿eh? Acuérdate por mientras.
2: No me acuerdo cómo se llama esa discoteca, pero era buena. Se armaba unas peleas, pero brutal, así.
0: ¿Cachai que?
2: Era muy entretenido. Yo miraba de la caseta, no me acuerdo. Se levantaban los mansos botellazos.
0: ¿Cachai que? Y una vez fui a Mewimpo. Pero no fue mi primera vez de discoteca.
2: ¿Ya?
0: Pero era joven, más joven que ahora, obvio.

0: ya pues fui a Mewin y los primos querían salir y toda la cuestión. Y fuimos a una discoteca que estaba como muy, muy cerca de la playa, yo no sé cómo se llamaba, pero tenía como esta manguera negra, esta manguera negra que como que se pega, que es como bien rígida, por todo alrededor, así como donde van las cornisas, ¿cachai? Por todo alrededor de la... Y cuando estábamos afuera, pagamos una entrada, nos dieron una un recibo de pago, de esos que compráis en la librería, un recibo, Luca Costal entra. Yo fui con mis zapatitos blanquitos.
1: Era buena la discoteca.
0: Yo fui con mis zapatitos blanquitos, tipo princesa, mini, todo, más producida, me había alisado el pelo, pero hasta ya no me entraba ni un gramo más de pintura ya. ¿Y sabéis qué? Voy llegando, pago la entrada y empiezo a darme cuenta que todo el mundo sale mojado.
1: ¿Mojado?
0: Mojado.

0: pues, ya Karen, tenés que ir a trabajar. ¿No? Yo trabajé en una discoteca que se llama Bunker.
1: Las cervezas las batían y se las tiraban. No, era una locura.
0: Primero se llamaba Loft. ¿Ya? Y en esa discoteca llovía.
1: ¿Llovía? ¿Se boteaba?
0: No, era lluvia.
1: ¿La discoteca de la lluvia?
0: No, era una discoteca. Lo que pasa es que era una discoteca. Una discoteca que ¿discoteca? Tenía una performance. ¿Ya? En la noche. De hecho, estaba el ballet de Lugurrutia en ese. No, era una discoteca súper pirula. Súper pirula. Porque de repente, porque tenían como tres performances durante la noche. Y esa discoteca tenía un gong.
1: Ya, un gong.
0: Un gong.
1: ¿Qué es un gong?
0: Un gong es como un platillo gigante, esos chinos. Entonces,
1: que le pegáis.
0: Y aparecía un chino en el escenario y se mandaba, levantaba, no sonaba más fuerte, ¿crees? Y ahí el gong se levantaba.
1: El gong.
0: El gong se levantaba. Y salía el otro gong. Salían los gong a bailar.
1: Ya, vos, en serio.
0: No, sonaba el gong.
1: ¿Ya?
0: Y ahí salían los bailarines y después tenían una especie de jaula a los costados de la pista.
1: ¿Y a dónde anda ahí metido?
0: Y se metían adentro de la jaula y seguían bailando.
1: ¿Estás seguro que era una discoteca?
0: Y después bajaba un columpio y un bailarín se columpiaba.
1: Ya, tú estás ahí en qué, una especie de discoteca, circo, Panambí, no sé.
0: No, se llamaba Timoteo. No, no, se llamaba Loft.
1: Ya, pero.
0: Y ahí el DJ que la llevaba era el Mauricio Chondo, que todavía me acuerdo del Mauricio. Y el Mauricio después fue un DJ súper reconocido chileno.
1: Mándale saludos.
0: Fue a poner música a la casa Versace en Miami.
1: Ah, topísimo.
0: No, el tipo es terrible, bulento. Sí,
1: a
0: terrible,
1: lo mejor bulento. Te está escuchando.
0: Y él
1: sabe?
0: Fue el DJ cuando nosotros hicimos la fiesta de la Punto 7 en Santiago. Oh. En el Club Eve.
1: ¿En serio? ¿Y
0: sí.
1: ¿Por qué hiciste fiesta de la Punto 7 en Santiago?
0: Hicimos una fiesta.
1: ¿Y yo, dónde estaba? ¿Ah? ¿Estaba viva yo? ¿Había nacido, no?
0: No me acuerdo en qué año tiene que haber sido. Honestamente, tiene que haber sido como el año 2009.
1: Nah,
0: 2010, por ahí.
1: Yo era chica ahí.
0: ¿Cuánto tenía ahí en el 2010?
1: Tenía como 20.
0: En Temuco, sí.
1: Ya, de carrete. Oye, yo creo que tú sí que tenías historia de carrete, Nelson Manrique. ¿Eh? Mira, ¿te quieren mandar saludos? ¿Qué parece, no?
2: Karencita. Yo la primera vez que fui a la disco allá en Santiago se llamaba La Jammins. ¡Oh! Que fue buena esa disco, pura hierba, eso.
1: No tenía, ¿y para qué? Entraba y salía.
3: Yo cuando tenía 17 y la disco se llamaba Toro.
1: ¿Cómo se llamaba?
0: Toro.
1: Toro.
0: Toro Bayo. No, yo y trabajé como 4 años seguidos de temporada de verano. Trabajé en una discoteca que se llama Aquilarre, que está en el Tabo.
1: Ya, entre el Tabo en la playa. Y ¿ya?
0: No, ahí lo vas a echar.
1: Qué bonito,
0: para
1: allá me gusta ese lugar.
0: Esos veranos fueron, pero maravillosos.
1: No tengo ninguna duda.
0: Y no volverán.
4: Se llamaba La Rapa, la del Mewin. Yo también fui y tiraban agua con una manguera.
1: ¡Eso era! Si tenían una manguera pegada arriba, bien, no soy, entonces no lo soñé.
5: Hola chiquillos, ¿cómo están?
1: Hola.
5: Yo estaba de vacaciones en Curanilahue.
1: ¿Ya?
5: Vivía en Concepción. Y fui para donde mis primas. Y fui a la Subterra y a la Decibel, a esa discoteca.
1: ¿Ya?
5: Y tenía 17 años. Pero fui con permiso de mis tías.
1: ¿Ya?
5: Porque ahí estaban ellas haciéndose responsables de mí. De que, y la pasé súper bien. Yo no tomaba ni fumaba. Hasta estos momentos, pues no tomo ni fumo. Así que lo pasé bien.
1: ¡Qué bueno! ¡Qué entretenido!
6: Se llamaba Toroco, estaba en Caupolicán, acá en Temuco.
1: Mira, ¿te acordáis del nombre?
7: Yo la primera vez fue a los 8 años.
1: Ya.
7: Se llamaba Discovery Discoteca en Lautaro.
1: ¿En serio? ¿Pero cómo?
7: Para
1: los dueños.
7: Los dueños.
1: De chiquitito en las pistas.
8: Hola, Karencita, por acá Cris.
1: Valparaíso. Hola, Cris. ¿Cómo estás?
8: Para conocernos mejor. Yo soy, como dije antes, Valparaíso, trabajo en Placilla. Y escucho la radio hace 2 años y la escucho del verano pasado, ya que me gustó la música y la escuché a usted por su simpatía, alegría que transmite.
0: Terrible,
8: me gustó la radio y por la excelente música. Así hace 2 años bueno. Escucho la radio.
1: Muchas gracias.
8: Eso,
0: vamos a cambiar la música entonces. No. Oiga, yo me voy a despedir porque viene llegando mi Uber.
1: ¿Ya te vais, menos mal?
0: Sí.
9: Hola, chiquillos. Hola, amor platónico. Hola. De vos. Yo iba en Chiloé, en Castro, una disco que se llama Universo. No sé si exista ya, pero hace años que ya no estoy en Castro.
1: ¿Ya?
9: Y la primera vez que fui, yo tenía 15 años.
1: Chiquitita.
9: Con permiso.
0: Pero pensé que literalmente me dijo feo.
1: ¿Por qué?
0: Porque me dijo amor platónico de vos.
1: A ver.
9: Hola, chiquillos.

0: O el amor platónico de vos.
1: ¿Cachai? Literalmente me dijo feo.
2: Pero yo, si no, Iván, pero en eso.
1: Mi espejo dice lo mismo.
2: Pero si no, ni siquiera te, a lo mejor ni siquiera te conoce en persona. Por algo dice amor platónico de vos.
1: No, yo soy terrible conocido.
2: Ya la conocí. Ya,
1: viene llegando mi Uber.
2: Oye, igual, a mí me da risa. Cuidado, no abráis eso porque se me quebró. Que un maquillaje que se me quebró. Entonces, si lo abrí, se va a quedar la pura escoba.
1: Ya, pórtese bien, chao.
2: Chao nomás, que te vaya bien, descansa. Igual después voy a las marchas a la parmesana a tu casa. Dile a la Paula que me espere. ¿Qué van a comer? ¡Qué rico!
0: Yo no te conozco en persona. No puedo decir nada más, pero amo tu voz.
2: Oh, no te alcanzo a escuchar. ¿Qué es? Oye, vamos a la música, puro bla bla nomás en esta radio. Nos quedamos con Mike Towers. Esto es Lala Lala.
3: 31 minutos.
2: 7:52 en punto 7.

0: quisieron cortar, dijeron que solo la voz.
1: Sola se toca cuando mirándola yo la voz.
2: Hola, ¿cómo estás? A mí se me hace que el Nelson Manrique fue a Bikini Cop. Estoy seguro. Estoy seguro con toda esa descripción que está dando el hombre.
3: Tarde con 54 minutos y hasta ahora está conectada ella, mi querida gringa, mi amiga, mi comadre, Gringa González. Este tema la representa. Una gringa loca, no, una vaina loca, esto lo trae fuego y está dedicado para ella. Escucha la radio, ¿ah? Representando al Cerro Maulén en Gordea. Esto es para ti. Fuego, vaina loca, aquí en la punto 7. Oye, saludos para Pancho, ¿ah? Francisco Santibáñez presente también.

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0: 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Cuando son las 8 de la tarde en punto, te dejamos informado de las últimas noticias a la hora. Comenzamos por la quinta región. A 2 años y medio ya del mega incendio, en la región de Valparaíso vuelven a instalarse dudas acerca de los plazos para la culminación de la reconstrucción en el sector El Olivar, en Viña del Mar. Eso es lo que acusan los vecinos afectados tras la confirmación de que se paralizarán las obras para realizar peritajes solicitados por la constructora San Sebastián en el marco del conflicto judicial con el Ministerio de Vivienda y Urbanismo. Luego de que el segundo juzgado civil de Valparaíso ratificara las diligencias, el perito que inspeccionará 327 viviendas será designado recién la próxima semana. El presidente del Comité de Crisis de El Olivar, René Flores, indicó que desconocen cómo estas acciones repercutirán en los plazos.
1: Mira, la comunidad está inquieta y está inquieta en todo sentido. Depende de cuál sea la gestión que hagan tanto los demandantes como los demandados, porque se tienen que poner de acuerdo también. O sea, se pueden objetar, después se puede objetar otro. O sea, es un tema que tampoco es simple y hay que una serie de informes y piden informes para allá, para acá.
0: El ministro Iván Poduje dijo a la radio que el Mimbu interpondrá recursos de apelación y protección. En esa línea acusó a la empresa